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0: Oiga, ya son de las 6, ya son las 6:09. Dígame qué hace, gente bonita. ¿Dónde anda? ¿Qué anda haciendo? ¿Ya salió la chamba? ¿Ya salió del trabajo? ¿Todavía anda por ahí? Ánimo, ya mero se termina el día, se cumplen su turno. No sé si trabaja en la tarde o ya sale muy tarde o le tocó trabajar de tarde igual que a mí. Saludotes a usted que está por ahí en los diferentes comercios que cierran tarde, en los hoteles, en los restaurantes. Dígame, ¿dónde está trabajando ahorita? Si me está escuchando, mándeme un mensaje y dígame dónde es que me está escuchando. Oiga, pues nos vamos a ir con, tenemos otra petición más pendiente. Tenemos una más pendiente y es de los huracanes del norte. Y se llama, ándele, se llama, por eso la dejé.
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Oiga, ya son las 6:27, 6:27, ya tenemos lista la gotita que cayó del cielo, ¿eh? Así que usted también puede pedir su canción, todavía hay oportunidad, todavía hay tiempo, todavía hay chance. Vámonos pues, esto es de Alfonso Cota y los de la Sierra y se llama La Gotita que Cayó del Cielo.

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Oiga, 6:34 después de este pequeñísimo corte. Vamos a continuar, vamos con más música. Ya le voy a decir con más información. No, no ando en las noticias, oiga, no ando en las noticias, ¿eh? Esa las puede escuchar 6:30 a.m. junto con mi compañera Dani García. Estamos en la mañana en horario de noticias, algo más formal, más serio. Y ahorita no, ahorita vamos a escuchar música. Espero su mensaje, platíqueme dónde anda, qué anda haciendo. ¿Por qué no se comunica? Dice, tengo este mensaje que dice, hola, para saludar a la gente del rancho de Agua Blanca. Para Elvira Loera, me pones una canción de Cruz de Madera de parte de su amiga. Saludos, amiga, y pues saludos también para Elvira. Seguramente por ahí nos va a estar escuchando. Y mientras pues programo ahí tu canción, vámonos con Herencia de Grandes. Esta canción también muy escuchada en la radio. Esto es Herencia de Grandes y se llama Saturno.

0: 15 minutos para las 7 de la tarde. Oiga, tenemos mensajes.
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0: Ándele, hay que identificar a la casa, oiga. Tenemos mensaje, a ver si se escucha.
2: Hola, buenas tardes. Me pone una bonita canción, Grupo Lara. ¿En dónde estás? Hay un saludo para ti. Pero me la pone porque estoy haciendo tortillas para ponerme a bailar con las tortillas.
0: Ándele, pues se la voy a poner si me manda una tortilla de harina con frijolitos. Ay, no quiero nada. No se crea, es bromis, claro que sí. En un ratito la vamos a poner, así que bien al pendiente. Mientras tanto, oiga, vámonos con música, una petición más. Y viene esto de Miguel y Miguel. Esto que nos acaban de pedir, súbale mi compa, porque esto es una cruz de madera.

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1: Oiga, ya nos quedan 8 minutos, 8 para las 7. Tenemos mensajito y dice así, a ver. Buenas tardes, saluditos desde la obra, Vivianita. Muy guapo usted, claro, entre otras cosas, imagínese, con ganas de elogiar la Mirena. ¿Cuál baile? ¿En cuál baile me miró? Si me manda un saludo. A ver, si me manda un algo a la patrona, ¿se puede? A ver. Nos podrá poner la canción aquí para los chalanes. Luz de día de Enanitos Verdes. Luz de día. Nomás se la voy a poner porque me dijo que me vio en el baile y que andaba guapa, ¿eh? Dice, a ver, luz de día. Bueno, aquí vamos a anotarla. Oiga, vámonos pues con música, súbale porque ya casi nos despedimos. Es de los Lara y se llama ¿Dónde estás?
2: De los Lara.

Oiga, un minuto ya para las 6 de la tarde y me despido con esta canción. Muchísimas gracias a la gente que me estuvo acompañando en estas dos horitas que estuve aquí con ustedes, haciéndoles una tardecita más amena, más agradable. Saluditos a toda la gente que se estuvo comunicando conmigo. De verdad, les agradezco de corazón. Yo los espero mañana, así como les dije ahorita, 6:30 de la mañana estoy en horario de noticias junto con mi compañera Dani García. Y 5:00 de la tarde, horario musical. Así que no me abandonen, no me dejen sola hasta mañana. Y tampoco apague su radio porque viene mi compañero, el profe Armando Meléndez, para continuar con el buen ambiente.

Es un honor, me hayan dicho en la mañanera. Es un honor que me hayan dicho la mañanera. Y luego ya después, el mismo video publicado en más de 27 medios, exactamente igual publicado, y hace unos minutos ya sacó su propio video, ya leyendo el prompter tan mal que lo hace, como ya lo hemos visto muchas veces, y según esto, contestándole a la presidenta. Pero bueno, ya no se lo tengo que contar. Usted que está informado ya sabe qué fue lo que pasó el día de hoy. Déjeme primero que nada, mejor le cuento que estamos acá en Ciudad de México. Llegamos ayer por la noche, como lo anunciamos en el programa. Usted nos vio en el aeropuerto. Después, el día de hoy, tuvimos una reunión que fue muy agradable con la presidenta de Morena, con Ariadna Montiel, en donde nos expresó los comentarios que ya he dicho en otras ocasiones, pero también nos expresó lo que está buscando en su dirigencia nacional. Ahí estuvimos varios, ahí más al rato va a ver las fotos y los videos, y la verdad es que muy, muy interesante. ¿Se acuerda que ayer le decíamos, no sabemos qué tanto se puede decir? Pero ya hoy vimos qué tanto se puede decir. La verdad es que muy, muy buena reunión. Nos escuchó bastante a todos los que participamos de alguna u otra manera, y también fue muy agradable escucharlo. La verdad, a mí no me ha tocado estar en una reunión con ella presencial, solamente me ha tocado ver sus ruedas de prensa, y estamos muy sorprendidos del liderazgo que maneja y la estructura con la que maneja su liderazgo. Pero hablamos de eso ahorita más adelante. Recuerde que el día de hoy estamos transmitiendo para 17 estaciones de radio, llegando así a los 67 municipios en el estado de Chihuahua, a quienes les damos la bienvenida y el agradecimiento por estarnos viendo. Acuérdense que según Ricardo Anaya y Lili Téllez, el dólar iba a estar a 34 pesos, pero está a 16.41 a la compra, a la venta 17.55, la temperatura ya en Chihuahua 30 grados centígrados con cielo soleado. Para mañana, Chihuahua máxima 33, mínima 17, Juárez máxima 32, mínima 17, Delicias máximo 36, mínima 19, Cuauhtémoc máximo 30, mínima 13, Madera máxima 26, mínima 10, Encril máxima 26, mínima 10, en San Juanito máxima 25, mínima 8, y en Huachochintón máxima 24 y mínima de 8. Pero bueno, ¿qué le parece si vemos?

0: Entonces, ¿qué fue lo que le dijo el día de hoy Pedrero a la presidenta de la República? Pues usted sabe, digo, para usted que es de Chihuahua, no es nuevo que haya un logotipo de la policía de Nueva York junto con la policía de Chihuahua en las camionetas de esta ciudad. Pues para usted no es nuevo, usted lo ha visto muchas veces. Lo que sí pudiera ser nuevo son las explicaciones que se dan. ¿Y qué le cuento yo? Primero vamos a ver qué fue lo que dijo la presidenta y después de eso vemos qué fue lo que dijo el Xóchitl Gálvez de Chihuahua, Marco Antonio Bonilla.
1: Un adulto mayor se nos acercó, nos tomó fuerte del brazo y nos dijo: ¿Sabía usted que las patrullas de Chihuahua Municipio, Chihuahua Capital, tienen los logotipos, tiene el escudo del Departamento de Policía de Nueva York? Es una broma. No, no, es real. Cheque usted una patrulla y lo va a encontrar. Y para nuestra sorpresa, es real. Esto es una patrulla de la Policía Municipal de Chihuahua Capital. El alcalde Marco Bonilla
2: A ver,
1: tiene
2: ponlo.
1: al, aquí está. Este es el escudo del gobierno. Y al lado del escudo del gobierno, el logotipo de la policía de Nueva York. Aquí está. Así están todas las patrullas de Chihuahua Capital, Marco Bonilla. Por cierto, hace no mucho también mencionamos a Marco Bonilla aquí, justamente por haberse saltado, según documentos que nos entregó en su momento Relaciones Exteriores, de unos viajes justamente a Nueva York. Y después de eso, la aparición espontánea de estas patrullas con el logotipo de la Policía de Nueva York. Bueno, primero preguntar si esto es legal,
2: No, pues
1: Presidenta.
2: no, obviamente no.
1: Ahí está. Y así se pasean todas las patrullas municipales de Acción Nacional con el logotipo de la Policía de Nueva York al lado del Estado de Chihuahua. ¿Su opinión, Presidenta?
2: Pues ya lo dijiste, ¿no? Suficiente lo que planteas. Miren, es esta visión del pasado, que es así, de que lo mejor es lo que viene de fuera. Esa fue la visión de muchos presidentes de México, particularmente el periodo neoliberal. Ellos querían asemejarse al extranjero, particularmente a Estados Unidos. Estamos orgullosos de ser mexicanos.

0: son mejores que los de acá y se comportan con racismo, con clasismo hacia los propios connacionales, los que fueron gobernantes. Y así debe ser, pues, en el caso que mencionas. No es su propia estrategia. Y repito, se pueden tomar todas las estrategias de otros lugares del mundo que sean importantes. Pero de ahí a que le pongas el sello de otra ciudad que no es tu ciudad, pues es que quieren simularse, la verdad. Yo prefiero Chihuahua que Nueva York, pero no sé si el alcalde de Chihuahua también. A lo mejor no. ¿Por qué? Pues porque ahí están las raíces de las y los mexicanos.
1: Ahora, le recordaré algo antes de pasar los siguientes videos, y después tengo a un invitado que yo ya tenía muchas ganas de tener con nosotros, así que voy a apurarme para poder recibirlo y platicar más a fondo el tema con él. Déjeme le explico algo. Recuerde que el problema de las indagatorias, de la FGR y todo lo que está pasando, tanto lo ha dicho el vocero de la FGR como el encargado de la investigación, como la misma presidenta, salen a partir de las declaraciones de César Duarte. Todas las investigaciones salen a partir de las declaraciones a la prensa. Digo que también fueron muy desafortunadas. Primero, embalatonados a decir, mire lo que hicimos. Después, nada más nos cooperaron un poquito. Y luego, nomás venían a capacitación. Y luego, no, querían raid. Y al último, el que sabía era el muertito, pero pues ya se murió. Entonces, todo eso desató toda la investigación. Y hay un video.

0: deseo de Marco Bonilla, porque el problema de Marco es que necesita tanta aprobación, él lo necesita tanto en su ser, el Bananas Bonilla del Chihuahua 2000 necesita tanto que la gente lo quiera, que luego comete el error de dar discursos para quedar bien. Eso pasó en un video que tenemos aquí, que fue hace un año, en el marco de su informe, en donde él declara el crimen que se le está presentando hoy a la presidenta de la República. Véalo primero y luego se lo comento.
1: Bien importante. Mira, firmamos un convenio con la policía de Nueva York, un convenio de hermanamiento. Hemos enviado, si mal no recuerdo, 16 elementos a capacitarse en Nueva York en cuestiones de acciones contra terrorismo, contra inteligencia, el tema de despliegue táctico en operaciones especiales, en temas de prevención, ¿no? Imagínate un policía de Chihuahua yendo a capacitar a Nueva York. En esta capacitación, Jonathan, que tuvimos en marzo, que enviamos la primer camada, en febrero,
0: El
1: perdón,
0: audio,
1: la primer
0: acuérdate.
1: camada de elementos,
0: Échale.
1: estuvo la policía de Dubái, Scotland Yard de Inglaterra, la policía de París y, a mucho orgullo, la policía municipal de Chihuahua. Son las cuatro.
0: Entonces, él está diciendo que mandó a una camada de 16 personas a capacitarse contra el terrorismo en Nueva York. ¿Sí se acuerda qué es terrorismo para Estados Unidos? Acuérdese. ¿Qué dijo Estados Unidos? Que era terrorismo. Y acuérdese cuál es el pretexto con el que se agarró, por así decirlo, al expresidente de Venezuela. Entonces, regresando, el día de hoy vamos a recapitular algo. La primera vez que Pedrero presentó el material en la mañanera, Marco se dio el tiempo de invitar a todos los medios a que se sentaran en una mesa ahí en el Quality y les empezó a explicar y les enseñó las fotos. Ahora lo llevó a otro nivel. Ahora que lo volvieron a exhibir en la mañanera, él invitó a los medios ¿a dónde cree? Al despacho. ¿Quién es eso? Y, o sea, dio su atención a medios desde el despacho del presidente municipal, bueno, ya no voy a decir más de él, pero como es él, y vea lo que dijo cuando le dicen, oye, te mencionaron en la mañanera, vea por favor su lenguaje corporal, más que lo que dice, y dígame si coincide lo que está diciendo con la boca, con lo que está diciendo con su cuerpo.
2: Pero qué honor, ¿no? Que de veras, qué gran honor que la presidenta de la República pues me mencione en una conferencia tan importante como la mañanera. Para mí, lejos de preocuparme, estresarme, al contrario, me genera alegría, felicidad el que lo noten a uno entre más de 2.400 alcaldes en este país. Qué padre dar de qué hablar, ¿no? En todo el país, y que Chihuahua le esté dando norte a todo México, que es lo que nosotros siempre buscamos. Y fíjate.
0: Oye, Marco, la primera vez sí le declaraste a Betsy que yo necesitaba googlear bien. Digo, ese video que pasamos donde confiesas el crimen, yo ya lo había googleado, nada más que no era el momento de sacarlo, el momento era ahorita. Y segunda, te quiero quitar sospechas. Sí fui yo el que se lo pasó a Pedrero, o sea, todos lo saben, de todo mundo lo sabemos que fui yo. ¿Y cuál es el problema? Si se le dio información pública. O sea, no le di lo que cuentan de ti en tal lugar o lo que cuentan de ti en tal lugar. No, es información pública. Información que tú has declarado, información que tú has dicho. Estaba más fácil habernos dejado en antena, ¿verdad? Híjole, bueno, me imagino los corajes que has de estar haciendo con Nacho. Porque acuérdate que Ricardo Bone nos tenía prohibido mencionar tu nombre o hacer cualquier cosa en contra tuya en la mañanera. Era el convenio. Yo le rento la radio, pero por favor, no ataque nunca a Marco Bonilla en la mañanera. Digo, era más fácil que nos hubieras dejado ahí, pero entiendo que no te sube muy bien el agua al tinaco. Regresando al tema origen, la violación ahí está. Y como dijo Pedrero hoy en su programa, es muy cierto. ¿Por qué si las corporaciones son hermanas, como dices tú? Eso nos hace creer que si vamos a Nueva York, las patrullas de Nueva York van a tener tu logo del municipio de Chihuahua. Digo, no entiendo entonces cómo funciona. Pero como yo soy un idiota, y como yo soy un inepto, y como yo soy un pseudo periodista, hay un amigo mío que sí es periodista que sí tiene rato dedicándose a esto y que le inteligue mucho mejor que yo a la comunicación. Hoy está con nosotros el español más odiado por los chihuahuenses, que son derechistas. Mi querido amigo Abraham Mendieta, ¿cómo está, señor?
3: Muy bien, querido. Pero hay españoles que les gustan mucho a los chihuahuenses derechistas. Isabel Díaz Ayuso le encanta a la gobernadora.
0: Tú eres el más odiado y Isabel es el más querido.
3: La más querido,
0: pero
3: por
0: más
3: Maru.
0: Odiado estoy seguro que eres tú, mi amigo. ¿Cómo estás?
3: No le caigo bien a Maru. Muy bien, querido Aarón.
0: Ahora sí que, joder, tío, qué gusto tenerte.
3: Joder, el gusto es mío, cabrón. Fíjate que además en estos días que Chihuahua está tan de actualidad, ¿no?
0: Oye, a mí me impresionó ahorita que estábamos en la reunión con Ariadna y cuando me tocó hablar se lo dije, le dije, qué gusto saber que Chihuahua sea referente para todo lo que está pasando en estos momentos, porque en sí no dejamos de ser un estado que produce 600 mil o 800 mil votos. Comparado con Veracruz o el Estado de México, pues no somos nada. Y que aquí este tema sea tan importante, habla y tumba el discurso de que el problema es político electoral. Porque el problema es soberanía nacional.
3: Totalmente. Y lo vuelve a poner en la picota mediática nacional, que es lo importante, ¿no? A ver, tanto el alcalde de Chihuahua, Marco, como la gobernadora, se sienten muy cómodos cuando los temas se circunscriben únicamente a la prensa local.
0: ¿Sí?
3: Ellos están muy cómodos cuando de lo que se habla únicamente en Chihuahua. Pero cuando los temas llegan a agenda nacional, ya no les alcanza los miles de millones que pagan en comunicación social, se les va de la mano y se ponen muy nerviosos. Como veíamos a Marco Bonilla respondiendo lo que hoy ocurrió en la conferencia mañanera. No están preparados para la política nacional. Han estado muy cómodos con su control de medios, pero eso se les rompió. Porque lo que ocurrió con los agentes de la CIA y sobre todo la espiral de mentiras con las que durante varias semanas avergonzaron al pueblo de Chihuahua y al pueblo de México, hizo que inexorablemente se pusieran en la actualidad mediática, ¿no? Y que ya todo el país sepa quién es Jáuregui, quién es Santiago de la Peña, quién es Marco Bonilla. Lo siento
0: Marco
3: por todo el país,
0: pero Marco dijo que qué padre.
3: Que tengan cuidado porque estos son, este es este tipo de casos donde cuanto más te conocen, menos te quieren.
0: Exactamente.
3: O sea,
0: digo,
3: no.
0: Dijo, le dijo hoy Pedrero a Marco, le dijo, amiga, date cuenta.
3: Cuenta.
0: No creas tú que fue bueno
3: es
0: que te mencionara.
3: Es importante hacer un resumen permanente de qué fue lo que ocurrió. Lo hacía la presidenta del partido, Ariadna Montiel, en su conferencia. Lo hacía Andrea Chávez en sus redes. Es que primero salieron diciendo que le dieron un raid a los agentes de la CIA. Luego salieron diciendo que era una capacitación con drones. Luego salieron diciendo que sí estaban ahí, pero que no estaban en el operativo. Luego que sí estaban en el operativo, pero que el ejército mexicano lo sabía. Luego la presidenta les dijo que el ejército mexicano no sabía y que dieran explicaciones. Luego tumban al fiscal. Luego forman una autocomisión de investigación para autoinvestigarse. Luego le echan la culpa al muertito. Sí. Luego sale burlándose de que no responde el teléfono cuando la busca la presidenta. Hicieron el ridículo. Y con ese nivel
0: faltando,
3: de ridículo...
0: Espérame, te está faltando el video donde llegó bailando y dijo, yo no, a ver, ¿cómo iba a ir? Ese video también.
3: En la Feria de San Marcos, además que se lo pasó la señora en la Feria de San Marcos, todo el escándalo, una cosa increíble. Fue como 4 veces a la Feria de San Marcos en 2 semanas. No tiene nada que hacer, no está en un escándalo nacional. Los pocos días que estuvo en Chihuahua llegó a su oficina a las 2 de la tarde. Si está cansada de ser gobernadora, si es que ya no quiere ser gobernadora. La estamos castigando nosotros.
0: Yo creo que si le dijeran, oiga, gobernadora, ¿qué le parece si adelantamos las elecciones ahora para junio?
3: Sí, adelante. Ella tiene una casa muy, muy bonita, su casa. Se va a ir
0: muy
3: a su
0: grande,
3: casa, muy grande,
0: muy grande.
3: Muy grande.
0: Muy grande,
3: muy grande. Se va, se quiere ir tranquilamente a su casa.
0: Sí, pero bueno. Oye, Abraham, regresando al tema del día de hoy, vamos a meterle un poquito más de picor al asunto. Dentro de las declaraciones desafortunadas del Xóchitl Gálvez de Chihuahua, ¿sí o no es igual?
3: Dime si no es igualito. A ver, tienen el mismo asesor, que es más Cortázar, aparte, por algo
0: aparte,
3: será.
0: Pero ven, leen igualito. Y lo tienen que leer porque si no, no saben qué decir. Cada vez que hablan, meten la pata. Y siempre es un constante Bonilla contra Bonilla en declaraciones.
3: Sí.
0: O sea, siempre, o sea, es su peor enemigo.
3: Su peor enemigo es el archivo.
0: El peor enemigo de Marco Bonilla.
3: Totalmente.
0: Es el mismo Marco
3: Totalmente.
0: Bonilla.
3: Totalmente.
0: Bueno, entonces, regresando al tema, hoy decía el Xóchitl Gálvez de Chihuahua, no, aparte ese convenio yo le heredé. A ver, quién era la presidenta municipal?
3: ¿De quién lo heredaste, compañero? Exactamente, ¿quién fue quien te dejó? No me ayudes, compadre.
0: Yo me imagino a Maru, yo me imagino a Maru viendo la declaración diciendo... Cabrón, ¿qué no estás viendo? ¿Qué me están diciendo?
3: La despertaron de emergencia a la 1:00 a.m. Señora gobernadora, que el presidente municipal nos está insultando sin querer.
0: ¡Que la ha cagado, tío!
3: ¡Que la ha cagado, tío! Me imagino a alguien despertando a las 2:00 p.m. a la gobernadora. Señora, por favor, póngale orden al presidente municipal.
0: Oiga, mire lo que acaba de decir Marco, que usted es culpable del convenio con Nueva York. No, pues sí. Es que es una cosa de loco, la verdad es que...
3: Pues bueno, sí. Pero todavía están celebrando este tipo de... cuestiones.
0: Es que eso es lo que te iba a preguntar. Dame tu impresión sobre esto que está pasando en el estado de Chihuahua, en donde quieren minimizar una marcha que tú viviste, uh-huh, y quieren decir que no llegaron ni 2,000 personas. Han dicho que todos eran acarreados. Uh-huh. Han dicho que la gente no sabía por qué estaba marchando. Y han dicho que gente como la senadora de Guerrero, que gente como Carolina, como Ariana, no deben de ir a la marcha porque no son chihuahuenses. A ver, se violentó soberanía nacional. Uh-huh. No es una protesta porque en Chihuahua están las cosas que se lo carga, que a ellos se den cuenta y digan, ah, caray, es diferente, pero tenían derecho de ir todos los que fueron.
3: Pero además como si fueran extranjeros. Disculpa, quienes sí eran extranjeros eran los agentes de la CIA que nos metieron en este problema. No, eso
0: y Mario,
3: es...
0: A ver, ¿cómo Mario Rata no fue a checarles la credencial de elector a los de la CIA?
3: No,
0: a ver si podían pasar a la sierra o no.
3: Pero además, qué vergüenza, que es un tipo que está inhabilitado políticamente por violentar políticamente a mujeres. Bueno, Mario está Rata,
0: inhabilitado,
3: ¿eh?
0: Está inhabilitado entre comillas, porque es el director de
3: pero
0: la
3: Junta
0: de
3: Agua. Pero ahí sí que utilizan un cargo público, está inhabilitado para los cargos de representación.
0: ¿Qué sabrán como para que
3: para no, que se no lo puedan mover? Es un porro de primera, un profesional de la violencia política, pero ya muy desgastado. O sea, son los viejos que ya no mueven absolutamente nada, los viejos cuadros políticos que ya no tienen liderazgos populares, un tipo muy desprestigiado en su propia tierra, en Delicias. Ha retrocedido mucho la derecha en la región centro-sur. O sea, verdaderamente lo que vimos estos días fue la desesperación del partido Acción Nacional por un poder y por un privilegio que ven que se les va, ¿no? Y con su control de medios intentan decir que esto es un fracaso, pero tú y yo lo vivimos.
0: ¿Dónde van a meter a toda la gente? O sea, ¿dónde van a meter a todos los empleados que tienen? ¿Dónde va a meter Marco Bonilla a los 7,500 empleados?
3: No,
0: ¿dónde
3: y a los aviadores?
0: Exactamente.
3: Porque mira,
0: ¿dónde van a meter a Cordero? ¿Dónde van a meter
3: a Gil Suarza?
0: ¿A todos esos? ¿Dónde los van a meter?
3: Javier Lozano, si no sabes. ¿De qué va a trabajar Javier Lozano a esta altura, pobrecito?
0: Si no es por el estado de Chihuahua.
3: ¿De qué comerían?
0: Fíjate, un punto que acabamos de dar y hay que hacerlo clip esto. Critican que vengan externos del estado de Chihuahua a marchar. Pero no hay pedo de que vengan a cobrar.
3: No. Aviadores cobrando les parece fantástico.
0: Cobrando y broma.
3: A ver, reafirma mucho esto tu argumento de que es el Xóchitl chihuahuense. Es que tienen al mismo consultor político. Es que el estratega, por llamarlo de alguna manera, porque es una tristeza, el estratega que está detrás de todo esto es Max Cortázar, que fue el mismo que tuvo Xóchitl Gálvez en su patética campaña de 2024. Sí, ¿no? Fui testigo junto a ti de esa marcha maravillosa del pasado sábado, vi a la gente emocionada, feliz, me
0: y
3: tocó.
0: Había gente que no era de Morena.
3: Había gente que no tenía nada que ver con el partido.
0: Y que decían yo, a ver, ahí está el video en las redes sociales de Chihuahua News, yo llegaba y le decía, ¿qué le diría a la gobernadora si la tuviera de frente?
3: Claro.
0: Se le fue como en feria, bato. Y
3: totalmente. Fíjate,
0: a pesar de que subimos cosas muy groseras hacia su persona, porque pues no vamos, yo me quejo de que por Marco Bonilla e Ignacio Dávila me quitaron el programa en Antena, claro. ¿Cómo yo voy a censurar a la gente que dio su opinión?
3: Claro.
0: Nosotros somos personas, tanto tú como yo, que luchamos por la libertad de expresión.
3: Hay gente que tiene opiniones duras y que está muy enojada.
0: Y sobre todo que tú y yo tenemos también el valor de ponerle cara, no como el vato, el empleado de Marco, César, ¿cómo se llama? ¿César qué? ¿César Portillo? No. ¿Cómo se llama? Bueno, el de Grillada Libre, el enmascarado, que Yapor, ¿no? Se apellida. Entonces, que pues cobra el municipio de Chihuahua y que se pone una máscara y con eso se envalentona para hablar de todo mundo. Nosotros
3: sí,
0: le ponemos
3: con las granjas de voz y con todo lo que hacen atrás.
0: Nosotros decimos,
3: claro.
0: Aquí estamos y pensamos esto.
3: A ver, a mí me tocó ir al aeropuerto cuando llegaron los grupos de porro. Estaban prácticamente todos con las caras tapadas, ¿eh?
0: Claro.
3: Todos con las caras tapadas.
0: ¿Por qué?
3: Y nosotros poniendo nuestra cara siempre en todo momento y con orgullo y cabeza en alto.
0: Y a ver, aparte de las cuestiones políticas, digo, dijo Juan Gabriel que lo que se ve no se pregunta. Todo el mundo sabe a quién apoyas tú y todo el mundo sabe a quién apoyo yo.
3: Claro.
0: Y estamos aquí sentados claro. porque si
3: a ver, yo apoyo a Andrea Chávez. ¿A quién apoyas tú?
0: Yo apoyo a Andrea, yo apoyo a Cruz.
3: Ya está, y se vale tener diferencias.
0: Pero a ver, espérate, pero eso es plática.
3: Claro.
0: Porque contra el PAN.
3: Pero tú quieres que saquemos al PRIAN de Chihuahua, ¿no? Pues eso es lo que vamos a hacer
0: y es
3: nosotros.
0: Es muy válido que tú digas, oye, yo claro. quiero apoyar a Andrea porque yo siento que Andrea es esto y es lo que le conviene.
3: Porque creo en ella, cabalidad.
0: Yo puedo decir, cada vez claro. que a mí me gusta más el perfil de Cruz, pero también es que, hermano, no significa que tenga un problema con Andrea.
3: No, hermano, es que la base del respeto político es el reconocimiento claro. de la diferencia. Claro. Yo creo que Andrea y Cruz son perfiles diferentes. Son perfiles son diferentes, ajá. pero... Hay que sacar al PRIAN de Chihuahua.
0: Eso sí.
3: Y eso es indispensable.
0: Eso sí. Entonces, eso es indispensable. Regresando al punto origen, porque pueden decir, ah, mira, hasta se están uniendo los andreístas y los crucistas, este y lo otro.
3: No, estamos uniendo los andreístas.
0: Arriba, arriba, Morel. Entonces, ¿qué pasaría si Xóchitl Gálvez, digo, si Marco Bonilla es el candidato a gobernador y llegara a ganar, Batu? O sea, si la gente ahorita
3: eso
0: se queja...
3: Eso no es ni ciencia ficción,
0: yo sé,
3: hermano.
0: Yo sé que no sé, pero a ver, si con Maru, que tiene mucho más oficio político...
3: Sí, tiene
0: Maru,
3: más oficio.
0: Que es muchísimo más inteligente que Marco.
3: Sí lo es.
0: Si Maru, que tiene más huevos
3: pero
0: que Marco...
3: Pero es que el nivel está como claro, está, pero o sea, sí.
0: Si
3: sí.
0: Maru tiene más huevos que Marco, está como está el Estado. Imagínate que llegara este idiota.
3: Imagínate.
0: No, o sea, sería una cosa...
3: A ver, si algo le falta... Es decencia pública, sí. es honestidad pública, es transparencia, es entender que la política es una herramienta que solo sirve cuando sí, claro. transforma la vida de las personas. ¿Sí? Y en eso, con huevos, sin huevos, con más talento, con menos talento, son igualitos. ¿Sí? Simplemente están en los espacios públicos ajá. por un interés personal, oye. Por hacerse rico, por perpetuar lógicas de poder, por beneficiar a los mismos grupos empresariales que han gobernado el poder sí. toda la vida. Mira, esos son iguales.
0: Ver, tenemos casos con Marco Bonilla, de, claro. o sea, cosas, por ejemplo, ajá. imagínate tener una empresa del claro. que ganó el... O sea, que ganó... Espera un ratito. Estaba viendo algo, perdón. Imagínate tener una empresa que ganó la licitación de los laboratorios.
3: Claro.
0: Y que es una empresa de publicidad.
3: Claro.
0: ¿Sí me explico? O sea, dices tú, a ver, ¿cómo?
3: Claro.
0: O sea, el...
3: A ver, los cuadernillos en blanco y negro que lo imprimió el secretario de turismo, 70 millones de pesos. Si es que ese gobierno es un negocio para unos cuantos, los que pagaron sus campañas electorales. Y con Bonilla sería exactamente igual, porque son el mismo grupo de poder político. Y encima sería más triste. Solo que, puesto en el escenario político, puesto en la futurología, verdaderamente no hay forma de que los números le den a Bonilla para ratificar el poder del PAN en el estado de Chihuahua. Yo creo que lo que estamos viendo precisamente estos días y por eso vimos todo lo que ocurrió alrededor de la marcha, fue el agotamiento, fue la desesperación tremenda de quienes saben que ya se van. Y vamos a ver una elección muy parecida a la que vimos en Tamaulipas en su momento, porque además están detrás los mismos asesores, Gil Suar, Javier Lozano, Cabeza de Vaca, todos ellos, es mafia del calderonismo político, los que están detrás de Maru y de Marco. Pero ellos vienen de derrota en derrota en derrota y no van a poder seguir secuestrando poder en el estado de Chihuahua,
0: yo querido. Yo pienso que al final, digo, vimos en la marcha, me decían a mí, oye, no te da coraje que Alfredo diga que nomás eran tantos, que no, digo, no me da coraje porque yo sé que ellos saben que no es verdad.
3: Claro.
0: O sea, yo entiendo y entiendo el juego político y entiendo que ellos salgan
3: a ver qué van a salir
0: sus
3: diciendo.
0: Números, mismo que digan, claro. no, si fue un exitazo, no, hombre, estamos bien preocupados.
3: Claro.
0: Ellos tienen que jugar su parte. Claro. Y yo creo que no es cuestión de molestarse, es cuestión de entenderlo, porque al final...
3: Pero además
0: no es
3: entender
0: política.
3: La realidad política ajá. del Estado que gobiernan, porque... No es tan ciego, ¿eh? Uh-huh. Han visto cómo han retrocedido. Uh-huh. Por ejemplo, en la ciudad de Delicias, nuestras candidaturas federales ganaron. La presidenta Claudia Sheinbaum uh-huh. ganó en Delicias. Andrea Chávez al Senado sí. ganó en Delicias. Uh-huh. En Parral exactamente igual. En Cuauhtémoc exactamente igual. Uh-huh. En Juárez arrasamos. Está clarísimo y ellos lo están viendo con sus propios ojos. Cómo están retrocediendo incluso en bastiones que consideraban propios. Si ellos también tienen asesores, también tienen números encima de la mesa y están desesperados, Aarón. Por eso todo lo que vimos, agresiones, bloqueos, agresiones contra la propia presidenta nacional de Morena, contra Arianna Montiel, que mi respeto, ¿cómo posicionó el tema contra periodistas? Oye, los anuncios espectaculares insultando a los manifestantes encima de un edificio de un medio de comunicación, ¿no? El nivel de complicidad entre ciertos medios y el gobierno. Pues eso se va a acabar, Aarón.
0: Yo coincido contigo. Yo siento que el PAN...
3: Es desesperación pura y dura lo que estás viendo.
0: Y te voy a decir algo. A lo mejor no te ha tocado a ti vivir en el estado tanto tiempo como a mí, porque pues tú tienes otra
3: nacionalidad. Porque tú eres más viejo, cabrón.
0: Sí, yo soy más viejo. Pero lo que sí te puedo decir es esto, o sea, yo nunca he considerado a Chihuahua un estado panista. No. Que no se nos olvide, a ver, no. Que no se nos olvide que hace 12 años, 11 años, perdón, hace 11 años, Chihuahua era más priista que el PRI.
3: Sí.
0: Una y dos. No,
3: además la idiosincrasia, cuna de la Revolución Mexicana.
0: No podemos decir que el estado es un estado panista cuando la gran mayoría de los municipios los ganó la doctora Claudia Sheinbaum.
3: Claro, ¿no? A razón.
0: Sí. Que Xochitl Gálvez ganó Chihuahua Capital, sí, sí, cierto.
3: Sí, sí.
0: La ganó, sí. No hay ningún problema. Porque
3: así es la democracia. Sí, sí, por supuesto. O sea,
0: presentaba Ariadna Montiel en la rueda de prensa del lunes, que por cierto, un gran ejercicio, sí. Presentaba los números y ponía, a ver, si comparamos partido contra partido, claro. Se les ganó por 300,000 votos. A ver, Cruz ganó por 200,000 votos. Andrea ganó por 300,000 votos.
3: 300,000 y pico.
0: O sea, estamos hablando de que...
3: A ver, la doctora Claudia Sheinbaum sacó cerca de 900,000 votos en el estado de Chihuahua. Andrea, 868,000, y eso que el tribunal le quitó como 20,000. O sea, y mientras ellos sacaban cerca de 500,000 de votos en la elección federal. O sea, ya pero está. Es que lo dijo Ariadna y lo dijo muy bien. No se dan cuenta que ya se fueron.
0: Eso fue maravilloso.
3: O sea, lo único que falta es que llegue la elección. Eso, pero de que perdieron el poder político, ya perdieron el poder político.
0: Ahora, fíjate que también me impresionó a mí mucho que en el proceso estaba viendo la elección en aquel momento.
3: Claro.
0: Y ellos estaban confiadísimos de que se iba a repetir en todo el estado lo que estaba pasando en Chihuahua Capital.
3: Claro.
0: Y no es así.
3: Para nada.
0: Ahí están las muestras.
3: Para nada.
0: Ahora.
3: Y operaron como pudieron, ¿eh? Llevaron despensas a la sierra. Las despensas de discapacidad que encima ni siquiera les reparten terriblemente a los beneficiarios, a los que dejaron sin apoyo a la discapacidad cuando tienen más de 30 años. Esas despensas las estuvieron repartiendo en la sierra todo el día de la elección, sí. Y ni aún así ganaron la sierra.
0: Yo le contaba a David la vez pasada, te lo cuento a ti, que a mí llegó un usuario de las despensas, claro. del gobierno del estado. Y me decía, mire lo que me trajeron. Y lo, órale. Dice, nomás que se hace que ya no me van a traer. Lo, ¿por qué? Dice, es que me lo trajeron. Y cuando me la dan, le digo, oiga, ¿y este saquito de harina, qué rollo? Dice, no, pues para que se haga unas tortillas. Y yo les dije, pues si tengo 3 meses sin gas,
3: claro.
0: ¿Cómo me voy a hacer unas tortillas? Claro. O sea, habla de que el del colectivo del panismo en Chihuahua ni siquiera conoce las necesidades.
3: No, lo profundamente alejado que están de la gente. Mira, me dolía. El otro día la compañera periodista Sassi Alejandre fue a Chihuahua y grabó, igual que muchos otros periodistas, testimonios de la marcha. Y hubo uno que me dolió mucho. Era una señora que había entrado a Palacio a pedir permiso para, con su grupo de música, cantar y tocar en la calle. Y dice, pues yo entré a Palacio de Gobierno de Chihuahua y en el patio central estaban teniendo una comilona brutal con un montón de tequila, estaban pasándola súper bien y nadie me atendió. Y yo lo único que quería era pedirles permiso para tocar música en la calle. Y me dolió tanto, tío, el nivel de enajenación. Imagínate,
0: alguien que además quiere
3: cumplir la ley, porque para ciertas cosas hay que pedir permiso. Bueno, la señora fue a pedir permiso, se lo encontró en una comilona, con un concierto dentro de Palacio que no estaba dando ella, que estaba pidiendo permiso para cantar en la calle, y aún así nunca la atendieron. Dices, tío, qué nivel de indolencia, qué nivel de enajenación, qué nivel de alejamiento de tu propio pueblo.
0: Pues que al final, yo creo que ellos mismos... Cuando se llegan a dar cuenta, es cuando ya pasó. ¿Sí me explico?
3: Entonces, pero se le está terminando la borrachera de poder.
0: ¿De qué te sirve darte cuenta después si no estás en una posición de empresario? Estás en una posición de gobernante.
3: Claro.
0: O sea, tu obligación no es darte cuenta. Tu obligación es cómo cambiarle la vida. Tu obligación no es corregir, o sea, no es esperarte a ver qué pasa después del accidente. Tu obligación es prevenir el accidente.
3: Querido, cuando pasen 10 años y Maru Campos le pregunte a cualquier chihuahuense, ¿qué recuerdas de mí? ¿Qué recuerdas de mi gobierno?
0: Que no estabas.
3: que nunca estuviste, que estabas siempre de viaje fuera, que metiste a los de la CIA, que llegabas a trabajar a las 2 de la tarde, que no hiciste nada por mí, que utilizaste el poder para beneficiarte.
0: Yo creo que también tiene mucho que ver en la enfermedad del círculo, porque hay gente, será poca y será contada, pero hay gente a lo mejor que se ha recibido ayuda del gobierno y que tal vez una acción le cambió la vida. No lo dudo. Pues no dudo que haya una persona que ir a Medichihuahua le salvó su
3: salud. Al que sí atendieron ese día y al que sí tenían ese medicamento ese día.
0: El problema es
3: la excepción.
0: Que te quedas en eso. ¿Sí me explico? Entonces, el mayor problema que tiene el gobierno actual en el estado es que no me importa que 50 personas me estén diciendo que estoy mal. Con una que me diga que estoy bien, me quedo.
3: Claro, pero es una autocomplacencia muy dolorosa. Mira, el Estado
0: y peligrosa.
3: El Estado como institución es una herramienta de la que se dotan los humildes para hacer frente a los abusos de los poderosos. El Estado existe precisamente para que los que tienen el poder económico, mediático, político, no aplasten a quienes no tienen poder, para redistribuir poder y riqueza. En Chihuahua es al revés. El Estado solamente concentra riqueza en cierto grupo de proveedores, en cierto grupo de empresarios, en cierto grupo de políticos, y cumple a cabalidad contraria a su función, ¿no? Y eso hace mucho daño a la credibilidad de la gente en la política. Por eso nos damos cuenta también que en ocasiones la participación en elecciones es muy baja, porque la gente está decepcionada cuando ve que el gobierno lo que hace es eso, concentrar poder, dinero, riqueza en unas cuantas familias. Eso creo que es lo que hay que romper de raíz en este proceso. A ver, si Chihuahua llegó tarde a la cuarta transformación, pero fue pionera de la Revolución Mexicana, ahí está la semilla de esa identidad, ahí está esa idiosincrasia. Yo no tengo duda que en el momento que llegue la cuarta transformación a Chihuahua, Chihuahua va a ser bastión de la 4T.
0: Fíjate que
3: no va a ser un estado más gobernado por fuerte, Morena, va a ser bastión de la 4T.
0: Fíjate algo que te está escuchando lo que estás diciendo y están coincidiendo, porque hasta eso hay que reconocer que los panistas se ponen de acuerdo en qué decir. Pues hay que reconocer que a diferencia
3: son ordenados.
0: A diferencia de otros partidos políticos, yo me imagino que tienen un grupito de WhatsApp en donde hay que decir esto y salen todos a decir exactamente
3: porque
0: lo mismo.
3: Porque además, como no hay crítica ni autocrítica, les da
0: entonces,
3: igual.
0: Entonces, y he visto ya las declaraciones de Daniela, de Alfredo, de Fernanda. Ya vi las declaraciones de todos diciendo exactamente lo mismo. Morena no se acuerda que este es el PAN del 86. Que vino lo de la guerra esto y que el otro, y el verano caliente y que aquí, que allá. Y yo les he comentado a algunos, a otros, pues nada más me he reído, pero que no se acuerdan que durante la elección de Claudia Sheinbaum Pardo hay una foto de ese verano caliente destruido por completo al ver a Pancho Barrio y a Fernando Baeza abrazándose y riéndose.
3: Claro. ¿Cómo? Es que son lo mismo.
0: Pero, ¿cómo puedes traer colación? O sea, ¿cómo puedes seguir pensando que el verano caliente puede seguir siendo un discurso para usar cuando Fernando y Pancho se tomaron una foto riéndose?
3: Sin darte cuenta, enunciaste algo más importante aún.
0: A ver.
3: Que es la crisis de cuadros y de liderazgos que tienes. Porque, a ver, tú piensas en los políticos del PAN en Chihuahua en este momento y se te ocurre Daniela Álvarez. Uf. Completamente derrotada en las elecciones. ¿Te acuerdas de Mario Vázquez haciendo el ridículo con ChatGPT en el Senado cada vez que habla? Que si se le apaga la tableta ya no puede decir buenas tardes, señoría. Piensa en Alfredo Chávez, incapaz de articular dos oraciones en el Congreso o en una rueda de prensa. Si Alfredo Chávez se enfrentara a un cuestionamiento político como los que tienen normal y cotidianamente, sin el bloqueo de medios, como los que tienen normal y cotidianamente nuestros representantes públicos, día estaba completa y absolutamente destruido. No tienen un solo cuadro político, no tienen un solo liderazgo creíble. Y Morena, por el contrario, consolida relevo generacional. La presidenta poniendo el ejemplo en la mañanera todos los días.
0: O simplemente,
3: cuadros estatales.
0: Simplemente lo que estábamos diciendo. O sea, Morena tiene dos perfiles para la gobernatura. El PAN no.
3: Claro.
0: Y el
3: perfil, no, el PAN no tiene nada.
0: Y los perfiles que pudieran llegar a sonar. A ver, me sorprendía mucho en la rueda de prensa de Ariadna cuando fue allá a Chihuahua, que decía, cuando nos bajamos del avión y que veníamos en trayecto, pues yo veía como una burla que el secretario de seguridad del estado más violento
3: está plagado, espectaculares todos.
0: Estuvieron en espectaculares diciendo que quieren seguir
3: jugando. Pero imagínate que siguen arriba los espectaculares del fiscal que cayó por violar la Constitución y todavía el tipo sigue arriba su publicidad. Exacto. Eso es porque no tienen cuadros políticos.
0: No, no hay perfiles.
3: No tienen perfiles de ningún tipo.
0: No, y a nivel nacional, digo, hay un viejito, porque él así se percibe, él dice, yo soy un viejito, pero hay un señor que yo ese video le he dado vuelo en las redes sociales muchísimo. Hay un señor que me representa porque le dice, ok, está bueno, vamos a derrocar a Claudia. Vamos a derrocarla. Mañana mismo la derrocamos. Dice, ¿y a quién ponemos? ¿A Lito? ¿A Lili?
3: A Marco Cortés.
0: ¿A Marco? Y dice, ¿a quién ponemos? Dice, tráiganme un perfil más competente.
3: No, que la presidenta. Más competente no hay, pero uno que pudiera imaginarte en ese cargo, que pudiera imaginarte como presidenta o presidente de ellos.
0: Tráiganme uno que...
3: Hasta vamos a meterme en el saco. Samuel García, ¿lo ves ahí? No. Colosito, ¿lo ves ahí? Es que no ves a nadie, no hay cuadro político, hermano.
0: Tengo muchos comentarios.
3: Y Morena está regenerando la clase política a nivel nacional.
0: Tengo muchos mensajes y muchos comentarios, entonces tenemos que ir a una pausa. Vamos a ir a una pausa para atender todo lo que está pasando por acá. Y regresando, seguimos platicando con el buen Abraham. Vamos a una pausa muy breve para que puedan salir los cortes federales en las estaciones que rentamos y volvemos.
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0: escuchan nada de lo que cuando
1: nada,
0: estábamos.
1: Porque fue muy pertinente,
0: olvídense. A ver, primero que nada, porque tenemos que empezar a despedir, agradecerte muchísimo que estés con nosotros. Nos quedan 8 minutos, pero no quiero que se me vaya. El día de hoy se vivió una reunión histórica.
1: Ajá.
0: Histórica. Hay un personaje de España que mucha gente no quiere, que estuvo hace poquito en la Casa de los Famosos. No me acuerdo cómo se llama, pero a mí me queda muy bien por lo radical que es su manera de pensar. Y me he dado cuenta que la gente española es así. Es fierra. O sea, vato, fui al debate del Congreso, o no sé cómo se llama ya, discúlpame, el Parlamento.
1: El Parlamento.
0: El Parlamento, de cuando fue Isabel.
1: Claro.
0: ¿Cómo le pusieron una madriza?
1: Sí, sí, sí.
0: Pues, entonces,
1: y el Parlamento español es rudo.
0: ¿Por qué te hago esta?
1: Yo que durante un año fui español.
0: Es lo que te iba a decir. Ahorita, pues eres más mexicano que español.
1: Ya.
0: Ahorita ya, pero la sangre sigue siendo la sangre. Y a mí me impresiona mucho los niveles a los que has llegado de audiencia, la gente que
1: Muchas gracias.
0: Considera un referente. Yo también te considero un referente. Y como lo decíamos ahorita fuera del aire, no nos podemos pelear adentro.
1: Jamás.
0: No hay necesidad de eso.
1: No.
0: Y más porque, pase lo que pase, tenemos que salir en unidad después de la designación de los coordinadores. O sea, tenemos que salir en unidad. Y más allá de eso, el enemigo no está grande, pero el enemigo sí tiene que ser derrotado.
1: Nosotros tenemos una oportunidad histórica.
0: Histórica.
1: Que es acabar con 100 años de PRIAN en Chihuahua.
0: Uh-huh.
1: Acabar con el maruduartismo, con esa forma sucia y asquerosa de hacer política, en el que unas cuantas familias y unos cuantos pequeños empresarios se reparten todo el poder político y económico del Estado. Y regenerar la vida pública nacional y darle oxígeno y refrescar la política chihuahuense. Eso es lo que nos jugamos en 2027. Sí. Pero a nivel nacional nos jugamos algo más, porque Chihuahua se ha convertido, desgraciadamente y por su mal gobierno y por culpa de Maru Campos, en un problema hasta de seguridad nacional.
0: Eso es lo que te iba a comentar, porque yo pienso igual que tú, digo, los cambios que ha tenido Ciudad Juárez y desde que está la Cuarta Transformación, los cambios que ha tenido la relación entre lo que es un gobierno de Cuarta Transformación y Palacio Nacional, simplemente velo en Chihuahua Capital, no están haciendo vivienda, en Chihuahua Capital no están haciendo preparatorias, y es porque Marco no quiere, y esto es a lo que iba a llegar contigo. Estamos viviendo.
1: Que nos duele que no haya bienestar, que no haya apoyo a la discapacidad.
0: ¿Y sabes por qué? Porque el PAN tiene una estrategia mezquina, una estrategia incluso que sí pudiera considerarse terrorista, de ¿qué tiene que a mi pueblo se lo esté llevando la chingada? Mientras mande yo.
1: Claro, a
0: no
1: eso juega.
0: No me importa.
1: A eso juega. No voy a firmar bienestar aunque lleguen miles de millones de pesos,
0: no,
1: porque no los voy a administrar
0: no
1: yo.
0: No me importa que no tengan casas. No
1: Así
0: me importa
1: es.
0: Que la gente con discapacidad no tenga becas. No me importa. Lo que me importa.
1: Esa es la definición del conservador, el que prefiere la injusticia antes que el desorden.
0: Y la doctora nunca ha vivido en Chihuahua. Y hoy describió perfectamente,
1: pero conoce el país como nadie.
0: Pero no describió Chihuahua, dijo, es que así piensa el pensamiento conservador, ser como alguien más.
1: Claro.
0: En lugar de aumentar tus raíces y en lugar de fortalecer tu terreno, mejor son aspiracionistas de ser como alguien que no está aquí.
1: Es por eso que te digo, yo no sé por qué le caigo yo mal a Marco Bonillo o a Maru Campos
0: no,
1: si
0: no,
1: a ellos les encanta España. Si le fascina España, yo no sé, soy el único de España que yo le
0: otra
1: caigo
0: cosa,
1: mal,
0: lo que les dices,
1: carajo.
0: Hay
1: una oportunidad de oro, Anón, cabrón, para regenerar la vida pública en el estado de Chihuahua, para acabar con esta forma de hacer política durante décadas.
0: El nombre del puesto, por más que se burlen de él, el nombre del puesto que ya hasta lo copió el PRI, es maravilloso. El puesto es
1: coordinador,
0: fíjate, es... Vamos a poner coordinadores para no meterse en
1: pedos.
0: Estoy seguro que es coordinador.
1: A mí me dicen que es coordinador.
0: Yo, mis fuentes, ahora sí que como dijo Andrés,
1: ¿tu
0: Manuel,
1: fuente?
0: Tengo otros.
1: Mira, el otro día escuché decir que quien dice que tiene fuente.
0: Ah, bueno. Okay, entonces, coordinadores, fíjate, es el término completo.
1: Perfecto.
0: Coordinadores de la Cuarta Transformación. Y luego, de la vida pública de México.
1: Claro.
0: Y luego ya el lugar.
1: Claro.
0: O sea, estamos hablando de que es un esfuerzo de que continúe esto que está
1: cambiando. Es que la tarea es organizativa, además. El nombre está bien porque la tarea que tienen durante esos meses organizativa no es electoral.
0: Buenísimo.
1: Es organizativa.
0: Regresemos a lo otro. el defender la vida pública, en la cuarta transformación de la vida pública de México. Hace poquito fue aquí, no alcancé a llegar, me hubiera encantado estar. Fue aquí en la reunión del Día del Maestro. Y ahí la doctora dijo algo que me impresionó. Dijo, cuando llegamos al gobierno, la cuarta transformación, había más de 1.300.000 personas que no tenían un rumbo dentro del sistema. Hoy en día están basificados. Hoy en día ganan el triple, claro. Hoy en día están agradecidos con el sistema, lo que nunca había pasado.
1: Retoma el elemento que te daba sobre lo que es el Estado. A ver, antes de la cuarta transformación, millones de mexicanos solo habían visto el Estado porque un policía los extorsionaba en la calle, porque el SAT le quería cobrar impuestos, pero no entendían qué pagaban. Desde la cuarta transformación,
0: Manera de ver.
1: el Estado toca la puerta de tu casa y te dice: eres mayor de 65 años, mereces una pensión. ¿Tienes una discapacidad? Ten tu apoyo. Tienes un hijo que quiere entrar a estudiar a la universidad para sacar adelante este
0: Ahí te
1: país y
0: va.
1: a su familia. Apoyo, una
0: Así
1: beca.
0: como en
1: El
0: Ciudad
1: Estado
0: Juárez, ¿no?
1: cambia
0: Que le
1: de
0: paguen la
1: cara.
0: universidad a todo el
1: El
0: mundo.
1: Estado cambia de cara. Bueno, seguimos teniendo las dos
0: Date que es
1: universidades.
0: broma,
1: No, qué
0: hombre, es
1: bueno.
0: broma,
1: No,
0: es
1: pero es
0: broma.
1: que me preocupa porque seguimos teniendo en el Estado de Chihuahua, y eso es algo que hay que
0: ¿No viste
1: cambiar
0: lo que pasó hoy?
1: urgentemente, las dos universidades públicas más caras
0: ¿Y no
1: del
0: has visto lo
1: país.
0: que pasó hoy?
1: Chihuahua
0: No, no, ahorita
1: CJ.
0: te enseño el video para ya no entrar en tema, ahorita te enseño el
1: Claro.
0: video de la represión que sufrieron dos chavos
1: Claro.
0: por pegar una hoja. No, no, una cosa
1: No,
0: impresionante,
1: pero
0: pero
1: sí,
0: bueno.
1: a nosotros nos han, bueno, pues sí han despedido, ustedes lo han visto, han despedido, han
0: Hermano.
1: corrido a rectores por tomarse una foto con Andrea Chávez. Ese es el nivel
0: Por
1: de miedo y de
0: favor,
1: represión
0: deja
1: que
0: tú.
1: tienen en el
0: A ver,
1: gobierno de
0: deja tú.
1: Chihuahua.
0: Mira, más allá de
1: Claro.
0: eso, deja tú a los rectores, porque como quiera, puedo entender lo de las lealtades. Como quiera. Pues
1: Pero
0: espérame,
1: ese,
0: espérame, espérame.
1: no,
0: Puedo
1: eso
0: entenderlo.
1: no es
0: No, espérame,
1: lealtad,
0: espérame,
1: eso
0: espérame.
1: es miedo,
0: Puedo, por eso,
1: cobardía.
0: yo sé, espérame, puedo entender. A mí me preocupa más a los empresarios que han multado, a los empresarios que le han echado todo el gobierno encima, solamente porque dejaron de apoyarlos a ellos y están apoyando otras causas.
1: Imagínate.
0: O sea, dices tú, a ver, ¿qué no se supone que ese era tu discurso? ¿Que tú
1: Aquí
0: te debes a ellos? Que es, o sea,
1: lo
0: yo
1: que
0: no he
1: importa,
0: visto,
1: hermano,
0: yo
1: lo
0: no he
1: que
0: visto.
1: importa es que tienes un pueblo que va a apoyar la transformación. O sea, ahorita nos estamos desahogando con la desesperación de estos señores y con lo que están haciendo. Pero sonríe. Hay un pueblo en Chihuahua que verdaderamente
0: Sí,
1: quiere la transformación. O sea, simplemente estamos viviendo este
0: tiempos.
1: último año nefasto en el que estos sinvergüenzas se aferran al poder, pero ya
0: Abraham,
1: se le va a acabar.
0: tenemos que retirarnos. Yo sí te quiero agradecer algo, tu apasionamiento. No
1: Yo
0: hay
1: soy
0: nada, no hay
1: apasionado.
0: nada, no hay nada, no hay ninguna cosa que yo
1: La
0: no
1: política
0: admire o
1: nos tiene que
0: respete más que la
1: apasionar.
0: pasión. No
1: La
0: hay
1: política
0: otra cosa.
1: transforma la vida de la
0: Sí,
1: gente, nos tiene que
0: entonces, te
1: apasionar.
0: agradezco tu apasionamiento, te agradezco que hayas venido
1: A ti,
0: y
1: querido
0: la
1: Aaron,
0: verdad
1: por
0: es
1: la
0: que
1: invitación.
0: disfruté muchísimo de estar contigo en la reunión el día de hoy. Creo que todos
1: Me
0: los que
1: gustó mucho
0: estuvimos ahí
1: platicar contigo.
0: lo disfrutamos. Sé que Jorge Romero jamás va a hacer una reunión así.
1: Pues yo no voy a ir si la hace
0: Yo te voy a decir,
1: igualmente.
0: no, yo sí iría para hablar, yo sí iría a decirlo, pero desde ahí marca la diferencia,
1: Sí,
0: porque
1: totalmente.
0: Arianda, ojo,
1: La humildad, el
0: Arianda no se
1: cariño, el
0: juntó, sí,
1: respeto.
0: Arianda no se juntó con gente de
1: No.
0: la cuarta transformación. Arianda citó a creadores de contenido y podían ir
1: Pero
0: gente
1: además lo bello, nos citó para escucharnos.
0: para
1: Si estuvo
0: escucharlos.
1: 3 horas escuchándonos,
0: Exactamente.
1: esto se portó
0: Y
1: muy
0: si hubiera
1: bonito la
0: ido
1: presidenta.
0: un creador de contenido afín al PAN, se lo hubiera recibido y se lo hubiera
1: Sí,
0: escuchado.
1: que hubiera dicho lo que tuviera que
0: Algo
1: decir.
0: que nunca se va a ver
1: Nunca.
0: en el Partido Acción Nacional.
1: Nunca.
0: Aramcito, muchas
1: Aaron, muchas
0: gracias.
1: gracias.
0: Nosotros ya nos vamos. Este programa era para que durara 3 horas, pero ya nos vamos. No sin antes agradecer el foro su atención. Recordarle que mañana tenemos una cita a las 7 y pues va a haber mucha información. No se pierda la mañanera. Nos vemos.
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0: ¿Qué tal? ¿Qué tal, amigos? Muy buenas tardes, noches. Los saluda su servidor y amigo Armando Meléndez. ¡Ánimo, mi gente! ¡Ya llegué! El saludote para toda esa gente bonita que ya está escuchando la patrona de Huachochi.
1: Hacer el amor.
0: Ya te la sabes. Puedes mandarme tu mensaje SMS, tu mensaje de WhatsApp, audios y llamadas, todo, todo. Es al 649-101-1010. Y bienvenidos, bienvenidos a este su programa favorito, Armando el Ambiente. Desde este momento y hasta las 10 de la noche, música variada, música que a ti te gusta. No te tardes mucho, mándame ya tu mensaje. Un abrazo fuerte, fuerte para todos aquellos que nacieron un 19 de mayo, porque hoy es el día de su cumpleaños. Muchas, muchas felicidades a los que están festejando a su santo también. Les mandamos un fuerte abrazo. Ahí para, ¿quién? Dunstano, Partenio, Pudente y Pudenciana. A la torre. Bueno, si llevas cualquiera de estos nombres, pues es tu santo. Muchas felicidades. Ahí a las pudencianas, a los pudentes. Felicidades, felicidades. Y bueno, pues saludotes y felicidades a los que por algún motivo están de manteles largos en casita. Ánimo, pues ánimo.
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0: ¿Y qué les parece? ¿Qué les parece si ya iniciamos? Iniciamos este programa. De una vez, vámonos armando el ambiente con este tema. Esto se llama Soy como quiero ser. Él es Joan Sebastián. Y súbele, pues, súbele.

Ahí quedó la voz de Joan Sebastián. Se llama Soy como quiero ser. Y ánimo, ánimo, ánimo. Es martes, oiga, es martes. Ni te cases, ni te embarques, ni de la patrona te apartes. Ánimo, ánimo. Ya me mandaste tu mensaje. Ándale, mándamelo ya porque si no a última hora íbamos a andar con problemitas de que se me está acabando el tiempo, de que ya no voy a poder complacerte y cosas de esas, ¿eh? Por acá me llega este mensaje, dice: hola, ¿me puedes poner una canción de los Cedreños? No sé de quién de los dos será. No sé de quién de los dos será. Y saludos a todos los chicos guapos y chicas de Guadalupe y Calvo. Y por supuesto, para ti también. Me imagino que usted también está guapo. Excelente noche. Y no te equivocas, no te equivocas. Tu imaginación no te engaña. Bueno, continuamos, continuamos. Seriedad, muchachos, seriedad. Dice: buenas noches, mi profe, para pedirle la canción Chaparrita vengo a verte con los plebes atrevidos. Y un saludo para ti, mi profe, aquí lo escuchamos en Rancho de En Medio. Órale, pues, saludotes, saludotes ahí para toda la racita que nos acompaña por allá en Rancho de En Medio. Otro mensaje más, otro mensaje, dice: hola. Pues hola, pajarito sin cola. Y el otro mensajito que nos acaba de llegar, dice: hola, para que me saludes en Cieneguitas a mi tía Aurora, a mi tío Miguel y a mi prima Adelina. También para mi mamá Reina y para mis hermanas, y para saludar al profe y a la maestra de los chiqueros de parte de Estela. Y ponme la canción de los Alameños. Hola, mi amor. Hola. Ah, no, así se llama la canción. Hola, mi amor, y un saludo para ti, dice. Ándele, pues, saludotes, saludotes. Continuamos, continuamos armando el ambiente con Chente Fernández. Esto se llama... esto se llama Los Mandados. Ni mandados a hacer. Ánimo, ánimo.

0: Y esa es la voz de Chente Fernández. La canción se llama Los Mandados. Continuamos. El saludote ahí para toda la racita del Salto, oiga. Si nos andan escuchando por ahí en el Salto. Bueno.
1: Bueno, buenas noches.
0: Buenas noches.
1: Un saludo aquí para los del Bajío de las Palmas.
0: A toda la racita ahí del Bajío de las Palmas.
1: Oiga, ¿me puede poner una canción de los paisas de Guanacaví, el autobús?
0: El autobús con los paisas, órale pues, lo ponemos ahorita, ¿eh?
1: Dale, gracias.
0: No, de nada, ánimo. Bueno, pues ahí están, saludotes ahí para toda la racita. Ahí del Bajío de las Palmas. Ahorita sale el autobús, ¿eh? Y mensaje. Y dice, dedíquenos la canción, me estoy quemando por tomar. Ah, no es cierto, eso no dice. Dice, dedíqueme la canción, me estoy enamorando de la firma. Adolfo González, de parte de La Flaca. Y no diga el número de dónde mando el mensaje. Ah, no, órale, ahí va el número. Anótalo, este mensaje viene del número 614-694-2029. Ya nace el segundo y él se pica de volada. Soy malo, muy malo. No te creas, ni lo dije bien, No es eso, que no es ese que te dije. El otro mensajito que dice: buenas noches, profe. Ay, ¿hoy de cuáles canciones habrá? Pues ahora hay de todas, Dice, si está disponible la canción de Los Caminos de la Vida, ay, por favor. Bueno, pues la buscamos, la de Los Caminos de la Vida, y ahorita la vamos a escuchar. Bueno.
2: Buenas noches.
0: Buenas noches.
2: Saludando a la familia Rivas Carrillo, a Carlos Laureles.
0: ¿De los Laureles, Guadalupe y Calvo?
2: Sí, claro que sí.
0: Órale.
2: A Carlos Laureles, la gente de la ciudad vieja, la gente de la mesa, la diada, y también a la gente de Baunigami.
0: Órale, saludotes ahí para todos.
2: Ya está de parte de Cristóbal de acá, de los Laureles.
0: ¿De los Laureles?
2: Esta canción, sí.
0: ¿Y cuál canción?
2: Cualquiera, la que tenga por ahí en la mano.
0: Órale, pues ahí va a salir una bonita, ¿eh?
2: Ándale, hasta luego.
0: Ándale, gracias por llamarnos. Bueno, saludotes ahí para toda la racita que nos acompaña ahí por los Laureles, allá en el municipio de Guadalupe y Calvo. Hoy nomás. Esta canción se llama...

0: Ellos son los Salameños de la Sierra con este bonito tema que se llama Hola, mi amor. Saludotes, saludotes ahí para toda la racita pachanguera. Gracias, gracias, miren qué bonito se ve por ahí, que suenen los mensajitos, que suene el celular ahí con las llamadas. Híjole, qué padre. Bueno, buenas tardes. ¿Qué pasó? ¿Qué pasó? ¿Qué pasó?
1: Ya llegué.
0: Ya llegó. ¿Y qué anda haciendo?
1: Calmando la patronela.
0: Ah, calmado con la petronila, ya se la sabe,
1: La patronela es mía.
0: No, otra vez. No, tú ni la conoces, es más.
1: Yo la conozco, se pone bonito, se peina de trenzas.
0: ¿Así se pone trenzas?
1: Sí, se pone
0: trenzas. ¿De a una o de a dos?
1: De a dos.
0: Órale, ¿y se las echa para adelante o las trae para atrás?
1: Para atrás. ¿Tres amigos,
0: Adrián? No, pues cómo no me acordar. Anoche, anoche ahí estaba hablándome mucho.
1: ¿Ah, yo?
0: ¿Eh?
1: No.
0: ¿Cómo de que no?
1: No. Pues está soñando, profe.
0: Lástima que no lo grabé para decirle lo que me estaba diciendo anoche.
1: ¿Qué lo estaba diciendo?
0: Ya hasta andaba mandando besitos para quién sabe dónde.
1: No era. No, yo no era otro.
0: Órale, pues. ¿Y ahora quién saludamos?
1: No, pues ahí a la Petronela.
0: No, a otra persona.
1: A la Vicky.
0: ¿A la Vicky de Baborígame?
1: ¿Tampoco?
0: No, tampoco, también está prohibido.
1: ¿Entonces quién?
0: Nomás, usted mande de ahí para allá a las que quiera.
1: Bueno, profe, a ver, póngase una rola que se llama la de Lejos de mi Tierra con Soberano.
0: Órale, pues ahí la vamos a poner ahorita, ¿eh?
1: Y mañana voy por ahí, profe, para hermano con usted otra vez.
0: Ah, órale, pues, ahí me dice. Pues.
1: Dale,
0: pues ya pórtese bien, ¿eh?
1: No, pues ya no me he portado, profe.
0: cuando queda dormido, yo creo, ¿no?
1: No.
0: Hasta despierto se porta bien.
1: me saludan las patronitas, pues.
0: Bueno, ahí le voy a decir, pero ahí te va a mandar hasta quién sabe dónde, ¿eh?
1: Dígale que cae el obvio.
0: Bueno, yo la vi primero, ¿eh?
1: Primero.
0: Ándale, pues, ahí le ponemos su rolita ahorita. Bueno, vamos a cortarle porque si no, me va a dar coraje. ¡Oh! Y llega el grupo Laberinto. Me dijeron, chaparrita, vengo a verte. Y esto se llama Ojito.

0: Bueno, ay, se nos fue la llamadita. Okay, márcame otra vez. Dice el mensaje, mándale un saludo a la gente de la Cumbre del Río Verde. El saludo muy especialmente para María, Santiago, Cristina, Marta, Sabina, Emilio, Margarita, Floricela, Jaime, Epitacio, Paula, Isael, Florencia, Irene. Y esto, de parte de Rosa. Y ponme la canción de Yair Saldívar, dice, órale, ahí la buscamos, ¿eh? Bueno.
1: Bueno, mandar saludos.
0: Sí, dime, ¿para quién?
1: Para Coronito.
0: ¿A quién saludamos ahí en Corralitos?
1: Para mi mamá Carmela y para mi padrastro Pedro y mi hermano, mi cuñada y luego mi esposa y luego mi hija.
0: Ah, bueno, pues saludos ahí para todos ellos.
1: Parte de Laurencio.
0: ¿De Laurencio?
1: ¿Me pones una canción?
0: Sí, dime cuál quieres.
1: ¿De cuál hay?
0: De todas.
1: ¿Me puedes poner los alameños?
0: Sí, ¿cuál canción te gusta de los alameños?
1: La mujer pelotero.
0: La mujer del pelotero.
1: Sí, de pelotero.
0: Órale, pues, la buscamos y ahorita la ponemos, ¿eh?
1: A mandar un saludo también allá en Cazoachi.
0: En Cazoachi también.
1: Para mi primo y esposa, yo creo.
0: Ándale. Órale, ¿tú eres Laurencio Barraza o cómo? ¿De qué era tu apellido?
1: No, ya no me he seguido así.
0: Entonces, Corelia.
1: Yo me he seguido otro.
0: ¿Cuál es tu apellido, pues?
1: Bueno, pues,
0: ánimo, pues.
1: Un saludo para usted también.
0: Órale, gracias. No le atiné el apellido. Ni Barraza ni Corelia. Bueno, vámonos con más música. Esto se llama... Dijeron, póngame con los Cedreños. ¿Quién de los dos será? Y bueno, pues...

0: Vamos a un pequeño corte, pero no te vayas ni le cambies. En un momento continuamos, armando el ambiente.
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24: Solamente nos faltan 19 minutos. 19 minutos para que sean ya las 9 de la noche. Llegan los paisas de Guanaceví con el tema ¿el autobús? ¡Órale pues, súbale, súbale!

0: Ahí quedó los paisas de Guanacevi con el tema. El tema se llama El Autobús.
1: Pero es que a mí.
0: Solamente nos faltan ahora 16 minutos. 16 para que sean ya las 9 de la noche. Atención, mucha atención. Se solicitan hombres y mujeres de aquí de Huachochi, de los alrededores, a todos los que quieran ir a trabajar a Rancho La Capilla de Cuauhtémoc en labores de la manzana. La empresa les ofrece el transporte completamente gratis y van a viajar en autobuses de Turismo Aguirre. También se les ofrece el hospedaje y la comida libre. Además, van con el seguro del viajero y recibirán un pago de 380 pesos diarios. 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De ahí, de la colonia Los Pinos, con el señor Alberto Aguirre. 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Bueno, buenas noches. Bueno. Hey, buenas noches.
2: Buenas,
0: ¿curaba? ¿Curaba, Chuani?
2: ¿Qué namoni?
0: Ah.
2: ¿Qué namoca?
0: ¿Qué namuti?
2: ¿Pirrimusa?
0: Billete, güey.
2: ¿Eh?
0: Billete, güey.
2: ¿Billete, güey?
0: Billete, güey. ¿Güey, se mati?
2: Guajuami.
0: ¿A quién vas a saludar?
2: La raza.
0: ¿Cuál raza?
2: La raza de la Morelos.
0: La raza de la Morelos.
2: Ey.
0: Órale, pues.
2: La raza de Huachoche, Santanita, Guadalupe, Valleza, Paua, Chihuahua, Cuauhtémoc.
0: ¿Dónde más?
2: No más.
0: ¿Y a quién? ¿A tu mamá?
2: Mi mamá, más saludos.
0: Más saludos a tu mamá, porque ella está ahí en Valleza, ¿verdad?
2: Sí, mi papá también.
0: También. Oye, ¿y no se pelean mucho tus papás?
2: ¿Y por qué? ¿Qué quiere hacer que se peleen?
0: Pues es que a veces se pelean, ya ves cómo son la gente.
2: Mi mamá no.
0: No, ¿no le pega a tu mamá a tu papá?
2: No, pero ahora ya se quitó, como que yo la regaño.
0: Ah, ya la regaño, para que no le ande pegando a tu papá.
2: Sí, cuando estaba chiquito sí peleaba, ahora ya no.
0: ¿Y quién ganaba?
2: Mi papá.
0: Tu papá ganaba. Híjole, pero qué bueno que lo regañaste, pues.
2: Ya le regañé ahora.
0: Ah, bueno, y ahora ya no pelean, ¿verdad?
2: No, es mis hijos.
0: Ah, oye, ¿tú tienes novio?
2: ¿Eh?
0: ¿Tú tienes novio?
2: ¿Y por qué pregunta?
0: Pues para ver si también le pegas.
2: ¿Para pegarle también? No, está loco.
0: No le pegas tú. Si tuvieras un novio, ¿no le pegarías entonces?
2: Híjole, macizo.
0: ¿Macizo le pegabas?
2: Por tu cabeza.
0: Ah, híjole, ¿y si te daba él unas nalgadas?
2: Con no. unos sartenazos
0: le ibas a dar.
2: Hey.
0: Y él te pegaba más recio, te daba unas nalgadas bien recio.
2: Así no.
0: Ah, bueno, pues, oye, y luego ¿a quién más saludamos?
2: El que trabaja toda la radio.
0: No, a todos.
2: ¿Cuánto era que trabaja radio?
0: Pues nomás yo.
2: No, cierto, también era, ¿cómo se llama?
0: ¿Cómo se llama? A ver, dime.
2: Ay, no.
0: Ya ves que no sabes. Tú nomás sabes que trabaja Armando.
2: No, ¿cómo se llamaba, pues?
0: ¿Cómo se llamaba? A ver, acuérdate.
2: Ya se te fue.
0: Oye, ¿y qué canción te vamos a poner?
2: ¿Y cuál tiene ahora? ¿Está miércoles o no?
0: No, todavía no es miércoles.
2: Yo pensé que estaba miércoles. Yo quería pedir una. Híjala.
0: Hasta mañana es miércoles.
2: Ah, yo pensé que hasta mañana dijiste.
0: No. Ya, pensate que ya te estaba corriendo.
2: Sí.
0: Oye, no, ahora es martes, ahora salen todas las canciones. A ver, dime cuál quieres.
2: Chivirico, porja.
0: ¿El chivirico?
2: Sí. Ajá.
0: Pero tú no lo vas a oír.
2: Hija, pues no voy a ir, pero usted.
0: Oye, pero tú me puedes escuchar por internet.
2: Ah, pues no puede estar lejos.
0: No, el internet llega para todos lados.
2: ¿Y cómo se lo pone internet?
0: Ah, luego te platico, más noche.
2: Porque está pasando la hora.
0: Sí, no, pues ahí buscas ahí en Facebook, por ahí buscas La Patrona Noticias y por ahí buscas La Patrona de Huachochi en vivo o algo así.
2: Y yo, pero sí tengo tu ese, ¿cómo se llama? Proje.
0: Ah, sí, sí lo tienes.
2: Sí, sí lo mido noticias.
0: Ah, ¿a poco sí? Ah, pues por sí. Ahí, por ahí también se puede escuchar.
2: ¿A poco sí?
0: Búscale bien.
2: Ah, ahorita lo busco.
0: Ándale, pues.
2: Ok.
0: Entonces, ¿cuál canción te pongo? Ah, la Chivirico, dijiste, ¿verdad?
2: Sí, ya te dije,
0: Chivirico. Híjole, pues es que me pones nervioso y luego se me olvida.
2: Órale.
0: Es que hablas bien bonito.
2: Hasta hablas chistoso.
0: ¿Hablas chistoso?
2: Sí.
0: No, ¿qué vas a andar hablando chistoso? Hablas bien bonito. Ándale, pues, Laura, ahorita te pongo tu canción.
2: Bueno.
0: Adiós, Laura.
2: Adiós, hasta mañana.
0: Hasta mañana. 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Bueno, seguimos con música. Seguimos porque viene por acá esto que nos han solicitado. Esta canción se llama Los caminos de la vida no son como yo pensaba. Ellos son Los Dos Carnales. Y súbale, súbale.

0: Se acabó, eso se llama Los Caminos de la Vida, ahí con los dos carnales.
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0: 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Mensajes, oiga, tenemos muchos mensajes. Y a veces queremos leer ya uno, si llega llamadita ya no los leemos. A ver qué dice. Hola, buenas noches, profe. Para pedir una canción, la de Prometiste de los Alameños, y un saludo para ti. La de Prometiste, ahí la vamos a poner en la lista. Buenas noches, póngame la canción de Brindis, La Chica del Este, para toda la gente de la Laguna de Ochocachi, de parte de Erika. Gracias, y un saludo para ti, ¿sí? Ándale, pues, el saludo ahí para Erika y para toda la racita que nos acompaña por ahí en Laguna de Ochocachi. Hola, muy buenas noches, ¿cómo andas? Para saludar a toda la raza de la mesa de Mauricio y para pedirte una canción del grupo Brindis, Amor, Perdóname, esto de parte de Petronila, y un saludo para ti también. Ay, Petronila, ¿por qué no me dices mi amor? Y luego ya hay otros que se andan queriendo apuntar ahí contigo, Petronila. ¿No nos puedes poner así un mensajito de decirles que no te anden molestando, Petronila? Decirles que tú solamente eres mía y de nadie más. Mándale un mensajito para leerlo, ¿no? Que yo te vi primero, diles. Sí, órale, pues aquí voy a estar esperando tu mensajito.
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0: dice, saludos para Alondra, que cumple años. Ahora dedíquele la canción de Regalo de Dios de Julián. Ah, de Julián, de parte de su familia. Y que cumpla muchos años más y que se termine el pastel. Saludos, profe, también a su bebé, que es muy guapita. Ándele, pues. Bueno, saludotes y les mandamos un fuerte abrazo ahí a Alondra, que hoy, gracias a Dios, está cumpliendo un año más de vida. También saludos ahí para su bebé.
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0: Bueno, ahorita le mandamos esa canción de Julián Álvarez, la de Regalo de Dios.
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0: Seguimos con más música. Por acá este tema. Esto es a cargo del Grupo Soberano. Y eso se llama Lejos de mi Tierra. El saludote ahí para el compa Adrián. Ánimo, viejón.

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11: Nueve de la noche con 6 minutos. Llegan los tigrillos.

Ahí quedó. Eso que se llama la ética. 9:00 p.m, ya con 9 minutos. 9:09. ¡Hey! Y el mensaje dice: hola, buenas noches. Solo para pedirte una canción con los Armadillos, la de la Helenita, pero me la pones porque siempre te pido canciones y nunca me la pones. Gracias, la Helenita. La voy a poner, buenas noches, para pedirte un saludo para mi compa Peluso. Y me ponen la canción desde San Lucas, ahí con los Ciclones del Arroyo. Órale, pues, saludotes ahí para el compa Peluso, que le quieren dedicar esa canción de San Lucas, pero que sea con los Ciclones del Arroyo, dice. Bueno, la buscamos. Buenas, profe. Mándale un saludo a la gente de Cieneguitas, especialmente a la familia Flores Holguín y a la familia Bustillo Negrete. También un saludo para ti. Me pones la

0: Buenas noches. Bueno, bueno. No se escucha nada. Bueno, vamos. Como que se oyen puros ruidos extraños.
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0: Dice, hola, buenas noches. Me ponen la canción de los alameños de la sierra. Y un saludo para mi prima Flor, de parte de Carolina. Y un saludo para ti también. Dice, ándale pues, Caro, un saludo para ti. Y el saludo ahí para tu prima. A la prima Flor. Un mensaje más. Dice, hola, póngame una canción con Vagón Chicano. La de Necesidad. Ay, por favor. Bueno, pues la buscamos. Y si la encontramos, ahorita la ponemos, ¿eh? 9:11. Vamos con el grupo Brindis. Esta canción se llama La Chica del Este.

0: Oiga, ahora sí parece como que se pusieron de acuerdo. Tengo un chorro de mensajes. Saludos a la gente de la mesa de Menguachi, ahí para la abuela Patricia, al abuelo Roberto y al tío Lucio. También el saludo a la tía Cristina, Marisela y a mi mamá María Elena. Esto es de parte de Daira Lorena. Ándele pues, saludos para ellos que nos escuchan por allá en la mesa de Menguachi. Otro mensaje, otro más, dice, buenas noches, para que me pongas una rola con Diego Sierra y un saludo para ti. Gracias, con Diego Sierra. Bueno, pues ahí vamos viendo, ¿eh? Dice, hola, para que me saludes a mis hermanas y también a mi hermano Andrés Antonio de Alicia. Hola, Armando, para pedirte la canción de Los Gallitos, la de Camino Equivocado, y un saludo a la gente de Rocheachi, también de Rocharachi y a toda mi familia. También a la gente de la mesa de Meguachi, de parte de Alicia. Órale, pues, saludotes ahí para Alicia. Otro mensaje. Dice, hola, para pedirte una canción de Los Lara, Mi Primer Día Sin Ti, y un saludo para ti. Dice, órale pues, órale. Cumbia, cumbia, cumbia. Buenas noches, ponga la de Paso del Norte con Jorge Junior y sus jefes, dice. Árale, pues también esa rolita está buena.
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0: Unas canciones buenas solicitan, por eso el programa se pone bien chidote. Vámonos, vámonos con más. Esto que viene por acá es con los Alameños de la Sierra. Órale, pues, men. Súbale, súbale a su radio, men.

Ahí quedó, eso se llama La Mujer del Pelotero, y son los alameños de la sierra. 9:20 9:20. Un saludote ahí para toda la racita que nos acompaña allá por Valleza. ¿Cómo está, mi gente? Ahora no se ha reportado Pancho. ¿Qué onda, Pancho? Márquenos, no sea así, hombre. Buenas noches, mi profe. Dice, saludos al amor de mi vida. Se llama Ramona Acosta de Rochea, chico. Dígale que la amo. Dice, dígale que la amo a la güey. Dice, póngale la canción de Mi Chula de Cristian Nodal. Órale, pues. Así que Ramona Acosta, ya saben que la quieren bastante. Y que no se haga, que no se haga. Que la tienen bien consentidota. Lo que quiera, ahí la complacen, ¿eh? Buenas noches, mándele un saludo a la gente de la comunidad de Redondeados, municipio de Guadalupe y Calvo. Ahí para mi mamá, para mis hermanos y hermanas, a mis abuelos, y póngale la canción de Me Gustaste Tanto, de El Piloto y Su Estilo. Bueno, también la ponemos ahí en la lista, ¿eh? Póngame una canción con Julián Álvarez, la que... ¿Y tú? Ay, por favor, profe. Viene una de Julián Álvarez, pero es para los cumpleañeros, ¿verdad? La de Regalo de Dios. Dice, buenas noches, por favor, la canción de Mañana que ya no esté. Gracias. Saludos, profe. Órale, muchas gracias. Gracias a ustedes por estarnos acompañando. Bueno, ahí para los cumpleañeros, para las cumpleañeras, llega Julián Álvarez. Se llama Regalo de Dios.

0: Ahí quedó, se llama Regalo de Dios, ahí con Julián Álvarez y su norteño banda. Continuamos armando el ambiente, transmitiendo desde Huachochi, Chihuahua, Pueblo Mágico, a través de la 91.1, La Patrona. Dice, hola, buenas, ¿me podrías poner la canción tan bonita con línea sierreña? Eso es de parte de Flor y un saludo para ti, linda noche, gracias. Gracias, Flor, saludotes también para ti. Buenas noches, Armando, saludos a la gente de La Gloria, especialmente a mis abuelitos, ahí para María Antonia y para Rosalba, o Rosaura. Para mi tía, para Diana y Matilde, también para Guadalupe. Y a todas mis primas, de parte de Isamar Moreno, desde Norogachi. Órale, saludotes ahí para la racita que nos acompaña por ahí en Norogachi. Ahí a través de la magia del internet.
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0: Hola, buenas noches, profe. Para que le mande un saludo a mi mamá Antonia y a mi niña Cristel. También para mi sobrina Flor. Ay, porfas, un saludo para usted. Y que pase linda noche. Póngame la canción de Suelta tu pelo con línea sierreña y porfa. Eso es de parte de María. Lo escucho aquí en Chihuahua, dice. Órale, saludotes a María que nos está escuchando en Chihuahua capital. Gracias, gracias, Maya. Gracias, Mary. Gracias por estarnos acompañando. Buenas noches, profe, para que me ponga una rola de Raúl Beltrán, la de Corazón Bonito. Y un saludo para ti de parte de Guillermo, dice. Ándele, pues, saludotes ahí para el tremendísimo de Guillermo. Y seguimos con una de Yair Saldívar. A ver, ¿qué les parece esta? Esta se llama Cumbia pa' Bailar. ¿Y cómo no? ¿Y cómo no? ¡Suele, suele!

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7: Solamente nos faltan ahora 28 minutos. 28 ya para que sean las 10 de la noche. Y más mensajes, dice: hola, buenas noches, ¿cómo estás? Para saludar a mis hijos, Ana Mireya y Abelino. Y para mi nietecita, Ladies. Para mi nuera, Candy. Y también para mi hermano, José Luis. Y me pones una canción de Si Es Posible con edición especial. Saludos para ti y uno para mí. Y gracias, dice. Ándale, pues, saludotes ahí para Doña Caritina. Otro mensaje dice: hola, buenas, para saludar a mi mamá, a mi papá, a mi hermana Isabel, a mis hermanos. Y me pones una de los gallitos de Chihuahua, de parte de Candy Almanza. Y saludos, ándale pues, saludotes ahí para Candy Almanza. Y saludos ahí para toda la racita.
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7: Otro mensaje dice: saludos a la gente de Tonachi. El saludo muy especial ahí para Isabel, Patricio, Jesús, Joel, Joana, Jimena, Luis, Gabriel. ¡Sabor! De parte de Mary. Buenas noches, locutor preferido. Un gran saludo para ti, otro saludo para Lulú. Nos complaces con la canción de El Herradero con Samurai. Gracias, que pases muy buena noche. Gracias, muchas gracias. La del Herradero. Híjole, pues la fila está larga, está larguísima la fila de las canciones. Pero pues ahí va avanzando poco a poquito. Nos quedan 26 minutos, ahí le damos hasta donde tope. Vámonos con el tema que me solicitó ahí Petronila. Ella me quiere dedicar esta canción. Es del grupo Brindis y se llama Amor, perdóname. Estás perdonada, ya sabes.

0: Se acabó. Es el grupo Brindis con el tema Amor, perdóname. Y tenemos por acá audio.
1: Para usted. Y un saludo para usted.
0: Bueno.
1: Y me puede poner una canción
2: de Herencia de Grandes.
1: De Herencia de Grandes. Buenas noches. Para mandar un saludo a mi mamá y a mi papá que están aquí en el rancho del medio de parte de su hija.
0: Ahora yo les traigo de nuevo el tao. Bueno, saludotes ahí para los que nos están escuchando por allá en Rancho del Medio, allá en el municipio de Guadalupe y Calvo.
3: Esta canción con los palmeños de Sinaloa y el piloto y su estilo, Prieta Linda. Saludos a toda mi gente de Guadalupe y Calvo. Pone porque ayer se la pedí y no me la puso. Todas las noches lo escuchamos.
0: Órale, ¿y ahora cuánto nos quedan? Nos quedan 21 minutos. 21 minutos ya para que sean las 10 de la noche. Y más mensajes por acá, dice. Un saludo a la gente Rocheachi de Remojachi. A ver, ¿es Rocheachi de Remojachi o Remojachi de Rocheachi? ¿Quién es de quién? Yo pensaba, bueno, yo digo, pues debe ser Remojachi de Rocheachi, ¿no? Pero sí me lo ponen por acá, Rocheachi de Remojachi. A lo mejor es otro Rocheachi, no el que yo conozco. Bueno, un saludote ahí para Pilar, Matilde, Evaristo, Guadalupe, Nayeli, Rosa, Luis, Eider. Esto es de parte de Esperanza. Bueno, un saludotes ahí para ellos. Hola, buenas noches, profe. Póngame una canción de Ariel Camacho, la del Rey de Corazones, de parte de Bernardo, de aquí de La Mesita. Aquí lo escuchamos todas las noches y un saludo para ti. Órale, saludotes ahí para la gente de La Mesita. Por ahí al profe Delfín Fontes, un saludo. A él también se me hace que le gusta esa canción, la de El Rey de Corazones. Bueno, pues vámonos con otro de los temas solicitados esta noche. Es con los Alameños.

0: Ahí quedó. Son los alameños de la sierra con el tema Prometiste. 16 minutos son los que faltan para que sean ya las 10 de la noche. Hola, para que me saludes a mi comadre Esperanza y a mi compadre Ángel, de parte de su comadre. Y me pones una canción bonita con los alameños, dice. Órale, pues ahí saludotes a los compadres.
1: ¡Qué rico!
0: Hola, buenas noches, saludos para la gente de aquí, de La Gloria. Todas las noches lo escuchamos y pónganos una canción con Diego Sierra. Ahí la que salga, dice. Saludos a mi hijo Seferino López y a Bernardino, también para María Silvia. Y es todo de parte de Manuel López desde aquí de la cabaña La Roca, dice. Bueno, saludotes ahí para ustedes que nos escuchan allí en ese lugar. Y póngame una rola de Los Alegres de la Sierra, la del columpio, dice por acá el otro mensaje. Buenas noches, mándale un saludo a la gente de La Gloria, para Carmen, Edgar, Javier, Luis, Lucrecia, Fabián, Iván, Adán, Juana, Gabriel, Matilde, Jorge, Aranza, Victoria, y en el Bajío de los González para mis sobrinos, Aiden, Omar y Victoria. Muy especialmente para mi papá, esto de parte de Nayeli. Bueno, pues ahí están los saludos ya. Seguimos con más música. La canción que tenemos a continuación es a cargo de Los Armadillos. Ahí está la Helenita. Y ya que no se la pongo, bien que se la pongo, ¿eh? Ahí está.

0: Se acabó. Ellos son los Armadillos de la Sierra con el tema de la Helenita. Oiga, ya faltan 10 para que sean las 10. Estamos ya en la recta final del programa y esto ya se está acabando. Oiga, no vamos a acabar de leer los mensajes y tampoco de ponerle las canciones solicitadas. Es que ahora sí se puso bueno el ambiente. Dice, primo, ¿cómo anda? Híjole, apenas leyendo el mensaje del primo que nos mandó desde las 8:11. Ah, pero luego a las 8:31 nos volvió a mandar otro mensaje. No, primo, pues la regaste. Es que si me vuelves a poner otro mensajito, se va hasta la cola tu mensaje. Y pues ya no lo vimos pronto. Dice, primo, póngame la canción de la Helenita, mira. Y ahí... Con los novillos de la sierra la quería él. Y ya se la sabe, un saludo para usted, primo. Ya se la sabe, aquí andamos ya, primo. Saludos para la raza de Baborigame. Ánimo, primo. ¿Qué hay que hacer, primo? Usted diga. Ah, era cuando nos andaban allá hablando el compa Adrián, yo creo. Primo, ¿qué pasa? ¿Qué le hice, primo? No, eso fue lo que pasó, primo. Es que si me mandas un mensajito, si lo dejas ahí, voy a llegar a donde está. Pero si luego al rato le pones otro mensajito, ya se va hasta la cola de los mensajes. Y pues ya no lo veo. Ahí estuvo el error, primo. Usted no se me agüite. Hola, buenas noches. Saludos a María José y a su abuela. Póngame la canción de Julián Álvarez, la de Un Rey Sin Reina. Otro mensaje dice, buenas noches, profe. Póngame la canción con los referentes de la sierra. La canción, la más bonita de todas, para la raza de la cumbre del Río Verde. Saludos, profe. Saludos ahí a toda la racita de Río Verde.
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0: Dice, buenas noches, saludos para la familia Guillén de San Francisco de la Joya, municipio de Guadalupe y Calvo. ¿Me puede poner una canción, El Diablo en una Botella? Esa ya la teníamos por ahí. Se me hace que ya viene cerquita, ¿eh? A lo mejor y sí es de las que va a salir. Otro más, dice, póngase una rola de Los Alegres de la Sierra. Ahí me saludas a la raza de Guadalupe y Calvo y póngame una rola de Los Alegres de la Sierra, la del columpio, dice. Otro mensaje dice, buenas noches, profe, ¿me puede poner una canción de Los Cedreños? Una romántica, por favor, una que llegue al corazón. Gracias, de parte de Gloria. La canción es para alguien.
1: Salva.
0: Para alguien, dice. Profe, ¿no ha leído mi mensaje? ¿Está enojado? Ándele, también le pasó lo mismo que al primo. Nos había mandado un mensaje a las 8:23 más o menos, pero luego a las 9:12 ya le puso otro y se fue hasta la orilla.
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0: Valiendo. Bueno, vámonos con más música. Nos quedan 7 minutos, nomás 7 minutos ya para que sean las 10 de la noche. Esto se llama San Lucas y la canta la Senda Norteña.

0: Se acabó en la senda norteña y esa canción se llama San Lucas. Faltan cinco minutos para que sean las 10 de la noche. Y dice, buenas noches, le manda un saludo a las chiquillas fresas de la Cumbre del Durazno. Y póngale la canción Antes Muerta que Sencilla de los Horóscopos de Durango, ahí por favor. Órale, saludotes ahí a la raza que nos acompaña ahí en la Cumbre del Durazno. Es donde hay chiquillas fresas, ¿eh? Bien creídas ellas, antes muertas que sencillas, dice.
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0: Buenas noches, póngame una canción con los Lara, la de Mi Primer Día Sin Ti.
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0: Dice, hola, buenas noches, ¿me podría poner una canción de las hermanas Jaycee, la del Tren Pasajero?
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0: Hola, buenas noches, ¿me pones una canción de Los Gallitos de Chihuahua? Ahí, por favor, de parte de Cali. Órale, a ver. Bien, híjole, yo creo que ya nos queda nomás una canción. Bueno, tiempo para una canción nos falta. Nos quedaron muchas canciones. Y también por acá nos andan quedando mensajes. Para que me pongas una canción de Alma Enamorada con los Lara. Pero póngala, el otro día se la pedí, no la puso. De parte de Nancy, un saludo para ti. Aquí lo escuchamos en Guadalupe y Calvo. En la Sinfonavit, dice. Ándele, saludotes ahí para los que viven ahí en esa colonia de la Sinfonavit.
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0: Mándale un saludo a Jimena Gutiérrez Sainz de parte de su tía Nancy, que hoy está cumpliendo sus 15 años aquí en Chihuahua. Dice, pónganos una canción para empezar el baile, dice. ¡Híjole! Pues bueno, felicidades ahí para Jimena Gutiérrez Sainz, porque hoy está cumpliendo sus 15 primaveras.
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0: Tres minutos ya para que sean las 9 de la noche. Vámonos con este tema. Ellos son los rehenes y esto se llama No Me Importa.

10 de la noche con un minuto. Esto quiere decir, esto significa que mi tiempo se ha terminado por el día de hoy. Yo te agradezco de todo corazón el que me hayas permitido haber entrado a tu casa. Gracias por haberme acompañado en este espacio musical de saludos y complacencias. Pero te espero aquí el día de mañana en punto de las 8 de la noche, en una noche más de miércoles de guitarra. Eso será si Dios lo permite. Tu servidor y amigo Armando Meléndez te desea que seas feliz ahora y siempre. Que tengas una excelente noche. ¡Hasta la próxima!

0: amigos.
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4: Hola, hola, bienvenidos, ¿cómo están? Estamos hoy en un nuevo episodio de Ya Oíste. Hoy les traigo un tema muy interesante, poco conocido, que incluso yo al momento de investigar, la verdad me quedé con muchísimas dudas. Y tener el privilegio el día de hoy de poder contar también con un especialista en el área es algo que, wow. O sea, definitivamente vamos a aprovechar y vamos a sacar todas esas duditas. Es un tema que, pues no creo que muchos hemos escuchado, yo me incluyo en esa parte. Es la lucidez terminal. Pero para yo no quitarle la palabra a nuestra querida invitada, a nuestra querida doctora Adriana Baltasar Bastidas, una especialista en geriatría y cuidados paliativos. Bienvenida, doctora, ¿cómo se encuentra?
9: Muchas gracias, muy contenta, muy feliz de poder estar aquí el día de hoy para compartir este tema que me gusta mucho, me apasiona y creo que es importante que lo conozcamos.
4: Pero antes que nada, me gustaría que nos explicara un poquito a qué se relaciona o qué es la lucidez terminal, porque yo me imaginaba una cosa y ya cuando leí, pues era completamente otra.
9: Claro, mira, la realidad es que la lucidez terminal es un episodio súbito, inesperado de claridad mental y como de un aumento súbito de energía en un paciente que ya está en el contexto de una enfermedad terminal, ya en una situación pues al final de la vida o previo a la muerte. Este episodio pues es súbito, dura generalmente un periodo muy corto de tiempo y lo importante es que se presenta una conexión como muy inesperada, muy súbita, pero a la vez relevante tanto para el paciente como para quienes lo rodean, ¿no?
4: Claro.
9: Imaginémonos, la situación de lucidez terminal es cuando yo tengo a un ser querido, a un un enfermo, un ser querido que ya tiene una enfermedad pues muy avanzada, en un estadio terminal prácticamente, que ya sabemos que quizá el final se acerca,
4: okay.
9: Que ya tiene cierto grado de desconexión con su entorno, que quizá ya no logramos entablar una conversación con él, ya no nos contesta quizá nuestras preguntas, ya no nos pide alimento, líquido, etcétera. Y de repente, de manera súbita, tiene un rush de energía, tiene otra vez entabla una conversación, otra vez logra comunicarse con nosotros, nos pide alimentos, nos pide un refresco, nos pide algo que antes ya no hacía.
4: Ya no.
9: Eso es la lucidez terminal.
4: Estaba viendo que en este tipo de situaciones, pues lo impactante es para la persona también que lo está acompañando, ¿no? Porque creo que piensa que todo volvió a la normalidad, ¿no? Entonces, yo creo que ahí es un tema, pues, delicado, en el aspecto en el que, pues, claro, ¿quién no quisiera ver a su familiar volver otra vez a hacer sus actividades, que salga de esa enfermedad? Pero lo que estábamos leyendo y lo que estamos platicando, doctora, es que a veces, pues, es cuestión solamente de horas o de días, ¿no?
9: Exacto. Generalmente, cuando nos enfrentamos a un episodio de lucidez terminal, nos está indicando que seguramente el final ya se acerca. Uh-huh. Una realidad es que es imposible predecir cuánto tiempo nos queda de vida.
4: Claro.
9: No hay forma, no hay alguna forma que con certeza nos ayude a esto, ¿no? Si bien hay algunos factores pronósticos y algunos puntos, a lo mejor parámetros de laboratorio, parámetros clínicos, etcétera, que nos orientan a que el final ya se acerca, la realidad es que muchas veces los pacientes no se comportan como en los libros y pues desafían, ¿no?, a estos pronósticos. A veces el fallecimiento puede ocurrir pues en las siguientes horas, en los siguientes días, 7 días, o a veces no. A veces los pacientes pues desafían esas posibilidades, y lo que pareciera ser un episodio ya de lucidez terminal, pues no, resulta que fue simplemente una lucidez paradójica, se llama, cuando, cuando ya no es, no ocurre la muerte de manera inmediata, ¿no?, sino que a lo mejor presenta esta lucidez, y el fallecimiento puede ocurrir en meses incluso.
4: Pero ahora, por ejemplo, doctora, estábamos hablando de enfermedades terminales, ¿no? Uh-huh. Y hay, por ejemplo, una estadística, perdón, de la edad en la cual se presenta más este tipo de lucidez terminal.
9: Sí, generalmente se ha observado que predomina en pacientes ya adultos mayores, en pacientes geriátricos, y específicamente se empezó a observar este fenómeno en pacientes con enfermedades neurodegenerativas.
4: Okay.
9: Como las demencias, la enfermedad de Alzheimer, la demencia vascular, las demencias mixtas, otro tipo de condiciones ya de deterioro cognitivo. En estos pacientes como tal se empezó a observar los cuadros de lucidez terminal. Por lo tanto, pues es más frecuente que un paciente presente lucidez terminal ya en edades avanzadas, ¿no? Estamos hablando 80 años o más. En realidad, cualquier paciente que presente una enfermedad terminal propiamente, uh-huh, llámese un cáncer en un estadio avanzado, una insuficiencia orgánica, por ejemplo, una falla cardíaca, una enfermedad renal crónica, una enfermedad hepática avanzada, etcétera. Cualquier paciente que se encuentre en esa situación de terminalidad o al final de la vida puede presentar un episodio de lucidez terminal, aunque pues se ha observado o se ha descrito con mayor frecuencia en pacientes mayores con demencia.
4: En la parte psicológica o emocional, ¿cómo es que lo estudian o lo abarcan? Porque creo que es un poquito más, lo vemos en físico, ¿no?
9: Claro.
4: Que me duele algo, tengo malestar, pero ¿cómo? O sea, esa es una parte muy interesante, doctora.
9: Fíjate que en el ámbito de los cuidados paliativos, que es como mi área de especialidad, además de la geriatría, realizamos una evaluación de varias esferas del individuo, ¿no?, de la persona. Una esfera biológica, que estamos hablando justo de los síntomas físicos, el dolor, náusea, vómito, sueño, etcétera. Los síntomas emocionales o psicoemocionales, que estamos hablando ahí de cómo afronta su diagnóstico, cómo afronta una pérdida, posibilidad de trastornos de ansiedad, de depresión, incluso el duelo anticipado, ¿no?,
4: claro,
9: de saberse perdiendo su estado de salud. Y también abordamos la esfera espiritual, que muchas veces en la medicina pues difícilmente la abordamos, ¿no? Y en cuidados paliativos sí es súper importante realizar el abordaje de esas creencias que tiene el paciente, ¿no? Si es una persona que se considera espiritual, si tiene alguna creencia, alguna religión.
4: Okay.
9: Espiritualidad va mucho más allá de la religión. Pero bueno, es como una esfera muy importante también que evaluamos. Y ahí pues vaya en el aspecto psicológico o emocional, es donde pues vamos indagando este tipo de síntomas, ¿no? Si el paciente presenta algún cuadro de depresión, compatible con depresión, con ansiedad, con este duelo anticipado, ahí es donde nos vamos dando cuenta y pues por supuesto, al darnos cuenta, logramos integrar un diagnóstico y dar un tratamiento en esa situación.
4: Antes de

0: Creo que muy importante, no olvidemos que los cuidados paliativos se deben de brindar de una manera oportuna por un equipo. Paliativos no es nada más una persona, el paliativista es un equipo de el médico, enfermería, psicología, nutrición, vaya, somos un equipo de varios integrantes que nuestro objetivo es siempre acompañar y aliviar síntomas, ¿no? Aliviar síntomas físicos, emocionales, espirituales, este sufrimiento, para dar confort, para dar calidad de vida, calidad de muerte también. Y creo que un punto bien importante es que como profesionales de la salud, nadie nos enseña a afrontar la muerte. Esa es la realidad. Tal vez los que estamos en el área de paliativos lo sabemos hacer,
1: Claro.
0: pero en medicina nos enseñan a curar, siempre a curar. Y pues no siempre podemos curar
1: Curar.
0: alguna enfermedad. Y es importante que cuando ya no podemos curar, entonces siempre acompañemos, siempre busquemos dar confort, calidad de vida, aliviar síntomas, acompañar. Eso es la clave. Es un tema delicado, pero muy bonito y creo que se presta reflexión.
1: Así es, y pues muchísimas gracias. Esperemos verla aquí de nuevo, doctora. Y gracias a todos los que se quedaron hasta esta parte del podcast. Nos vemos en el siguiente episodio. Gracias, doctora. Y hasta pronto. Yo soy Génesis Sainz. Esto fue un episodio más de Ya Oíste. Adiós.
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canciones que guardo en mi repertorio con mucho cariño, con mucho amor y con muchos recuerdos. Pero hay canciones que definitivamente han marcado mi carrera. Y esta es una de ellas. Espero que tenga un lugar también especial en sus corazones. Esta canción se llama Quiero y Necesito. ¿Cómo dice, muchachos? Por favor.

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¿Qué tal, mis amigos? Es un honor para mí compartir escenario con mis paisanos y colegas de Su Majestad La Brisa. Esperemos les gusten las cumbias bonitas que traemos para ustedes. ¡Marca!

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2: ¿Sabías que en México se practican 70 cesáreas por cada 100 nacimientos? La Organización Mundial de la Salud recomienda que sean solo 15. ¿Por qué? ¿Conveniencia médica? ¿Miedo al dolor? ¿O hemos olvidado que el cuerpo femenino está diseñado para dar vida? El parto natural es un proceso fisiológico para el que todas las mujeres están preparadas. Sin embargo, algunos bebés no tienen esa opción y deben nacer por cesárea para evitar riesgos mayores. La clave está en saber cuándo es realmente necesaria. La cesárea es una cirugía que consiste en un corte en el útero para extraer al bebé. Ha salvado muchas vidas de mamás y bebés. Pero si la mujer vuelve a embarazarse poco después, corre el riesgo de que el útero se rompa en el sitio de la incisión previa. Aunque es una complicación rara, puede suceder en menos del 1% de los casos. Pero en México, contra las recomendaciones de la OMS, el número de cesáreas va en aumento. Pero atención, toda mujer tiene derecho a elegir el método de dar a luz. Y también derecho a recibir información científica completa para tomar decisiones informadas, porque una cesárea innecesaria tiene consecuencias reales. Los beneficios del parto natural están en la rápida recuperación de la mamá. En menos de un día ya puede moverse sin dolor intenso, puede cargar a su bebé, amamantar cómodamente y caminar sin ayuda. Además, durante el trabajo de parto, el cuerpo produce oxitocina, conocida como la hormona del amor. Esta molécula se secreta en el cerebro, viaja hasta el útero y desencadena el trabajo de parto, generando contracciones que ayudan al cuello de la matriz a abrirse. Es química natural del nacimiento. No es dolor sin sentido. Cada contracción tiene un propósito. El proceso culmina con el nacimiento natural. Entonces, ¿parto natural o cesárea? La respuesta no es una moda ni una conveniencia. Es una decisión médica basada en evidencias. El parto natural debe ser la primera opción cuando no hay complicaciones. La cesárea debe ser el recurso que salva vidas cuando realmente se necesita. Porque traer vida al mundo no debería ser cirugía de rutina programada a conveniencia. Es el milagro más antiguo de la humanidad. Y el cuerpo femenino, cuando todo está bien, sabe exactamente cómo hacerlo. Respetemos ese saber milenario y usemos la ciencia médica cuando realmente la necesitemos.

0: Con información de la doctora Yolitzma Arlet Musino Manjarres, del Hospital de Ginecobstetricia Luis Castelazo Ayala del IMSS y de la Facultad de Medicina de la UNAM. Un guión de Leonardo Santiago con información del portal Ciencia UNAM. Les saluda Mónica Genis.
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Existe algo que las personas más exitosas que conoces tienen en común, y probablemente no es lo que imaginas. No es talento, no es suerte, no es una rutina de 5 de la mañana con ducha fría y jugo verde. Es algo mucho más simple y al mismo tiempo mucho más difícil de practicar hoy en día. Es el silencio. No el silencio como ausencia de sonido, el silencio como elección, como estrategia, como protección. ¿Alguna vez notaste cuánto deseas contarle a alguien cuando tienes una idea nueva? Cuando decides cambiar de trabajo, empezar una dieta, aprender un idioma, dejar una relación que ya no funciona. Hay casi un impulso físico de hablar, de compartir, de mostrar, como si decirlo en voz alta hiciera la cosa más real, como si la reacción de otra persona confirmara que vale la pena seguir. Y ahí empieza el problema. No porque las personas sean malas, no porque quieran verte fallar, sino porque el cerebro humano tiene una falla muy particular. No distingue bien entre la satisfacción de lograr algo y la satisfacción de decir que vas a lograrlo. Cuando compartes tu plan, tu cerebro libera una pequeña dosis de dopamina, ese neurotransmisor asociado a la recompensa. Te sientes bien, casi como si ya lo hubieras hecho. Y entonces, en algún lugar adentro, la urgencia disminuye, el foco se dispersa. La energía que debía ir hacia la acción se gastó en la narrativa. Esto tiene nombre. En psicología se llama sustitución de intención por realidad. En 2009, el investigador Peter Goldwitzer publicó un estudio que se volvió famoso. Las personas que anunciaban sus objetivos públicamente tenían menos probabilidades de cumplirlos que quienes guardaban silencio. No porque fueran menos capaces, sino porque el acto de hablar ya le había dado al cerebro parte de la recompensa que buscaba. Piensa en eso un momento. Le cuentas a tu mamá que vas a adelgazar. Ella te elogia. Te sientes bien. El foco ya empieza a romperse. Publicas en redes sociales que vas a estudiar inglés todos los días. Llegan los likes. La motivación que dependía de esos likes ya se fue antes de que abras la primera aplicación. Entonces, antes de hablar del silencio como herramienta, es necesario entender que el ruido tiene un costo real, invisible, pero real. Y la mayoría de las personas está pagando ese costo sin siquiera darse cuenta. Si te identificaste con algo de lo que acabo de decir, quédate aquí, porque lo que viene puede cambiar la manera en que piensas sobre transformación, sobre metas, sobre crecimiento, no de forma dramática, de forma silenciosa. Existe una confusión muy común que casi todo el mundo comete cuando decide cambiar algo en su vida, la confusión entre meta y hábito. Y esa diferencia, pequeña en la superficie, es enorme en la práctica. La meta es el destino, el hábito es el camino, y enfocarse demasiado en el destino sin construir el camino es como quedarse mirando el GPS sin poner el auto en marcha. Piénsalo conmigo. ¿Cuántas veces tú o alguien que conoces dijo, mi meta es perder 5 kilos? ¿Y con qué frecuencia esa meta se convirtió en un resultado duradero? Ahora piensa en lo opuesto. ¿Qué pasa cuando alguien, en lugar de obsesionarse con el número en la balanza, simplemente decide comer mejor y caminar 45 minutos al día, sin fecha límite, sin presión, sin exposición? Los 5 kilos aparecen como consecuencia, no como obsesión. La misma lógica funciona en cualquier área. No decides leer 12 libros al año, decides leer 10 páginas al día. No decides ahorrar dinero, decides guardar un porcentaje de tu sueldo cada mes antes de gastar cualquier cosa. No decides ser fluido en inglés, decides practicar 15 minutos al día sin excepción. No decides madrugar, decides dormir a la misma hora, dejar el celular lejos de la cama, crear las condiciones para que despertar temprano sea natural. ¿Notas la diferencia? La meta es lo que quieres, el hábito es en quién te estás convirtiendo para llegar allí. Y aquí vuelve el silencio, porque cuando anuncias la meta al mundo, creas una presión que muchas veces paraliza. Las personas empiezan a preguntar, a exigir, a opinar. ¿Pero eso de caminar todos los días realmente funciona? Yo lo intenté y no me resultó. 15 minutos de inglés parece muy poco. Y entonces empiezas a defender tu elección frente a los demás antes de siquiera haberla probado para ti mismo. Cuando guardas el proceso en silencio, te proteges de eso. Tienes espacio para equivocarte sin audiencia, para ajustar sin necesitar explicarte, para crecer sin necesidad de aprobación. Los resultados, cuando llegan, hablan solos y hablan mucho más fuerte que cualquier promesa que podrías haber hecho antes.
Hay un dicho que resume todo esto con una elegancia brutal. Muéstrame, no me cuentes. Y quizás sea momento de aplicarte ese dicho primero a ti mismo. Ahora que entiendes la base, déjame mostrarte cómo esto se aplica en la práctica, no como una lista de tareas, sino como una forma distinta de pensar sobre la transformación. Lo primero que cambia cuando decides crecer en silencio es la relación con tu identidad. En lugar de decir, quiero ser una persona que lee mucho, empiezas a actuar como esa persona antes de tener la etiqueta. Lees, sin anunciarlo, sin postear foto del libro, solo lees. Y después de semanas haciendo eso, cuando alguien te pregunte quién eres, la respuesta cambia sin esfuerzo, porque ya lo eres. James Clear, autor de Hábitos Atómicos, llama a esto identidad basada en evidencia. Cada vez que actúas de acuerdo con quien quieres ser, estás construyendo una prueba interna, y esa prueba interna es mucho más sólida que cualquier validación externa. Lo segundo que cambia es tu rutina matinal. No en el sentido de levantarte a las 4 de la madrugada y hacer 30 pasos antes del café, sino en el sentido de crear un comienzo de día que te ponga en el estado correcto antes de encontrarte con el ruido del mundo. Puede ser ejercicio, puede ser lectura, pueden ser 10 minutos en silencio con tus propios pensamientos. El punto es que entras al día como sujeto, no como objeto. Ya tomaste una decisión antes de que el mundo te pida que reacciones. La tercera transformación es la eliminación de distracciones. Y aquí no te voy a decir que borres Instagram y desaparezcas de las redes, porque la vida es más compleja que eso. Pero existe una pregunta útil. ¿Lo que ocupa tu atención ahora mismo te acerca o te aleja de quien quieres ser? Las redes sociales no son el enemigo. El uso inconsciente de ellas sí lo es. Hay diferencia entre consumir contenido pasivamente y crear intencionalmente. Tú sabes de qué lado de la balanza pesa más tu vida ahora mismo. Lo cuarto es invertir en autoconocimiento de verdad, no como tendencia, como herramienta. Un diario de progreso, por ejemplo, no necesita ser literario. Puede ser una línea al día. ¿Qué funcionó hoy? ¿Qué no funcionó? ¿Cómo me sentí? Con el tiempo empiezas a ver patrones, a entender cuándo cedes a la procrastinación, cuándo tienes miedo disfrazado de pereza, cuándo estás en tu mejor versión. Ese conocimiento vale más que cualquier consejo externo. Y quizá el más difícil de todos, ser constante cuando nadie está mirando. Cuando no hay like, no hay elogio, no hay nadie que te exija. Solo tú y el proceso. Ese día en que estás cansado pero cumples el hábito de todas formas, esa semana en que nada parece funcionar pero sigues adelante, esos son los momentos que definen no los resultados a corto plazo, sino quién eres como persona. 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Y deja en los comentarios, ¿qué hábito vas a empezar a construir en silencio a partir de hoy? Déjame contarte algo que pocas personas mencionan sobre la transformación personal. El entorno importa más que la fuerza de voluntad. Puedes tener toda la disciplina del mundo, pero si las personas a tu alrededor están constantemente tirándote hacia abajo, cuestionando tus decisiones, ridiculizando tus ambiciones, avanzar se vuelve mucho más difícil. No imposible, pero difícil, porque somos seres relacionales, somos profundamente influenciados por el contexto social en el que vivimos. Eso no significa que necesites cortar a todos los que no están en tu mismo nivel, pero sí significa que debes ser intencional sobre con quién pasas más tiempo. ¿Quién te inspira? ¿Quién te desafía? ¿Quién crece? Esas son las personas cuya energía quieres absorber. Y existe también una práctica que parece demasiado pequeña para importar, pero que cambia todo. La gratitud. No como performance, no como post de inspiración, sino como entrenamiento real de percepción. Cada vez que te detienes a reconocer un progreso, por pequeño que sea, le estás diciendo a tu cerebro, esto vale la pena, esto funciona, sigue. Y el cerebro, que está muy orientado por la recompensa, responde a esa señal. Lo que nos lleva a una de las cosas más contraintuitivas del crecimiento. La incomodidad no es señal de que estás en el camino equivocado. Casi siempre es señal de que estás en el correcto. El músculo que nunca entrenaste va a doler cuando empieces a usarlo. La conversación difícil que evitaste va a ser incómoda cuando finalmente la tengas. La nueva habilidad va a parecer imposible antes de parecer natural. La incomodidad es la señal de que algo está cambiando. No huyas de ella. Aprende también a decir que no. No como crueldad, como cuidado,
Cada vez que dices que sí a algo que no está alineado con quien quieres ser, le estás diciendo que no a algo que sí lo está. Tu tiempo y tu atención son recursos finitos. Protegerlos no es egoísmo, es estrategia. Y por último, confía en el proceso incluso cuando los resultados aún no aparecen. Esa es la parte más difícil, porque vivimos en una época de gratificación inmediata, de métricas en tiempo real, de progreso visible y publicable. Pero la transformación real suele ser silenciosa durante mucho tiempo antes de volverse visible. La semilla que plantas hoy no va a mostrar brotes mañana, pero si sigues regando, llegará el momento en que te sorprenda incluso a ti. Dale like a este video si algo de lo que dijimos resonó contigo. Esa es la forma más sencilla de decirme que este tipo de contenido vale la pena seguir creando. La transformación no ocurre por accidente, nunca ocurrió. Es el resultado de elecciones repetidas, tomadas en silencio, sin público, sin validación externa, sin la garantía de que va a funcionar. Es el resultado de una decisión interna que la mayoría de las personas nunca toma, no porque no sea capaz, sino porque nadie les explicó que existe. La decisión de enfocarse en el proceso antes que en el resultado, de construir hábitos antes de anunciar metas, de crecer antes de mostrar el crecimiento. Existe una elegancia muy particular en las personas que operan de esa manera. ¿Ya lo notaste? No hablan mucho de lo que van a hacer, pero lo hacen. No necesitan aprobación para empezar. Empiezan, y cuando los resultados aparecen, y aparecen, no hay arrogancia en eso. Hay calma, porque saben que el resultado no fue suerte, fue proceso. Pequeños hábitos diarios sumados al tiempo generan grandes cambios. No es motivación, es matemática. No necesitas cambiarlo todo de una vez. No necesitas un plan perfecto. No necesitas esperar el momento justo, el lunes, el primero del mes, el año nuevo. Solo necesitas un hábito. Uno, que sea honesto, que esté alineado con quien quieres ser, que sea suficientemente pequeño para empezar hoy. Y entonces el silencio hace el resto, porque la transformación más poderosa que existe no es la que anuncias, es la que las personas perciben en ti antes de que necesites decir una sola palabra. Cuídate y deja que los resultados hablen.

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1: Hola, ¿qué tal? Excelente mañana. Ay, ando por allá. A ver, Vivi, mientras yo me... A ver, ayúdame.
2: Te acomodo, Dani.
1: Acomódame. Un poquito más. Ándale, ahí mero.
2: ¿Ya estás?
1: Muchas gracias. Sí, y me ayudas con la luz también, por favor.
2: Claro, mi reina. Lo que pida la princesa.
1: No, hombre, oiga, de plano, la organización el día de hoy estuvo pésima. Andamos con todo. Ay, yo creo que ahí. Sí, muchas. Ahorita le movemos por acá. Andamos con todo, Viviana. Te va a encandilar mi luz. Híjole, qué barbaridad.
2: Encandila tu luz.
1: Oiga, bueno, le damos la bienvenida a este primer bloque de noticias aquí en Pulso Serrano, con información, con noticia, con un poquito de todo. Mi nombre es Dani García.
2: Muy buenos días, excelente mañana, gente bonita de Huachochi. ¿Cómo amanecieron en esta de mañana? Ya ombliguito de semana, oiga, bienvenidos de verdad. Un placer estar esta mañana con ustedes. Vamos a estaros acompañando hasta las 9 de la mañana con noticia, con información, así que quédese con nosotros porque tenemos cositas de qué platicar. También los invitamos para que compartan nuestro en vivo, si usted ya se está conectando, para que lo compartan y también nos deje sus comentarios o nos mande el mensaje directo a nuestra línea telefónica de cabina 649-101-1010.
1: Oye, pues así es, que se comuniquen esta mañana. Recuerde que usted es la voz también de la noticia, de la información. Y bueno, pues nos importa muchísimo su opinión. Son las 6:52 de la mañana. Iniciamos este miércoles, ombliguito de semana, 20 de mayo. Felicitamos a todos los cumpleaños y también en especial por ahí a los santos, que son Bernardino, Orlando, Etelberto. Oye, pues felicidades a estos nombres tan... Sí son comunes, sí los había escuchado.
2: Sí
1: los había escuchado. Así que pues Dios los bendiga.
2: Pues muchas felicidades, de verdad, que les deseamos un excelente día, que se la pasen muy bien, que sean muy apapachados y consentidos. Así que ahorita les ponemos las mañanitas. A ver cuántos cumpleaños salen ahorita.
1: Jole, pues que nos inviten al pastel, Vivi.
2: Claro, invítenos al pastel, mándenos ahí la rebanadita para el café, oiga, aquí con mucho gusto recibimos.
1: Oiga, pues así es, y también el día de hoy, si usted es creyente por ahí, hoy es Día de la Madre Santísima de la Luz. Si usted, claro, bueno, pues es creyente. Oiga, pues 129 días transcurridos, nos faltan únicamente 226 días por transcurrir y vamos a la semana número 21 de este 2026. Oye, qué rápido se nos está pasando el tiempo, Vivi.
2: De verdad que sí, oiga, está que vuela el tiempo, los días se pasan rapidísimo. Y oye, pues ya, ¿qué tanto nos falta para diciembre prácticamente otra vez, ¿eh?
1: Pues ya, 226 días y de verdad que se nos está yendo el mes. ¿Este mes cuántos días trae?
2: 31, si me equivoco.
1: Ándale, 31. No, hombre, pues ya nos quedan poquitos, que como quien dice, una semana y media, dos semanas y media
2: y ya. Más o menos. Concluimos mayo, y ya viene junio, empiezan graduaciones y todo eso.
1: Julio, que también, pues, las lluviecitas, que empieza junio, más o menos.
2: Por ahí en, sí, últimos de junio, más o menos.
1: Dios quiere y nos lleva muchísimo.
2: Así es, oiga. Para comer muchos elotes, calabazas,
1: hongos. Ay, a mí sí me gustan los hongos.
2: ¿Te gustan los hongos? ¿A ti? A mí también.
1: Qué rico. Sí, ¿Una receta por ahí que te sepas fácil?
2: No, pues yo como todos, ¿no? Así en el comal asados.
1: Ay, qué rico. En mantequilla.
2: En una tortilla de maíz.
1: En chile rojo. Ay, qué rico. Ya se me hizo agua la boca.
2: Qué rico, unos deliciosos hongos.
1: Oiga, pero pues por mientras que se llegan estas bellas fechas por ahí de hongosto, que es agosto más o menos, ¿verdad?
2: En agosto más o menos.
1: Bueno, pues hay hongosto. Pues nos vamos un 20 de mayo, pero en 1506 fallece Cristóbal Colón. En 1520, en el Templo Mayor de Tenochtitlan, los españoles llevan a cabo la matanza de Toxcalt. También en 1885 fallece Manuel M. Flores, poeta mexicano. En 1975 fallece Rodolfo Gona, torero mexicano. Y en 1990 el telescopio espacial, a ver por aquí, no sé cómo se dice, Hubble, manda la primera fotografía desde el espacio. Todo esto un mayo 20. Bueno, pues acontecimientos muy relevantes, muy importantes, que sucedieron un 20 de mayo.
2: Así es, Dani. Oiga, pues... después de estas efemérides, nos vamos a ir directo con el clima, cómo vamos a estar el día de hoy. Vemos que nos amaneció bastantito nublado, Dani.
1: Oye, sí.
2: Está nubladito, está muy rico. Vamos a ver cómo vamos a andar con el clima en los diferentes municipios de aquí de la zona serrana. Le platico que el día de hoy vamos a iniciar pues con Guadalupe y Calvo. El día de hoy tenemos una temperatura de los 10 grados centígrados, el cielo mayormente soleado para el día de hoy en Guadalupe y Calvo, pero a las 5 de la tarde pues tenemos nubosidad importante que puede traer hasta un 20% de probabilidad de lluvia, vientos de hasta 6 kilómetros por hora y una humedad del 56%. La máxima estará alcanzando los 21 grados centígrados, esto es para el municipio de Guadalupe y Calvo. Nos vamos hasta Valleza. El día de hoy amanecimos con una temperatura de los 16 grados centígrados, el cielo mayormente nublado también para el día de hoy. Con 10% de probabilidades de lluvia, vientos de hasta 6 kilómetros por hora y una humedad del 38%. La máxima que está alcanzando los 28 grados centígrados para Valleza, rico, agradable el calorcito. Nos vamos a ir hasta Batopilas, el hermoso pueblo mágico de Batopilas. Amaneció con una temperatura de los 15 grados centígrados, el cielo mayormente nublado para el día de hoy, precipitaciones sin probabilidades de lluvia para el día de hoy, vientos de hasta 3 kilómetros por hora y una humedad del 48%. La máxima estará alcanzando los 29 grados centígrados, también rico calorcito. Y ahora nos vamos hasta una de las zonas más calurosas, que es Urique. Buenos días hasta Urique. El día de hoy tenemos una temperatura de los 14 grados centígrados, con una nubosidad importante a partir de las 12 del mediodía y con un 30% de probabilidad de lluvia, vientos de 2 kilómetros por hora y una humedad del 52%, la máxima que estará alcanzando los 28 grados centígrados para Urique. Nos vamos hasta San Juanito. El día de hoy tenemos una temperatura de los 10 grados centígrados, el cielo parcialmente soleado para el día de hoy, con una probabilidad de lluvia a partir de las 12 del mediodía, tenemos hasta un 20 y un 40% de probabilidad de lluvia. Vientos de 6 kilómetros por hora y una humedad del 45%. La máxima en San Juanito para el día de hoy estará alcanzando los 17 grados centígrados. Nos vamos hasta Baborigame. El seccional de Baborigame amaneció con una temperatura de los 13 grados centígrados. El cielo mayormente soleado para el día de hoy. Tenemos a las 4 de la tarde probabilidad de lluvia en un 20% bajo, pero pues ahí está la posibilidad de que pueda caerles poquita agua, vientos de 5 kilómetros por hora y una humedad del 48%. La máxima está alcanzando los 24 grados centígrados, esto para el seccional de Baborigame. Nos vamos hasta Morelos. El día de hoy tenemos un clima de los 18 grados centígrados, el cielo parcialmente soleado, precipitaciones del 20%, vientos de hasta 3 kilómetros por hora y una humedad del 43%. La máxima está alcanzando los 32 grados centígrados, esto para el municipio de Morelos, también pues algo de calorcito. Nos vamos a ir hasta Nonuava. Muy buenos días a Nonuava. El día de hoy amanecimos con una temperatura de los 16 grados centígrados, el cielo mayormente nublado. A partir de la 1 de la tarde pues hay probabilidades de lluvia hasta en un 40%, vientos de hasta 6 kilómetros por hora y una humedad del 37%. La máxima es que estará alcanzando los 27 grados centígrados. Les comento pues esto para Nonuava. Nos vamos, pues cerramos con nuestro municipio. El día de hoy amanecimos con un clima de los 9 grados centígrados, el cielo mayormente soleado para el día de hoy, pero a partir de las 2 de la tarde pues también nubosidad importante, donde tendremos hasta un 30% de probabilidad de lluvia, vientos de hasta 3 kilómetros por hora y una humedad del 54%. La máxima para el día de hoy estará alcanzando los 22 grados centígrados, así que ojalá. Hay algunas probabilidades de lluvia bajas, pero existen, entonces a lo mejor podemos correr con la suerte de que sí nos llueva el día de hoy aquí en nuestro municipio. Así que, bueno, pues también a usted, como es de costumbre todos los días, si usted va en carretera, de verdad maneje con mucha precaución.
1: Oiga, bueno, pues así es, maneje con muchísima precaución, cuídese muchísimo, que recuerde que alguien lo espera en casa, ya sea su familia, su gatito, su perrito, la lagartija, lo que sea, pero alguien lo espera en casa.
2: Así es, Dani. Así que bueno, pues nuestros mejores deseos en este día, ya miércoles, le decimos ombliguito de semana, dos días más, oiga, fin de semana, si le toca descansar, pues ya, ya casi, ya casi.
1: Ah, queremos descanso.
2: Así es, Sani.
1: Oiga, bueno, pues iniciamos con información, con noticia esta mañana. Recuerde nuestra línea telefónica 649-101-1010. Mándenos su opinión también a través de nuestro en vivo, La Patrona de Huachuchi Noticias. Oiga, bueno, pues esta mañana iniciamos con Guadalupe Calvo, personal de enfermería del hospital, manifiesta sentirse en el olvido. Los trabajadores del área de enfermería del hospital de Guadalupe Calvo expresaron su gran inconformidad. Esto con señalar que no hubo reconocimiento ni actividades alusivas del Día Internacional de la Enfermería por parte de la actual administración. De acuerdo con lo manifestado por personal, más allá de los festejos, buscan sentirse incluidos, valorados y tomados en cuenta dentro de las instituciones debido a que las largas jornadas, turnos nocturnos y situaciones de riesgo que se enfrentan diariamente durante el desempeño de sus labores. Pero yo creo que lo que más quieren es sentirse, pues ahora sí que apapachados. Porque sabemos que, bueno, pues están en riesgo también, Viviana, de muchísimas cosas, los enfermeros, también los doctores, pero ¿por qué no hacerles un día especial?
2: Viviana, el reconocerles el trabajo, la labor que hacen el día a día también, Dani.
1: ¡Claro! Entonces, pues bueno, hubo inconformidades por algunas personas por ahí que trabajan en el sector de salud. El personal también señaló que consideran que el área de enfermería ha permanecido en el olvido durante la presente administración al asegurar que no se recibe ni atención ni reconocimiento que consideran merecer por su trabajo. Bueno, sí y no. Tengo entendido que todos los lugares, bueno, pues te hacen por ahí alguna fiestecita o algo. Por ahí, no sé, pero misma empresa te lo tiene que realizar.
2: Claro.
1: Por ahí, no sé si el hospital, pues también, no todo hay que echarle la culpa a las autoridades, oiga. Por ahí, se les hace un pastelito, se les hace un festejo, pues yo digo que es, híjole, tienen que hacerlo también por parte de la empresa.
2: Sí, Dani, tienes toda la razón. Aunque fíjate que lo que me ha tocado a mí, que tengo por ahí familiares que trabajan en algún centro de salud, siempre el festejo, bueno, el día del enfermero, pues como que ya hacen algo ahí más interno y organizado por ellos mismos, ¿eh?
1: Sí, de hecho es algo como que por ellos mismos la mayoría, pero bueno, pues por ahí se les hace por ahí una atención, un llamado de atención, ¿verdad?, a las autoridades, que pues les celebren por ahí, ya pasó el día del enfermero, pero bueno, pues el próximo año que no pase desapercibido, porque recuerde que también, bueno, pues estas autoridades por ahí del sector público de salud, pues ocupan su apapacho. Muchas veces hasta te dices tú, bueno, pues nos celebran el día del enfermero y ando con más ganas de trabajar. Una atención sí puede cambiar, sí, tu día.
2: Aparte los motivan a seguir, ¿verdad?, con esta labor que ellos realizan.
1: Sí, de verdad que pues esperemos que sean por ahí reconocidos y bueno, pues, ¿qué le digo? A nosotros, aquí no se celebra mucho el Día del Locutor, pero hay que hacer nuestro festejo también.
2: Pero nosotros nos festejamos solos.
1: Sí, nosotros nos festejamos solos. Nos encanta, ¿verdad?
2: Nos encanta el relajo.
1: Por ahí sí gusta felicitarnos, es el 14 de septiembre. Así que, bueno, esperemos que sí se les dé la atención por ahí a todos nuestros enfermeros de Guadalupe Calvo.
2: Así es, oiga, pues ya a las 7:04 vamos a seguir con la información. Oiga, el día de ayer se deportó una balacera donde deja pues dos personas sin vida en la aeropista del Frisco, esto en San Francisco del Oro. De manera preliminar se reportó pues esta balacera ubicada en el municipio de San Francisco, en la aeropista del Frisco, con un saldo de dos personas sin vida. De acuerdo con los primeros reportes, las víctimas podrían haber sido pilotos, aviadores. Sin embargo, las autoridades en el transcurso del día pues se dio la información oficial y pues fueron identificados estos hombres asesinados tras el arribo de una avioneta a la aeropista de San Francisco. La Fiscalía General del Estado confirmó la identidad de los dos hombres que fueron localizados sin vida la mañana del martes en la aeropista, le comento, de El Frisco, ubicada en El Oro. Las víctimas fueron identificadas como Fidel Giovanni, la chica Olivas, de 32 años de edad, y Jorge Armando Leiva Robles, de 37 años, quienes presuntamente pues acababan de arribar a la zona a bordo de una avioneta. De acuerdo con la información proporcionada por las autoridades, ambos fueron atacados con disparos de arma de fuego al descender de la aeronave. En el lugar fueron asegurados diversos casquillos percutidos que forman parte de las evidencias recabadas por parte del personal ministerial. El reporte ingresó al sistema 911 alrededor de las 9:41 de la mañana, luego de que se notificaran las detonaciones de arma de fuego en la pista aérea localizada en la comunidad de San Pedro. Tras el hecho, corporaciones de seguridad y agentes de investigación desplegaron un operativo en el área para asegurar la escena y realizar las primeras diligencias, entre ellas el levantamiento de los cuerpos y la recopilación de indicios balísticos. El encargado del despacho fiscal general del Estado, Francisco Sainz Soto, informó que las primeras líneas de investigación apuntan a que las víctimas fueron interceptadas por sujetos armados momentos después de aterrizar. Asimismo, indicó que existe coordinación con la Fiscalía General de la República debido a que el caso pues involucra una aeronave, situación que podría derivar en competencias federales dentro de la investigación. De manera extraoficial surgieron versiones sobre la posible identidad laboral de las víctimas dentro de la aeropista, sin embargo pues hasta el momento dicha información no ha sido confirmada oficialmente por las autoridades. Pues aquí está este lamentable hecho que sucedió ayer en una aeropista cerca de San Francisco del Oro.
1: Híjole, y bueno, pues nada, nada muy lejos, de verdad que pues se encuentra muy cerca por aquí de Huachuche.
2: Así es.
1: Lamentamos muchísimo lo sucedido. Oiga, dice por acá Oscar Laguna, un saludo para la gente de Huachuche. Ay, gracias.
2: Saludotes.
1: Good morning, dijo Viviana.
2: Good morning por la mañanita.
1: Oye, como que aquí se les pasó un poquito. Dice, buenas noches, profe. Nosotros le pasamos el mensaje. dice, buenos días, me pasa la reflexión, por favor, gracias. Claro que sí, crece en silencio, cómo cambiar tu vida en 6 meses. Oye, sí es cierto, hay que crecer en silencio, no le platique nada a absolutamente nadie. Ni a la familia, a veces es bueno platicar.
2: No,
1: para. ¿O tú qué opinas?
2: De verdad que por ahí sus planes se pueden frustrar a raíz de las envidias, de las malas energías. Entonces, mire, calladito hasta que usted ya haga las cosas, ¿verdad?
1: Y si fracasa, ni quien se entere.
2: Ajá, exactamente.
1: Oiga, bueno, pues también hay más información. Ahora sí, le cuento con muchísimo gusto, todo listo para las Barrancas del Cobre del municipio de Urique para la Carrera de México Imparable. El próximo 7 de junio del año en curso en el Parque de Aventura de Barrancas del Cobre, en el municipio de Urique, será escenario de la Carrera México Imparable, promovido por los reconocidos atletas Lorena Ramírez, Estrellita Chávez. El evento te va a ofrecer distancias desde 21 kilómetros, 14 kilómetros y 8 kilómetros, con una atractiva premiación con efectivo hasta los 21 y 14 para la categoría general, así como una premiación especial para que la categoría Rarámuri en los primeros lugares de estas mismas distancias. El deporte, la cultura y la hermandad, más allá de un reto deportivo, este evento busca celebrar la riqueza cultural del país. Orlando Gastelum, director de Turismo y Cultura en Urique, resaltó la gran importancia de este encuentro. Dijo lo siguiente: además de disfrutar de uno de los paisajes más bellos del mundo, el objetivo es convivir para nuestros hermanos rarámuris, dueños de las sierras y barrancas. También nos van a visitar pueblos originarios de diversas partes de México para competir. Antes, durante la carrera, tendremos eventos culturales y danzas tradicionales. El funcionario añadió que este municipio está listo para hospedar a los visitantes. Sean todos bienvenidos. Contamos con hoteles y cabañas para que todos los presupuestos, ahora sí que de San Rafael y alrededores, solo unos minutos del Parque de Barrancas, donde será la salida y la meta, recalcó Gastelum. Las inscripciones ya se van a encontrar abiertas a través del link, se lo vamos a tener por ahí, a través de la patrona de Huachuche Noticias, para que usted nada más entre y se inscriba. En caso de que usted quiera, es en línea, Inscripciones y apoyos para corredores rarámuris también se pueden brindar ahí mismo. En apoyo a las comunidades, las inscripciones para los corredores rarámuris serán completamente gratuitas y van a incluir hospedaje y alimentación para aquellos que propongan y provengan de zonas más lejanas de las barrancas. Los registros se pueden realizar también en los siguientes: comunidad rarámuri vía WhatsApp 614-240-6297 o de forma presencial en Presidencia Seccional de San Rafael, de lunes a viernes de 8 de la mañanita a 3 de la tarde, así que vamos a estar bien pendientes de todo esto, se viene con todo. Híjole, muy emocionada, Viviana, nosotros no corremos, pero yo creo que nos emociona muchísimo la euforia que ellos traen ya cuando andan corriendo.
2: No, imagínate la adrenalina que han de sentir, de verdad que a lo mejor por eso ni sienten, Dani.
1: Yo creo, ¿verdad?
2: Como las distancias que van corriendo.
1: Tanta adrenalina. Oye, yo creo que los piecitos que ya no te dan, las piernas se te empiezan a tambalear, pero lo haces con el fin de terminar tu meta.
2: De terminar la meta, así que, híjole, pues, Pues, ¿qué les podemos decir? Enhorabuena, de verdad que es impresionante los corredores que nos representan.
1: Sí, nuestros hermanos Rarámuris, híjole, una resistencia buenísima que yo creo, Viviana, es digno de admirar. Párese de su cama, haga algo, preocúpese por su cuerpo. Créame que en unos añitos más se lo va a estar agradeciendo.
2: El cuerpo se lo va a agradecer.
1: Oye, qué triste que ni siquiera nos cuidemos, Vivi.
2: Es verdad, Dani. Muchos somos que de plano no nos interesa, no nos queremos ni a nosotros mismos.
1: Exacto. Oye, decimos, ay, es que hasta que yo tenga mi relojito inteligente para que me cuente los pasos, las calorías. Ay, es que hasta que tenga mi toallita de tal marca. Ay, Viviana, es que no tengo estos tenis de esta marca, no puedo ir a correr.
2: No puedo correr porque no tengo tenis para correr.
1: Y nuestros hermanos Rarámuris, Viviana, ni entrenamiento tenían cuando iniciaron.
2: Así es.
1: Así que bueno, vamos a reconocerles de verdad todo lo que están haciendo, así que usted inscríbase, ya están las inscripciones totalmente abiertas, de verdad que haga una ayudita para nuestros hermanos Rarámuris, que vuelvo a repetirle, el hospedaje va a ser completamente gratis y también el pase para que ellos puedan correr es totalmente gratis. Desconozco cuánto es se le cobre normalmente, pero pues Viviana, vale la pena.
2: Vale la pena, lo que sea vale la pena de verdad, así que bueno, pues aproveche y pues estaremos al pendiente, a ver cómo les va.
1: Oye, estoy emocionada, ya quiero que
2: como
1: empiece.
2: Como si tú fueras a ir a correr, ¿no, Dani?
1: Te lo juro, yo también, por ejemplo, ya el maratón, ya estoy emocionada porque pues no voy a poder correr, ¿verdad? Porque vamos a estar cubriendo evento, pero estoy emocionada.
2: Estás emocionada.
1: Claro.
2: ¿Quieres que llegue?
1: Ya, de verdad que ya quiero que llegue porque bueno, pues se viven momentos tan bonitos, no me vas a dejar mentir. Te emocionas.
2: Ah, no, sí, no, y lo deja tú, ahora es con emoción doble o estar con incertidumbre, porque si usted nada más no recuerda, en el programa pasado dijo el alcalde y Adrián de Obras Públicas que para el maratón vamos a estar estrenando plaza.
1: Ah, pues cierto.
2: Quiero ver qué tan bonita va a quedar, Dani.
1: Esperemos y quede muy chula.
2: Así será.
1: Así que bueno, pues tenemos de todo. Yo estoy muy, muy, muy, muy emocionada por todo lo que se viene, de verdad. Lorena Ramírez, todos nuestros corredores Rarámuris, de verdad que les mandamos un apapacho. Ay, ojalá y nos toque, no nos va a tocar, ¿verdad? Pero ojalá nos den chancita de irnos a cubrir por allá el evento.
2: Ay, qué bueno fuera que nos invitaran para allá, Dani.
1: Que nos inviten, hacemos buen relajo y vamos a chambear.
2: Así es.
1: Dice Migdio Carrera, buen día, que tengan excelente día. Buenos días.
2: Buen día, Migdio, ¿cómo amaneciste?
1: También por acá nos preguntan, hola señoritas guapas, ay gracias.
2: Gracias, muy buen día.
1: ¿Cuándo es el maratón aquí en Huachochi?
2: Julio.
1: Julio.
2: Julio, no tengo exactamente la fecha, pero ahorita le digo.
1: Ahorita les decimos, a ver.
2: Es en julio, ya hay fechas, pero no recuerdo.
1: Bueno, pues ahí está un poquito. Oye, pues hay que aprovechar por aquí. Fíjate que ayer andaba yo en el gimnasio y me paran dos muchachas y me dicen, siempre las escuchamos. Y luego yo me volteo y digo, ay, le digo, ¿en dónde? Y luego en la radio. Ay, pues mucho gusto por ahí. Híjole, soy bien mala para los nombres. Por ahí creo que es María y Geno.
2: Ajá.
1: Y les manda, a ver, Geno o Gema, mándeme mensajito, que siempre nos escuchan. Dice, lo primero que yo hago es prender la radio a la patrona. Ay, le digo.
2: Ay, qué padre, muchas gracias, oiga, de verdad.
1: De verdad que qué bonito. Bueno, pues que te reconozcan por ahí, Vivi, pues que empiecen con la noticia, con la información.
2: Con la información, todas las mañanitas, ya sabe.
1: Híjole, me ven en unas caras ahí en el gimnasio, oye. Qué barbaridad.
2: Oye, y fíjate cómo la gente, a pesar de que no nos ven, ¿cómo nos identifican, Dani?
1: Ah, la vocecilla.
2: La vocecilla, ¿será?
1: Yo no finjo la voz, yo así tengo la voz chillona, yo así grito, yo soy muy gritona para hablar, pues si te has dado cuenta. Y igual, en todas partes.
2: En todas partes, entonces, bueno, pues fíjate cómo son las cosas que muchas veces ni en persona no nos han visto, claro. Y nos reconocen.
1: También ayer me decía, fui con doña Eva, le mando un saludote por ahí, burritos, doña Eva, ay, qué rico, ya tiene menú,
2: Ya.
1: Ya tiene menú, vaya, Viviana, vamos, Viviana.
2: Hay que ir a desayunar con doña Evita.
1: Ay, no, ya no me saca de ahí. Viviana, ¿estás cordialmente invitada?
2: Vámonos, pues.
1: Y me decía una señora, ay, me dice, ¿usted es la de la radio? Sí, le digo, a la orden, y luego, ay, me dice, yo me la imaginaba más alta.
2: Más, oiga.
1: Y luego yo, ah, caray, le digo, más alta. Sí, me dice, más alta. No. Bueno, pues.
2: O sea, como ayer me mandan un mensaje en la tarde y lo dice, la vi en el baile. Y yo, caray, ¿cuál baile?
1: ¿En cuál?
2: ¿En cuál baile? No, es que la vi en el baile, por fin la conocí, la vi en el baile. O sea, ¿cómo te identifican? Por eso te digo.
1: ¿Cómo? Bueno, pues, es que en el en vivo.
2: Ah, pues sí.
1: Y ya también, pues, hay muchos videos ahí guardados y fotos de nosotras. Yo creo que, pues, ha de ser por ahí.
2: Y luego, ¿en cuál baile? Porque este mes, oiga, me di vuelo.
1: Hombre, pobrecita. Especifíquele a Viviana qué baile, oiga.
2: Qué baile.
1: No, hombre, es que si no, la pasamos de pachanga estos fines de semana, Vivi.
2: Sí, pues, imagínese, no se podía uno perder las ferias.
1: No, claro, una vez al año.
2: Ni modo.
1: No hace daño.
2: Sí, sí, sí. Todavía, fíjese, todavía cargo las desveladas. Todavía no me recupero. Yo creo que eso es, Dani. El cansancio.
1: Yo creo que yo no me desvelé, fíjese, pero traigo el cansancio de Viviana.
2: Te lo compartí.
1: Me lo compartiste.
2: Sí, para que no me se me haga tan pesado.
1: No quiere sola, qué barbaridad. Oiga, pues díganos cómo nos identifica, ¿verdad? Nos da muchísimo gusto que se acerque a platicar con nosotras. A mí sí me da mucho gusto.
2: Sí, de verdad que si usted no ve la que nosotros a lo mejor no sabemos, pero usted acérquese, saludos, díganos, soy fulanita o fulanito, de verdad que... nos va a dar mucho gusto pues conocerlos también.
1: Sí, sí, de verdad, aunque tengamos cara de perro ahí en la calle, no se preocupe que así la
2: usted
1: tenemos.
2: Usted acérquese, si vamos muy serio, usted acérquese, no pasa nada. Que ay, que porque tenía la cara chueca, anda enojada. No, así no, tenemos. Así tenemos la cara.
1: Sí, yo soy muy común de fruncir así el ceño y estar así todo el día, así como me ve, pero no, realmente no estoy enojada, usted acérquese con mucha

0: Yo salgo en pijama.
1: Bueno, pues así puede identificar a Dani, ya sabe. Si son las 12, 2 de la tarde y ve una personita ahí caminando en pijama, ella es Dani.
0: Así es. Oye, baby, pues son 7:17. ¿Te parece si nos vamos a nuestro primer corte?
1: Claro que sí, vamos a un corte, no se vaya, regresamos.
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0: Caídos, banda. 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
1: Oiga, bueno, pues ya regresamos, 7:22 minutitos de la mañana. ¿Cómo está? ¿Cómo se encuentra? ¿Nos acompaña esta mañana por ahí con un cafecito, un tecito? ¿Qué se te antojaría esta mañana estarnos acompañando hoy?
2: Mira, yo creo que se me antojaría como un atolito de guayaba.
1: Ay, pobrecito.
2: Sí, muy rico, con un tamal. Oye, tengo mucho que no como tamales,
1: ¿eh? No, yo también rato.
2: A ver, mándenos un mensajito, ¿quién tiene ya tamales hasta ahora para pedirle?
1: Híjole, irnos ahí en un corte a morderle ahí, sí, el tamal, nos sí, venimos. Sí. Ahí si nos ve con el tamal aquí, pues, ni modo.
2: No nos juzgue.
1: ¿De qué te gustan los tamalitos?
2: No, pues yo a todos les entro, Dani. No me pongo chiquiona.
1: Híjole, a mí yo creo que me gustan mucho de espinaca y de carne.
2: De carne.
1: Me gustan esos dos.
2: No, yo a mí, el que sea, póngame, todos me voy a comer.
1: El que sea, póngale a Viviana y se lo va a comer. Pues,
2: de frijolitos, de lo que sea, oiga, usted. Dígame, nomás díganos de qué tiene.
1: Oiga, sí, díganos para pedir unos, ¿verdad?
2: Sí, sí se antoja.
1: Aunque sea uno o dos, porque sí nos andamos ya por allá.
2: Así que manden un mensaje. ¿Quién ya tiene tamalitos a esta hora, por favor?
1: Oye, pues por mientras que por ahí nos dicen quién tiene tamales, Vivi, échate más información.
2: Así es, oiga, pues vamos con más información. Ya 7:24 a.m. Pues fíjese que el día de ayer hubo una rueda de prensa donde ya pues presentan el próximo evento turístico aquí en Huachochi y anuncian pues el reto Rarámuri 2026 para este 6 de junio. El presidente municipal de Huachochi, Pepe Yáñez, destacó que el municipio pues se ha mantenido en un ambiente de estabilidad, tranquilidad durante los últimos meses gracias al trabajo coordinado entre las corporaciones de seguridad y respaldo del gobierno del estado. Durante una rueda de prensa realizada en conjunto con la Secretaría de Turismo del estado de Chihuahua, dieron a conocer que alguno de los próximos eventos que se desarrollan en la región serrana con el propósito pues de fortalecer la actividad turística económica del municipio. Entre los municipios pues destacó, entre los anuncios destacó la presentación oficial del reto Rarámuri 2026, evento programado, le platico, para este 6 de junio en Huachochi, donde ciclistas, visitantes pues podrán participar en una experiencia enfocada en el deporte de montaña y la promoción de los atractivos naturales de la Sierra Tarahumara. La competencia contará con recorridos de 35, 43 y 86 kilómetros a través de la emblemática Ruta del Toro, además de una ruta infantil diseñada para fomentar la participación de las niñas y niños en esta actividad deportiva. Durante la presentación, el alcalde José Miguel Yáñez Ronquillo señaló que el reto Rarámuri pues representa una experiencia que pone a prueba la resistencia física y mental de los participantes, además de convertirse en la oportunidad para mostrar la riqueza natural y cultural y turística de Huachochi. Asimismo, indicó que para esta edición se espera la participación de ciclistas provenientes de distintos estados del país, quienes encontrarán en la Sierra Tarahumara pues un escenario ideal para el ciclismo de montaña y el turismo de aventura. Las autoridades también informaron que el evento contará con una bolsa de premiación de 85,000 pesos, reafirmado a Huachochi como uno de los destinos destacados para competencias deportivas de alto rendimiento. La aventura, así es, está por comenzar, fue parte del mensaje compartido durante esta presentación del evento, en donde se le invitó a los interesados a asegurar su lugar y formar parte de esta experiencia deportiva en la Sierra Tarahumara. También el alcalde indicó que continuará trabajando de manera coordinada con las autoridades estatales para mantener la seguridad del municipio y seguir impulsando proyectos que generen desarrollo para las familias de la región. También, asimismo, resaltó el apoyo que ha recibido tanto para obras y servicios básicos como agua potable, drenaje y electrificación, acciones pues que han permitido avanzar en distintos proyectos en beneficio pues de la población. Así que, Dani, fiesta, 6 de junio.
1: Híjole, ya se ocupa.
2: Ya se ocupa algo. Entonces, bueno, pues, el ciclismo, ¿te animas?
1: No, la verdad no me animo.
2: Ahora sí, perdónenme la vida, pero no.
1: No acepto, dicen por ahí el meme.
2: No acepto.
1: No, de verdad que es para personas que tienen una condición buenísima. Yo le digo, yo para cardio, de plano, yo no sirvo.
2: No, está pesado. No, no, es que para lanzarse así, Dani, nada más como nos fuimos al paseo ciclista, que nos lanzamos así, sin ningún tipo de condición y entrenamiento, y fue pesado, Dani.
1: Ya casi nos andábamos yendo con papá Dios.
2: Con San Pedro.
1: No, de verdad que estuvo pesadísimo, pero bueno, pues una experiencia muy bonita, muy inolvidable.
2: Así es.
1: ¿Cómo te sentiste tú?
2: Fíjate que bien, me sentí muy bien, muy cansada, muy pesado, pero pues lo hicimos.
1: Híjole, no, de verdad que pues estuvo muy, muy, muy bueno el traslado que nos hicimos, yo creo, de Huachochi hasta allá. ¿Qué aguantamos? ¿Hasta Ochocachi? Salud, Vivi, salud.
2: Oiga, aquí ando con una estornudadera, ya me empezó la alergia al trabajo.
1: Ya te empezó la alergia al trabajo, te digo, yo también nada más llegué y me empezó a picar la nariz. Es la bendita alfombra.
2: Yo creo que sí, oiga.
1: Es que está muy, o sea, no es que esté sucia la cabina, aclarando, simplemente que se va acumulando.
2: Se va acumulando ahí polvito y todo eso, no sé, pero sí, sí entramos aquí y es estar con la alergia.
1: Bueno, pues así las cosas. Ay, luego me dicen ayer, ustedes ayer platicaron de las alergias.
2: Ay, sí.
1: Sí, no, oiga. Pues bueno, así las cosas con esta información. Dice por acá Manuel Pérez, buenos días, saludos desde San Francisco, California, para Brego, Fresnillo, Zacatecas, y para el Tule y Valleza, Chihuahua.
2: Excelente mañana, buen día, y pues un saludote allá, tan lejos, oiga, que anda, qué bárbaro.
1: Anda chambeando,
2: sí, seguramente.
1: Dice por acá, buenos días, lindas locutoras, saluditos hasta Batopila, Chihuahua, toda mi familia. Saludos
2: a toda la zona serrana. Oiga, así como ellos, usted también platíquenos en qué comunidad, en nuestro municipio, estado, país nos anda escuchando. Mándenos el mensaje.
1: Oye, que nos manden una fotito de cómo ven el mundo ustedes a través de su ventana, a través por ahí de su trabajo. Recuerde que nosotros vemos un ladito de Huachochi, pero usted mándenos del otro lado, ¿verdad? ¿Cómo se está viendo?
2: Exactamente, díganos ahí, mándenos la imagen. Miren, pues yo estoy aquí, no sé, sentado en la cocina de mi casa, la fotito, pues para verlos, a ver qué, cómo andan y qué andan haciendo.
1: Sí, no, claro, infórmenos cómo se anda viendo por ahí donde anda usted. Oye, Vivi, pues en más información, más noticia esta mañana, recuerden nuestra línea telefónica 649-10-1-10-10. Por ahí en Casas Grandes, pues carrera en contratiempo, la SSP y Protección Civil trasladaron en helicóptero a un hombre herido desde Casas Grandes a la capital. Sufrió quemaduras del 95% en todo su cuerpo tras explotar un tanque de gas. El operativo se encuentra ya en emergencia y bueno, pues no se sabe absolutamente nada del estado de salud de esta persona, pero bueno, 95% de quemaduras en todo en tu cuerpo, Viviana, pues únicamente le faltó el 5%. Hay que tener mucho cuidado con las marranitas, con los tanques de gas, híjole, estamos expuestos a que nos explote y pues no sabemos si la vamos a contar.
2: Oiga, tengo un chorro de cuidado de verdad con eso, delicadísimo, Dani.
1: Yo le tengo muchísimo miedo al gas.
2: Miedo y respeto, sobre todo.
1: No, claro, no. Imagínate alguna fuguita y bueno, pues la muerte silenciosa, el asesino silencioso que ni siquiera te das cuenta y es como si te durmieras,
2: exactamente. Oiga, así que usted revise ahí todas las noches antes de acostarse a dormir, chéquese que las perillas de la estufa estén completamente cerradas, que los tanques de gas pues también no tengan una fuga y si le da alguna aromita, pues mejor cierre el tanque toda la noche. Y en la mañana que vaya a cocinar lo vuelve a abrir ahí para que pueda cocinar. Cuídese bastante.
1: Oye, sí, porque de verdad que ni siquiera nos damos cuenta y bueno, pues esto deriva a muertes, a muchísimas cosas. Así que bueno, pues le invitamos a que tenga muchísima precaución con estos tanquecitos, estas marranitas que nosotros pues le decimos para que bueno, pues pueda tener por ahí un buen uso de estos. Recuerde también cambiarlas cada 6 meses, cada cierto tiempo, porque bueno, pues recuerde que no es únicamente tenerlas ahí de por vida. Se van estropeando conforme pasa el tiempo.
2: No, tienen sus años de vida. Yo le preguntaba a los que venden pues el gas y yo les preguntaba y dice sí, hay que cambiarlos de pérdida cada 2 años.
1: Mira. Pues, oiga, y también algo bien importante, yo sé que nos va a decir, híjole, es que no tengo dinero para comprar uno nuevo, pero no compre marranitas de segunda mano.
2: De segunda mano, cómprese una nueva.
1: Porque pueden estar agujeradas, pueden tener alguna fuguita, y bueno, pues ahí es un riesgo para usted y su familia, y también para sus vecinos.
2: Así es, oiga, bueno, pues, así que cuídese, y vamos a cuidar también a nuestra familia.
1: Dice por acá Alejandrina Ronquillo. Hola, Dani, Vivi, Carlitos. Yo por eso no trabajo porque me da alergia. Saludos, bendiciones. Ay, no, un saludo.
2: Híjole, voy a tener que pues seguir ahí sus
1: consejos.
2: Sus consejos, porque no sé qué está pasando.
1: Es el trabajo,
2: Miguel. El trabajo, es la alergia al trabajo.
1: Ay, no, qué barbaridad. Pero bueno, pues ya nos tocaba.
2: Así es, oiga, pues ya a las 7:32 vamos a seguir con la información. Vamos otra vez nuevamente hasta San Francisco del Oro, pero ahora fíjese, con clausura de conexiones ilegales de agua. La Junta Central de Agua y Saneamiento, en coordinación con la Junta Municipal de Agua y Saneamiento de San Francisco del Oro, realizó un operativo de revisión que permitió detectar y clausurar 30 tomas clandestinas de agua en dicho municipio. De acuerdo con la información proporcionada por la dependencia estatal, las acciones se desarrollaron durante un periodo de 2 semanas en las que se inspeccionaron las líneas de conducción de estas fuentes de abastecimiento hasta el cárcamo general de rebombeo. Como resultado de los recorridos, se localizaron 28 conexiones irregulares en el sistema de suministro, además de 2 tomas utilizadas para abastecer presones destinados a actividades agrícolas. Las autoridades pues indicaron que estos últimos casos serán turnados a la instancia correspondiente, la cual determinará las sanciones conforme a lo establecido por la ley. Durante el operativo también se implementaron pues medidas de control en la carga de agua de las garzas ubicadas en los pozos de Molina y rebombeo del Gol. A partir pues de esa hora, el servicio opera bajo horarios definidos y los pagos deberán efectuarse pues previamente en las oficinas de la Junta Municipal de Agua y Saneamiento de San Francisco del Oro. También y se informó que además de que mantendrá la vigilancia permanente en la región mediante una cuadrilla que estará realizando inspecciones semanales con el objetivo pues de mejorar la distribución del agua potable y evitar así pues nuevas irregularidades. Pues ahí está, fíjese, esta información.
1: Oiga, bueno, pues también en más noticia, más información, nos vamos un poquito a algo nacional. Las altas temperaturas ya han provocado cientos de casos de golpes de calor en todo México, deshidratación y quemaduras. Autoridades ya alertaron que la onda de calor va a continuar, va en varias regiones del país, incluyendo nuestro estado, Chihuahua, donde se van a prever temperaturas desde los 45 grados centígrados. Entonces, bueno, pues ¿cómo cuidarse de un golpe de calor? Híjole, de lo peor que te puede pasar es un golpe de calor. A mí me pasó hace unos añitos y yo ya sentía en serio que ya me echaban.
2: Me iba.
1: Sí, te lo juro. Oiga, y bueno, pues aquí en México, nacionalmente ya hablando, en todo México, ya aumentaron los golpes de calor y de deshidratación aquí en México, porque bueno, pues muchas veces no sabemos cómo cuidarnos y cómo prevenirlos. Las autoridades sanitarias ya reportaron cientos de casos de afectaciones relacionadas con altas temperaturas en todo el país, entre ellas golpes de calor, deshidratación y quemaduras, principalmente en estados sur y suroeste. En este acuerdo, en el informe de vigilancia epidemiológica del corte de 13 de mayo, se registraron 264 casos en golpes de calor, 148 de deshidratación y 30 quemaduras provocadas por condiciones extremas de nuestro clima. Tabasco encabeza la lista de 80 casos confirmados, seguido de Oaxaca y Jalisco con 52 casos. Y bueno, pues también tenemos algo más cerca, como lo es Sonora, Morelos, Chiapas, Yucatán y Michoacán. La Secretaría de Salud informó que los fallecimientos registrados durante estos golpes de calor, bueno, pues son a causa de que no nos sabemos informar a través de los medios de comunicación y con las autoridades correspondientes. En Chihuahua, Sonora, Sinaloa y Coahuila se esperan temperaturas máximas entre 40 a 45 grados centígrados durante los próximos días. Así que, ¿cómo evitar un golpe de calor? Comer frutas y verduras, hidratarse bien con agua, con sueritos, también no usar, por favor, toda la ropa negra y con chamarras muy gruesas, porque eso también deriva a un golpe de calor.
2: Sí, Dani, y luego también leía por ahí en otra información, donde pues ya se está viendo ahí en pláticas aquí en el estado de Chihuahua también adelantar nuevamente pues el calendario escolar.
1: Híjole, es que imagínate cómo van a ir los alumnos a exponerse a este sol, a este calor tan feo.
2: Tan fuerte. Bueno, pues ahí vamos a estar bien al pendiente, a ver qué es lo que deciden las autoridades. De verdad que a lo mejor no lo vimos en el momento, Dani, cuando se hizo el primer cambio que la mayoría de la gente protestó, pero pues no lo vemos hasta cuando ya se está llegando ahora sí que la problemática del calor.
1: Oye, sí, claro. Y mire, pues le platicamos un poquito cómo evitar estos golpes de calor. Evite el sol, limite su exposición y no realice ejercicio intenso durante el aire libre en horas como lo son de las 11 de la mañana a 4 p.m. Protección solar, utilice por favor un protector con factor de protección de 30 o superior, además de sombreros, gorras o sombrillas. Aguas también, fíjate, esto no platicamos casi nunca de los vehículos. Nunca permanezca ni deje a sus hijos, mascotas o adultos mayores dentro de un auto estacionado y cerrado. Oye, ¿cuántas veces pasa esto?
2: Un chorro.
1: Muertes, muertes que se han dado por dejar a personas en los carros y bueno, pues ahoga.
2: Que dejan a los niños dormidos o incluso hasta las mascotas, no los deje encerrados en los carros, Dani.
1: Sí, por favor. Oiga, también evite ciertas bebidas. Limite o evite consumo de alcohol, bebidas en exceso de azúcar, ya que contribuyen a la deshidratación. Pues imagínese, el azúcar pues le chupa absolutamente toda la sal que tiene en el cuerpo y pues ahí el golpe de calor. Créeme que es de lo peor, vómito, diarrea, dolor de cabeza. A mí me pasó hace unos años y de verdad que yo ya dije, ya. Me ando muriendo. También comidas ligeras. Opte por frutas, verduras frescas y evite comidas muy abundantes y pesadas. Bueno, y como ya le mencioné hace unos minutos, vístase adecuadamente. Use ropa holgada, ligera, de colores claros, materiales transpirables como lo es el algodón y mantenga sus espacios frescos como usted pueda. Si usted tiene por ahí coolers, mini split, bueno, pues utilícelos. Pero si no tiene, Vivi, pues que deje la puertita abierta.
2: Así es, oiga. De verdad que hay que cuidarnos nuevamente.
1: Oye, ¿y cuántas veces pasa que ni siquiera sabemos cómo es un golpe de calor?
2: Yo creo que no. La mayoría dice, muchos dicen, ¿cómo un golpe de calor? Sí, oiga, sí existe, sí pasa.
1: Sí pasa. Yo, fíjate que a mí me dio y yo empecé como con un mareo y mareo y mareo y dije, bueno, pues tengo por ahí, yo creo que me va a dar gripa o algo, porque pues sí, lo de las alergias. Ajá. Pero realmente cuando a mí me empezó a dar el dolor de cabeza, cuando fui al doctor me dijo, traes golpe de calor, no tan grave, gracias a Dios, pero de todas maneras te vas a sentir súper, súper mal. Y sí, fíjate que estuve acostada, Viviana, y de verdad que sí alucinas, ¿eh? Empiezas a alucinar, ya si te da muy fuerte el golpe, me dijo, es que puede que te den alucinaciones y sí alucinas sí. Un poquito. Sí, sí, sí, ya en casos muy graves te mueres.
2: Yo creo que a mí sí me ha dado, pero no ha sido una cosa tan grave y tan fuerte, no.
1: No, a mí sí me dio. Y fíjate que también cuide mucho a sus mascotas. Si usted por ahí es pet friendly, a mi gato Bolillo, que en paz descanse, pobrecito, pues ya no vive. Juan Bolillo, Vivi, cuando yo lo llevé por primera vez al calor, se me puso muy malo también. Sí. Se me estaba muriendo porque le dio golpe de calor. Uh-huh. Oye, imagínate, un gato como de este tamaño y luego con mucho pelo, pues obviamente le dio el golpe de calor fuertísimo.
2: Híjole, no, pues hay que tener de verdad mucho cuidado, hay que cuidar nuestras mascotitas, hay que cuidar a nuestros niños y por supuesto cuidarnos a nosotros mismos.
1: Así es, y cuide mucho también a los adultos mayores que son también los más propensos, Vivi, de que les vale a la gente, ay, pues hay que anden en el solononón. Cuídelos, de verdad que si usted tiene carro, si tiene chance de ayudar a algún adulto mayor, a alguna personita que ande caminando por un tiempo muy prolongado, le invito a que no le diga a nadie, pero súbalos al carro y deles por ahí raita su destino. Si andan trabajadores en la obra enfrente de su casa o al lado o bueno, cerca de su trabajo, Viviana, ¿qué nos cuesta una botellita de agua? No, créame que se lo agradece.
2: Un vasito de agua o algo así, Dani.
1: Híjole.
2: Completamente de acuerdo contigo.
1: Porque ahorita el calor está terrible, Viviana. Aquí en Huachuchi, gracias a Dios, no tenemos un calor tan intenso.
2: No, imagínate.
1: Hombre, nos asamos.
2: Nos asamos.
1: Oye, dice por acá, ¿y cómo está el tiempo por allá en Huachuchi? Aquí en Los Mochis está medio nublado. Ay, oiga, está rico el clima acá.
2: Aquí no, hombre, que no se compara con Los Mochis, yo creo que no, Dani. No,
1: hombre, Los Mochis está, híjole, que se asa la gente allá. Y mire, rapidísimo le decimos de nuevo el clima aquí en Huachuchi. Bueno, pues el día va a estar totalmente nublado durante todo el día. Huachuchi nos recibe con este nuevo amanecer, marcando 14 grados centígrados. Y nos espera una temperatura máxima de 22 grados, con ráfagas de viento que van a alcanzar los 10 kilómetros por hora. Así que, en conclusión, está rico. Está rico el clima.
2: Está rico el clima, sí.
1: ¿Cómo lo viste ayer?
2: Fíjate, el aire estaba helado.
1: Sí, estaba heladito, ¿verdad?
2: Sí, estaba heladito en la mañana. Bueno, pues, ¿qué le podemos decir? No nos quejamos, Dani.
1: Exacto. Oye, dice por acá, bonito día, en la vida aprendemos a leer, escribir, defendernos, etcétera, pero hay algo muy importante. ¿Sabemos vivir y disfrutar lo que tenemos o siempre pensando si tuviera esto o aquello sería muy feliz? Uh-huh. Pues, híjole, es que muchas veces, ajá, exactamente, es que voy a hacer esto hasta que yo tenga esto, y nunca se llega el momento en el que lo tengamos.
2: Ni luchamos por tenerlo, ¿eh?
1: Ay, eso sí,
2: ¿eh?
1: Ni
2: nos preocupamos.
1: Sea feliz con lo que tiene, pero ojo, no sea conformista y luche por lo que usted quiera. Recuerde que ningún sueño es imposible.
2: No, y las cosas no nos van a caer del cielo, por más que lo que deseemos, ¿cómo se dice?
1: Deseemos.
2: Algo así, Jodán. Por más que lo deseemos, ahora sí, no nos va a caer del cielo, ha sido un milagro. Hay que trabajar para poder obtener las cosas, Dani.
1: Oye, no, de verdad que sí, porque yo creo que muchas veces decimos, ay, ¿cómo quisiera una casa? ¿Y qué estás haciendo para tener la casa? Ah, pues estoy acostada todo el día. Ah, no. Pues,
2: no.
1: Pues, es muy sí, bonita. No,
2: hay que trabajar en esos propósitos que tenemos.
1: Dice, qué chulada el clima aquí, hasta 40 grados centígrados sube el calor. Híjole, es que los Mochis, oiga, pues es puro calor.
2: Mis respetos, de verdad.
1: Ahí sí cantan la de me estoy quemando por tomar. Ay, no, no, ahí se aplica. Oye, sí se te antoja hasta la Coca-Cola, vamos a meter gol. A mí sí se me antoja hasta la Coca-Cola.
2: Con mucho hielo.
1: Híjole, sí. Y aquí de verdad que
2: con... Y que te raspe aquí.
1: Lo le hagan... Ay, híjole, sí, de verdad que sí se te antoja. Ay, qué mal ejemplo andamos dando, ¿verdad? Con el refresco, pero sí se te antoja con el calorcito, ¿eh?
2: Sí, oiga, sí se antoja.
1: Dice, en la región no es tanto el calor para adelantar el ciclo escolar, pero sí falta de agua en las comunidades. Híjole, mire, es que por ejemplo aquí en Huachuchi no le veo muy necesario, ¿verdad? Que adelanten, porque realmente no hace tanto calor. Oiga, tanto, porque pobrecitos salen, oye, sudando a chorros los de la secundaria. El otro día por ahí fuimos por el hijo de una amiga y salió así, chorreado. Pero, por ejemplo, en la capital, en Chihuahua, claro que sí es necesario, Vivi.
2: No, sí. Sí, ahí le comento, pues hay de lugares a lugares, Dani.
1: Sí, claro, hay de lugares a lugares. Así que, bueno, pues yo sí lo veo necesario en algunos lugarcitos.
2: Bueno, pues vamos a esperar a ver qué deciden las autoridades. De verdad que, pues esperemos ahí alguna respuesta.
1: Exactamente. Vivi, ¿tienes algo por allá?
2: Claro que sí. Vámonos con más información, más noticia. Oiga, durante un cateo detienen a dos sujetos en posesión de armas de fuego, cartuchos y marihuana a través de una orden de cateo ejecutada en el domicilio. Esto en Ciudad Juárez, elementos de la Agencia Estatal de Investigación de la Fiscalía del Distrito Zona Norte, pues detuvieron en flagrancia a quienes se identificaron como Héctor B.H. y Trinidad B.G., por encontrarse en posesión de armas y algunos cartuchos útiles, así como droga. Derivado de este seguimiento de una carpeta de investigación, el agente del Ministerio Público del Centro de Acciones Estratégicas, pues obtuvo por parte del juez del control la autorización para ingresar a esta vivienda ubicada en el cruce de las calles Mojarra y Privada de Mojarra del puerto Anapra, en donde pues aseguraron un arma tipo fusil color café con la leyenda Remington, abastecida con 6 cartuchos útiles, una arma tipo fusil color negro con la leyenda Spike Tactical, abastecida con 20 cartuchos útiles de 223 milímetros, un arma tipo fusil también color negro, también un rifle, una pistola color gris con la leyenda Taurus, abastecida con 3 cartuchos útiles, un cargador metálico color negro con la leyenda Products Made in USA de 5.556, también 5 cajas que contenían 79 cartuchos útiles calibre 9 milímetros, 15 plantas con características propias de la marihuana, así como bolsas de plástico que contenían la hierba con un peso de 12 gramos. Además, durante la revisión policial, elementos del ejército mexicano brindaron seguridad en el perímetro del domicilio mencionado. Los detenidos de 19 y 34 años de edad, y lo asegurado, pues quedaron a disposición de la gente del Ministerio Público de la Fiscalía General de la República, autoridades que continuarán con las investigaciones por los delitos contra la salud y contra la Ley Federal de Armas de Fuego. Así que bueno, pues esta información, esto que donde lograron pues asegurar todo este armamento en Ciudad Juárez, Chihuahua.
1: Bueno, pues esta es la información. Dice por acá, ¡ay, Vivi! Saludos desde Mérida, Yucatán.
2: Hasta Yucatán, oiga, saludotes, le mandamos un fuerte, hasta la allá, hasta la, ahora sí, la otra orilla de la República Mexicana.
1: Hasta la allá.
2: Hasta allá.
1: Hasta la allá. Oiga, bueno, pues un saludote. Y también quiero mandarle un saludo bien especial que desde el otro día se me olvidó. Créame que, híjole, no soy una cosa olvidadiza por ahí. Un saludo a Mabel, una amiga y clienta también, y a su niña María José, que déjame te digo, llegó al gimnasio también porque ellos son bien deportistas, el esposo y esta gran mujer. Y me dice, ay, mira, me dice, mi hija siempre las escucha. Y ella emociona y se aparece una muñequita, pelirroja, muy bonita.
2: Órale, bueno, pues saludotes, oiga, gracias de verdad por todos los días escucharnos, por estar bien al pendiente de este noticiero.
1: No, de verdad que qué padre que desde chiquitas se interesen por la noticia. Oiga, pues aquí le esperamos un día, para que conozca la cabina.
2: Cuando guste, aquí las puertas están abiertas.
1: Oiga, no, pues un saludote y abrazote. Donde quiera que ande, yo creo que anda ya listándose para la escuela.
2: Ya es hora, Dani, ya casi las 8. No, o ya peligro, ya esté en camino o ya en la escuela.
1: Probablemente.
2: Así es.
1: Oiga, y también pues nos vamos con más información. Oye, Viviana, ¿qué sería uno capaz, pues, híjole, ahora sí que para reclamar ante el IMSS?
2: A ver.
1: Pues esta información, el reclamo en una clínica del IMSS termina en amenazas contra una trabajadora de San Luis Potosí. Así como lo escucha, un video difundido en redes sociales muestra el momento en que un hombre amenazó e insultó a una trabajadora de la unidad de medicina familiar, número 7 del IMSS en San Luis Potosí. De acuerdo con estas distintas versiones difundidas tras el incidente, el hombre habría reclamado por una supuesta mala atención a su esposa. Pues hasta el momento no existe ninguna confirmación oficial sobre la causa exacta que originó ahora sí el altercado y que este hombre pues se pusiera violento y amenazar a esta servidora pública. Lo que sí confirmó el IMSS es que tras conocer el caso activó protocolos institucionales de atención y seguridad para salvaguardar a los trabajadores, quien reciben acompañamiento y orientación por parte de las áreas correspondientes. El caso ya generó miles de opiniones divididas. Algunas personas señalan que las fallas en la atención médica y tiempos de espera, mientras que otras condenan que el reclamo termina en amenazas contra el personal de la salud, porque ya no es ni siquiera me voy a ir en contra del IMSS, me voy a ir en contra de ti, servidora pública, que me estás atendiendo. Una queja que pueda y debe atenderse solo por vías correspondientes, pero la violencia y las amenazas, yo digo que no deberían normalizarse. También estoy de acuerdo con la nota que no se deberían de normalizar.
2: No, de ninguna manera.
1: Y bueno, pues, ¿cómo opina usted que debería de manejarse este caso? Por aquí le vamos a dejar el video. Escúchelo. Y bueno, usted opine qué es lo que pasa con esta información. Permítame tantito por aquí, soy lenta. Contra del IMSS, me voy a ir en contra de ti, servidora pública, que me estás atendiendo. Una queja que pueda y debe atenderse solo por vías correspondientes, pero la violencia y las amenazas, yo digo que no deberían normalizarse. También estoy de acuerdo con la nota que no se deberían de normalizar. ¿Usted opine qué es lo que pasa con esta información? Permítame tantito. Oiga, por aquí pues no lo pude escuchar a través de la radio, pero ahorita se lo vamos a estar poniendo aquí el audio. Y pues sí, es la reacción que tuvo este hombre en contra de esta servidora pública. Híjole, pues obviamente que si yo hubiera sido la servidora pública me hubiera asustado. Pues es normal, ¿no? Una persona que te amenaza, pero bueno, pues esperemos que pues todo haya quedado solucionado. Pero mira, pues defendió a su esposa por un maltrato que él asegura que tuvo.
2: Bueno, pero bueno, yo pienso que, o sea, a lo mejor el momento de esa impotencia, de ese coraje, pero oiga, hay que medirse al hablar, al decir amenazar sobre todo, o debe haber una manera el cual nos podamos quejar, pues no sé, con jefes, autoridades también de esta persona.
1: Claro, porque imagínense, bueno, ahorita vengo yo a la radio, Viviana me trata mal y yo la amenazo pues con palabras que antisonantes, pues yo creo que, ay, Viviana, me trataste mal, pues me voy a ir directamente con la jefa, pues, oye, gerente, pues me trató mal Viviana y que ahora sí que le pongan el castigo a Viviana. Ajá. Pero ¿para qué la amenaza?
2: ¿Para qué?
1: Entendemos su frustración, obviamente pues es su esposa, obviamente es su familia y entendemos la frustración, pero bueno, pues esto es lo que sucedió en San Luis Potosí.
2: Qué lamentable, de verdad.
1: Dice, chulas muchachas, aquí en Huachuchi también andan clausurando tomas de agua no registradas, ojo por si los dejan sin agua. De hecho, platicamos un poquito de esto en encuentro con el alcalde el día sabadito.
2: Así es, oiga, que bueno, pues usted regulariza ahí también sus tomas de agua.
1: Hay que hacer todo, sí, por la ley, oiga.
2: Todo bien.
1: Oye, Vivi, pues ¿qué te parece si nos damos un cortecito?
2: Claro que sí, Dani. Vamos a un corte, no se vaya, regresamos.
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0: Oiga, bueno, pues ya son las 8:08 en punto. Nos vamos, Viviana, rápidamente al segundo bloque.
1: Así es, oiga, vamos al segundo bloque de noticias. Todavía tenemos de qué platicar, información, noticia, así que quédese con nosotros.
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0: ¿Alguna vez has querido decir algo, pero te paraliza el miedo de parecer raro? Tranquilo, no estás solo. Nos han enseñado a tenerle más miedo a una mirada incómoda que a perder oportunidades increíbles. Y lo más curioso es que todos, absolutamente todos, queremos conectar, pero nadie se atreve a dar el primer paso. Paradójico, ¿verdad? Hablar con extraños suena como una habilidad reservada para extrovertidos carismáticos, esos que parecen tener un interruptor social automático. Pero te tengo una noticia, conectar con personas no es un talento, es una habilidad y se puede aprender, incluso si eres introvertido, si tienes ansiedad social o si crees que no sabes cómo empezar una conversación sin sonar robótico. En este video te voy a mostrar cómo puedes perder el miedo a hablar, mejorar tus habilidades sociales y hacer que hablar sin ansiedad con cualquier persona se sienta tan natural como respirar. Vamos a ir más allá de los típicos habla del clima o pregunta qué tal su día. Esto es comunicación efectiva de verdad, de esa que transforma. ¿Listo para descubrir cómo hacer amigos sin parecer raro? Empezamos. Romper el hielo sin parecer forzado. Romper el hielo no significa soltar un chiste malo ni recitar una frase de libro de autoayuda. Se trata de encontrar ese pequeño hilo en común que crea una conexión humana real. Un comentario casual sobre el ambiente, una pregunta genuina o incluso una observación espontánea puede ser suficiente. Por ejemplo, si estás en una fila, puedes decir: siempre pasa, uno viene por una cosa y sale con 10. Suena simple, pero abre la puerta. La clave está en la intención con la que lo dices, no en buscar la frase perfecta. Si tu lenguaje corporal transmite apertura, una sonrisa relajada, contacto visual amable, postura tranquila, la otra persona va a sentirlo. Eso ya te pone en ventaja. Muchos evitan hablar porque temen el rechazo, pero no se dan cuenta de que el miedo no está en la otra persona. Está en la historia que se cuentan a sí mismos. Lo más poderoso que puedes hacer al iniciar una conversación es mostrar interés real. A veces, ni siquiera necesitas decir algo brillante. Solo tienes que estar presente. Observa, escucha y haz una pregunta sencilla. ¿Tú también vienes seguido a estos eventos? ¿O sabes si esto siempre se llena así? Son ejemplos prácticos que puedes usar hoy mismo. Y una vez que ese primer puente está tendido, se abre la puerta a algo aún más interesante. Puedes ignorar esto, hacer scroll y volver a ver vídeos de retos estúpidos, chicas bailando o tipos diciéndote cómo ser millonario en 3 días. O puedes parar un segundo, darle like y suscribirte y enseñarle a YouTube que tú ya no estás para perder el tiempo. Así de simple, estás para lo que te fortalece, estás para lo que te transforma. Es una decisión pequeña, pero puede cambiar lo que ves todos los días. Escuchar bien es más seductor que hablar bien. La mayoría cree que para ser interesante hay que hablar mucho, pero la verdad es que quien escucha bien, conquista. Escuchar no es simplemente quedarse callado mientras el otro habla, sino estar atento con todo tu cuerpo. Eso implica asentir, mantener contacto visual y reaccionar con expresiones genuinas. Quien se siente escuchado, se siente valorado. Y eso, amigo mío, conecta más que cualquier frase ingeniosa. ¿Quieres ser memorable en una conversación? Entonces haz preguntas que inviten a la otra persona a hablar de sí misma. A todos nos encanta sentirnos comprendidos. En lugar de preguntar ¿a qué te dedicas?, puedes decir ¿y qué es lo que más disfrutas de lo que haces? Fíjate en la diferencia. Estás invitando a compartir una emoción, no solo un dato. Y esa diferencia sutil puede cambiar toda la dinámica de la charla. Además, cuando escuchas con atención, descubres pequeñas pistas que puedes usar para profundizar. Si alguien menciona que ama viajar, puedes preguntar por su lugar favorito. Si hablan de su trabajo, puedes interesarte por los retos que enfrentan. Eso hace que la conversación fluya y se convierta en una experiencia agradable. Y justo cuando piensas que solo estás escuchando, sin darte cuenta, estás creando una conexión auténtica que te lleva a algo más poderoso. Lenguaje corporal que transmite confianza, aunque no la sientas todavía. Antes de que digas una sola palabra, ya estás diciendo mucho con tu cuerpo. Tu postura, tu mirada, tus gestos, todo habla por ti. Y aunque no te sientas 100% seguro por dentro, puedes usar el lenguaje corporal a tu favor para proyectar confianza. Espalda recta, barbilla ligeramente levantada, manos visibles y una sonrisa relajada. Así no solo pareces confiado, tu cerebro empieza a creérselo también. Sí, funciona de afuera hacia adentro. Muchos introvertidos creen que deben esconderse para no llamar la atención, pero eso solo aumenta la sensación de incomodidad. En lugar de cruzar los brazos o mirar el suelo, intenta mantenerte abierto, como si estuvieras esperando encontrarte con alguien agradable. Incluso si no conoces a nadie, actuar como si estuvieras en un lugar familiar cambia por completo tu energía. Es un truco de los buenos. Y ojo, no se trata de fingir ser alguien que no eres. Se trata de alinear tu cuerpo con la persona que quieres llegar a ser. Si quieres hablar con extraños sin parecer raro, empieza por parecerte a alguien que lo hace con naturalidad. Practica frente al espejo, grábate, observa tus gestos. Es como entrenar un músculo. Mientras más lo usas, más fuerte se vuelve. Y cuando tu lenguaje corporal empieza a trabajar contigo, no contra ti, es cuando todo empieza a fluir con mucha más facilidad. ¿Cómo ser interesante sin esforzarte por impresionar? Ser interesante no tiene nada que ver con ser el más gracioso, el más exitoso, ni el que más sabe. Ser interesante es en realidad estar genuinamente interesado en lo que te rodea. Las personas que más conectan son aquellas que tienen curiosidad por la vida, que leen, exploran, se hacen preguntas. ¿Has notado que alguien que habla con pasión de algo contagia su energía? No importa si es sobre café, historia o videojuegos, la pasión engancha. En lugar de pensar en cómo puedo impresionar a esta persona, pregúntate, ¿qué puedo compartir que me emocione de verdad? Por ejemplo, si estás aprendiendo a tocar un instrumento, puedes decir algo como, estoy descubriendo lo difícil que es dominar la guitarra, pero me tiene enganchado. Eso muestra una historia, un reto, una emoción. Y es mucho más poderoso que simplemente decir, toco la guitarra. Además, ser interesante también implica saber cómo contar lo cotidiano de forma atractiva. No necesitas una vida extraordinaria para conectar, solo necesitas saber expresar lo que vives de una forma que resuene. Un truco simple, usa detalles. En vez de decir fui a la playa, di, tuve que correr detrás de mi sombrero media hora por culpa del viento. Las imágenes mentales capturan la atención. Y cuando aprendes a contar mejor, se te abren muchas puertas. Superar la ansiedad social sin dejar de ser tú mismo. La ansiedad social no se quita con fuerza de voluntad, pero sí se transforma con acción inteligente. Muchas personas se castigan por sentirse nerviosas al hablar con desconocidos, como si fuera una debilidad, pero la verdad es que sentir ansiedad es completamente normal. El truco no es evitarla, sino aprender a caminar con ella sin dejar que te controle. Y eso empieza con exponerte poco a poco, sin presión, sin máscaras. Puedes empezar con pequeños retos, pedir la hora a un extraño, saludar al barista con una sonrisa, hacer un comentario breve en el ascensor. Estos microactos entrenan a tu cerebro a perder el miedo a lo desconocido. No se trata de forzarte a tener conversaciones profundas con todo el mundo, sino de normalizar el contacto humano. Aunque sea con una frase. Cada vez que lo haces, debilitas ese muro invisible que te aleja de los demás. Y aquí viene lo más liberador. No necesitas dejar de ser introvertido para ser social. Ser tú mismo con tus silencios, tu ritmo y tu autenticidad es una ventaja, no un obstáculo. Las personas conectan con lo real, no con lo perfecto. Así que en vez de intentar parecer alguien que no eres, enfócate en ser la mejor versión de ti. Cuando aprendes a hablar con extraños desde un lugar de calma y autenticidad, ya no hay vuelta atrás. Así que ya lo sabes, hablar con extraños sin parecer raro no es un superpoder, es una habilidad entrenable. Y ahora tú tienes herramientas que muchos ni siquiera sospechan que existen. ¿Te das cuenta del cambio que esto puede generar en tu vida? Con cada conversación que inicies, con cada sonrisa que compartas, estás construyendo algo más grande. Confianza, autoestima, relaciones auténticas. La pregunta es, ¿vas a dejar pasar otra oportunidad de conectar por miedo a incomodar? ¿O vas a empezar a aplicar todo esto hoy mismo? Sal ahí fuera, practica ese comentario casual, mira a alguien a los ojos y verás cómo el mundo empieza a responder diferente, porque cuando mejoras tus habilidades de comunicación, mejoras tu realidad entera. 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Nos vemos en el próximo video y, quién sabe, tal vez ahí te cuente.
1: Oye, pues ya estamos de regreso, ya estamos de vuelta a las 8 de la mañana ya con 15 minutos y pues ya les damos la bienvenida ahora sí que a nuestro segundo bloque de noticias.
2: Así es, quédese con nosotros a través de la 91.1, también a través de la patrona de Huachochi Noticias. Tenemos mucho que conversar, mucho que platicarle, mucho que chismearle también, ¿por qué no?
1: Claro que sí. ¿De chisme? Oye, no, Dani, no hay que decir esas cosas porque después nos toman como que chismosas. ¿Recuerdas los niños el desfile de... ¿cuándo fue el desfile?
2: De Navidad.
1: De Navidad. quedamos allí en el carro de la patrona, desfilando como todos, y estaba un grupito de unos niños pequeños, eran, y cómo nos identificaron. Ahí van las de las de la patrona, y luego que nos empezaron a gritar.
2: Chisme. Híjole, oiga, no, qué pedradota nos dio.
1: De verdad que sí, oiga, le digo que imagínense cómo nos tienen identificadas los niños. Chisme.
2: Nos catalogaron.
1: Me trajo mucho chiste.
2: Oiga, nos catalogaron como chismosas.
1: Sí.
2: No dijeron mentiras.
1: Dani, yo no.
2: No se creo, ya. No es chisme, es
1: nuestra
2: chamba.
1: No, es nuestro trabajo, pero a lo mejor por eso, Dani, como nos dedicamos a comunicar, somos comunicadoras, no comunicativas.
2: Así es, pues es que por eso se llama medio de comunicación, para comunicarle a usted, estar con usted siempre.

0: Disney es otra cosa diferente.
1: Así es, Vivi.
0: Oiga, pues nos vamos a ir con la información ya 8 de la mañana con 17 minutos. Pues baja la recarga empresas de Chihuahua por falta de lluvias. Alerta SADER actualmente, pues la Pico de Águila que se encuentra en un 55% de su capacidad, mientras que la de San Gabriel muestra un 27.9%. Reporta la Conagua que la presa Pico de Agua registra el 55% de almacenamiento y la de San Gabriel 27.97%, en un contexto donde Roberto Vaca Perea, jefe de la SADER del distrito de Jiménez, pues advirtió que la falta de lluvias pues ha limitado la riega y la recarga, sobre todo también de estas presas que son indispensables pues para el suministro de agua para el uso agrícola. De acuerdo con el informe emitido por la Subdirección Técnica de Hidrometría y Climatología de la Comisión Nacional de la Conagua, la presa San Gabriel, ubicada en el municipio de Valle de Allende, registra actualmente el 68.667 millones de metros cúbicos almacenados. Dicha cifra representa pues un 27.97% de su capacidad total estimada en 245.431 millones de metros cúbicos, además de reflejar pues un incremento considerable respecto al mismo periodo en el 2025, cuando apenas alcanzaba el 46.6 millones de metros cúbicos, equivalente pues al solo el 19%. Por su parte, la presa Pico Águila, localizada en Villa Coronado, reporta un almacenamiento actual de 26.5 millones de metros cúbicos, lo que representa pues un 55.0% de su capacidad. En este caso, el embalse presenta pues una ligera disminución respecto al año pasado, ya que en el 2025 se registró el 28.5 millones de metros cúbicos, equivalentes al 59.21% de su capacidad total. Ambas presas, recordemos que forman parte del distrito de riego 103 y son consideradas estratégicas para las actividades agrícolas y abastecimiento del agua en la región sur de Chihuahua. También en el balance general estatal, el informe de la Conagua señaló que las principales presas de Chihuahua pues acumulan actualmente 373,658 millones de metros cúbicos, equivalentes a un 9.2% de almacenamiento. En este contexto, Roberto Vaca Perea, jefe de la SADER del distrito de Jiménez, señaló que la falta de lluvias pues ha limitado la recarga. Explicó también que la región acumula 5 a 6 años sin precipitaciones dentro de los rangos normales, ya que en Jiménez el promedio anual de que ronda entre 300 y 350 milímetros. Sin embargo, cada en el año pasado pues no se alcanzaron ni los 200,000 milímetros. En el año anterior apenas se registraron alrededor de 60 milímetros, lo que refleja pues un rezago hídrico que se ha prolongado durante varios ciclos de lluvia. Oiga, pues ahí está la información, se está escaseando el agua y platicábamos con Luis de la Junta de Agua y Saneamiento de aquí de Huachoche y Dani en días pasados, donde nos comentaba pues que según los estudios y todo que se dedican a lo del clima, que nos dice que fueron 6 años de sequía intensa y que a partir de ese año, ojalá que así sea, o sea, te lo estamos platicando, que fue lo que nos comentó él, que a partir de este año pues ya se prevén lluvias buenas para el estado de Chihuahua.
1: Oye, es que caemos en la desinformación, decíamos el año pasado, pues es que sí llovió porque no tenemos agua. Oiga, pero de verdad que es muy escaso lo que tuvimos de lluvias en estos últimos años y obviamente pues el clima no lo podemos controlar nosotros ni las autoridades y Vivi, eso nos afecta muchísimo también a nosotros como ciudadanos porque bueno, si yo vendo papas, si yo vendo zanahoria y Viviana me compraba antes, es un ejemplo, en 25 pesos 2 kilos de papa y yo ahorita se los tengo que dar en 50, un kilo o 2 kilos de papa. Y Viviana me dice, híjole, ¿por qué le subiste tanto? Pues es que Viviana, no ha habido lluvias y no tengo cómo hacer la producción.
0: Exactamente. Entonces, bueno, de alguna otra manera, pues al final de cuentas, Dani, salimos afectados todos porque es una cadenita de verdad.
1: Claro, así que vamos a apreciar muchísimo nuestro vital líquido, lo que es el agua, porque, híjole, es bien difícil a veces recolectar. Oye, yo no entendía muchas veces la desesperación, Vivi, porque yo casi siempre, gracias a Dios, tengo agua en el día y se va por ahí a las 5 o 6 de la tarde. Y bueno, digo, ya hice mis actividades, tengo en mi, ¿cómo se dice? Tinaco agua, uh-huh. Y pues de ahí saco por si se me llega a ofrecer, ¿verdad? Pero, hace unos días que no tuve agua en todo el día, Vivi.
0: Y batallaste.
1: Batallé muchísimo. Sufriste. Y dije, ay, no aprecié pues lo que teníamos.
0: No, yo

0: yo desde hace años te estoy valorando mucho el agua, Dani. A nosotros no nos llega todos los días el agua.
1: ¿Cuántos días
0: les llega? Llega terciado y nos llega aproximadamente 2 horas, 3 horas cada tercer día.
1: Y tienes que aprovechar.
0: Y tenemos que aprovechar lo más que se pueda.
1: Bueno, pues ahí está un poco esta información, de verdad, tenga bien en cuenta que el agua, pues, no nos sobra. Sí tenemos mucho mar, mucho río, muchas lagunas y de todo, pero recuerde que agua en nuestras casas, pues no hay que desperdiciarlas. Fíjate que veía ayer un video bien interesante sobre una mujer que vive en Cuba y decía que ella no tiene agua hasta por una semana.
0: ¿En Cuba?
1: Una semana, 2 semanas, 3 semanas, y cuando les llega el agua, ella rápido agarra así en, bueno, donde nosotros aquí en México lo conocemos, en cubetas, bandejitas y demás, y empieza a trapear, y con esa misma que trapea Viviana, riega las plantas, y si sobra de esa agüita, lava la ropa a mano, lava los trastes. Híjole, es reutilizar el agua de una manera tan escasa, y que tú dices, yo aquí la tengo porque sale de mi llave, y nos vale.
0: Y nos vale, pero nos vamos a unos a otros lugares donde yo digo, ah, pantalla, porque me llega cada tercer día. Pero otras donde a lo mejor una vez a la semana, donde duran hasta meses sin agua, oiga, de verdad que la sufren, y hay que valorar y saber cuidar este líquido vital que en años pasados, Dani, no le dábamos la importancia y el valor que se merece.
1: Oye, también comunidades donde nos platicaban que esperemos que sí se les haya estado solucionando, y bueno, nos poníamos aquí en contacto con las autoridades, que Viviana, tenían que recorrer hasta 3-4 horas para una bandejita chiquita.
0: Imagínate.
1: ¿Cuánto te gusta que sea esta bandejita que venden ahí en las tiendas?
0: Que te gustan unos 4 o 5 litros de agua.
1: Imagínate, se te va cayendo de lo que vas caminando, llegas sin nada.
0: Sin nada.
1: Así que bueno, pues hay que agradecer muchísimo las lluvias, no se queje, de verdad que, híjole, yo siento tan triste que ni siquiera nos llueva un día completo.
0: Bueno, oiga, pues de verdad que hay que cuidar nuestra agua. Si a usted le llega todos los días también, no desperdicie, deje que esa agüita pues también sea repartida a otras familias.
1: Así ¿verdad? Es, tienes bueno. Toda la razón, Vivi.
0: Bueno, Dani, pues vámonos con más información.
1: Oiga, pues nos vamos hasta Ciudad Juárez, donde una intensa movilización policíaca se registró la tarde del martes. Esto en el Panteón de Tepeyac, ubicado en el cruce de las calles Holanda y Madrid, en donde la colonia Lindavista, bueno, pues se vio ahora sí que envuelta en un hallazgo macabro. Restos humanos en una tumba, y usted va a decir, bueno, pues es un panteón, pero no hablamos de que estén los restos humanos bajo tierra. De acuerdo con los primeros reportes, personas que se encontraban dentro del cementerio realizaron el llamado al número de emergencias tras detectar varios huesos humanos visibles sobre una tumba que estaba a la vista. Entre los restos observados se encontró una parte del cráneo, una mandíbula, situación que obviamente alarmó a todas las personas que estuvieron ahí, y bueno, las autoridades ya fueron al llamado correspondiente. Tras recibir el reporte, elementos policíacos acudieron al sitio inmediatamente y procedieron a acordonar el área para evitar acceso a personas ajenas a la investigación. Posteriormente, arribó personal de criminalística y peritos especializados para realizar los primeros reportes. Híjole, Viviana, no sabemos bien qué fue lo que pasó en esta tumba del mismo panteón, o si fueron abandonados ahora sí que deliberadamente en el lugar. Hasta el momento no se ha informado oficialmente cuántos restos localizados existen, o si hay alguna persona que necesite identificación preliminar relacionada con este hallazgo. También peritos forenses realizaron el levantamiento de los indicios. De verdad que el hallazgo generó expectativa entre los que acudieron al cementerio, porque no sabemos si se trata de alguna persona que, bueno, pues vamos a decirlo así, con mucho respeto, la tiraron a alguna persona desaparecida que cuente con pesquisa, o si lo usaron para fines, híjole, que se ve mucho de brujería.
0: De brujería, satánicos, sin hacer rituales y todo este tipo de cosas.
1: Yo no creía en esto, hasta que en una ocasión, no aquí, no fue aquí, fuimos a un panteón a visitar a la familiar de una persona que estaba acompañando Viviana, y a lo lejos vimos como una bolsita, no la tocamos, obviamente fue con un palito, y tenía restos así como
0: ¿de huesitos? ¿Algún animal?
1: Yo creo que sí, de algún animalito, y tenía la fotografía de alguna persona, sabrá Dios de quién, pero ¿por qué lo hacen? ¿Por qué hacerle el daño a esta persona en los panteones? Así que le digo, este macabro hallazgo que envolvió por ahí a Ciudad Juárez en este panteón, pues no se sabe si tiraron los restos de alguna persona, si lo usaron con otro fin, que bueno, pues de brujería, que ya le mencionamos.
0: Bueno, pues ahí está esta información, ya 8:27, vamos a continuar. Oiga, pues una volcadura deja lesionados a 4 estudiantes en el ejido de Tabalaopa. 4 estudiantes de la secundaria resultaron con lesiones leves tras un accidente vial ocurrido en la zona del conocido como ejido de Tabalaopa, en la ciudad de Chihuahua, luego de que el vehículo en el que viajaban volcara y se impactara contra una unidad estacionada. De acuerdo con el reporte preliminar, las autoridades, los jóvenes se desplazaban a bordo de un Nissan Sentra de modelo antiguo cuando el conductor perdió el control del volante mientras circulaba sobre la calle Guadalupe Gallardo. Testigos y primeros indicios señalan el exceso de velocidad, pues habría sido el factor determinante de la pérdida del control. El accidente ocurrió a la altura del cruce de la calle Ejido Los Sauces, donde el vehículo terminó saliéndose de la vía y volcando. Durante el incidente, la unidad sin control alcanzó a impactarse contra un Nissan Versa que se encontraba estacionado frente a un domicilio particular, lo que agravó pues el daño material, ocasionando este percance. Tras el fuerte impacto, los 4 ocupantes del Sentra, todos ellos estudiantes de secundaria, según los primeros datos, pues resultaron con golpes y lesiones. Hasta el momento, pues han sido calificadas como leves. Vecinos de la zona solicitaron apoyo de los servicios de emergencia al observar la volcadura. Al lugar acudieron paramédicos de la unidad de rescate de gobierno del estado, quienes brindaron atención hospitalaria. Prehospitalaria a estos jóvenes. Después de la valoración inicial, se determinó que ninguno presentaba lesiones de gravedad inmediata, aunque algunos fueron estabilizados en el sitio debido al susto y a los golpes sufridos en la volcadura. Elementos de seguridad vial también se presentaron en la escena para realizar el peritaje correspondiente, que ordena pues el retiro del vehículo y deslindar responsabilidades. También las autoridades analizan las condiciones en las que ocurrió el accidente, incluyendo la velocidad a la que circulaba el automóvil y las condiciones de la vía. El caso pues quedó bajo investigación de las autoridades correspondientes, mientras que los daños materiales en el vehículo estacionado y el automóvil donde viajaban los estudiantes serán evaluados para procedimientos legales y aseguramiento que corresponda. Hasta el momento pues no se ha informado si los menores eran fueron trasladados a la instancia médica adicional. Así que bueno, oiga, pues imagínese, ¿cuánto te gusta que tenga un muchachito de estos de secundaria?
1: ¿Qué?
0: 15. Entre 13 y 15 años de edad, pues menores de edad, oiga, conduciendo de verdad a altas velocidades. Y mire, afortunadamente ninguno con lesiones de graves, pero sí daños materiales, y que lo ocasionaron también pues al dueño de otro automóvil que estaba ahí estacionado en la misma, sobre esa misma avenida.
1: Y vamos a decirlo, los adolescentes no van a pagar el daño, los adolescentes se van a deslindar completamente por lo mismo que le estamos platicando. Son menores de edad, ellos no tienen trabajo, están estudiando, y adivine quién va a ser el responsable. Exactamente, el papá y la mamá.
0: Exactamente, al final de cuentas, mire, los afectados también viene involucrando pues ahora sea la familia, porque pues los papás de estos menores se tienen que hacer responsables.
1: Oye, y luego todas se enojan los papás.
0: Y se indignan, ¿eh? Se indignan.
1: Ay, es que las autoridades los paran, que oye, mira qué feos pelos traigo aquí, y que esto y que el otro. Fíjate que me tocó cuando recién entré por aquí a la radio, y se lo digo con muchísimo respeto también, yo tenía mesecitos de estar trabajando aquí y me tocó ir a cubrir un accidente. Uh-huh. Con muchísimo respeto me acerqué con las autoridades y demás, y me dice la señora bien enojada, me empezó a decir pues palabras antisonantes y me dijo, es que ustedes que nada más andan viendo que cae de chismosos y que no sé qué. Y su hija de menor de edad, 14 años, chocó contra un poste porque andaba en estado de ebriedad. Y enojada también con las autoridades en ese momento, porque dijo que cómo las autoridades la querían detener si era una menor de edad y que eso estaba haciendo un abuso. Entonces yo digo, bueno, si nosotros le seguimos cubriendo
0: a nuestros hijos,
1: las malandrineadas que hacen, pues obviamente nunca van a entender y van a decir, ah, pues mi mamá me cubre todo y yo hago lo que yo quiera.
0: Ah, sí. O sea, ahora sí que, como se dice coloquialmente, los estamos alcahueteando a que, pues, hizo esto, no trajo ninguna consecuencia. Pues si vuelvo a hacer algo, pues no va a pasar nada.
1: Ah, mi mamá paga.
0: Mi mamá paga. Oigan, no, hay que ser un poquito de conciencia, de conscientes con nuestros hijos. También hay que saberlos educar y saber que todo acto que puedan cometer mal trae una consecuencia.
1: Exactamente, y le digo, esto es verídico, me pasó, y yo dije, bueno, pues yo si hubiera chocado, yo creo que mi mamá me hubiera dicho, ¿saben qué? Llévensela al hotel municipal y ahí déjenla unas 24 horas. Y Daniela, te me pones a trabajar porque
0: tienes que pagar.
1: Sí, realmente, sí me tocó, por ahí choqué hace unos, ¿qué te gusta? 5 años, yo tenía, no sé, tenía yo como 18, 19, y pues sí, me llegó una beca y se la tuve que dar a mi mamá.
0: Aquí está, para ayudar, pero está la intención, Dani, la intención de ayudar a los papás, de verdad que, híjole, no hay que pasarle esos actos a nuestros hijos, ¿eh? De verdad que aprendan que todo acto trae una consecuencia, buena, mala, dependiendo del acto que sea, pero que si hacen algo mal, pues también ellos deben de hacerse responsables de las cosas que hacen.
1: Exactamente, así que bueno, pues le digo, obviamente cuando suceden choques, accidentes, pues no se le puede poner el nombre completo del menor, ni el rostro, o sea, únicamente pues se pone el choque, era lo que íbamos a hacer, pero mira, me quise evitar y pues ya nos fuimos.
0: Oiga, y también, oiga, cuando nos ve ahí que nos acercamos a un siniestro, un incidente, ay, no nos sean gachos, no nos juzguen así con que, ay, esas qué, cómo son chinos. Es nuestro trabajo, por eso nos pagan, por estar informando, por estar dando a conocer todo lo que sucede en nuestro municipio, porque también no me ha tocado de algún accidente que nos acercamos a tomar fotografías y ya, o sea, nos tachan de lo peor.
1: No, mire,
0: nosotros nos acercamos con mucho respeto, como dijiste ahorita, claro. Dani, con todo el respeto que se merecen. Yo las veces que he ido a curar a algún accidente, yo me acerco primero con los afectados o con este, están bien, oigan, voy a tomar unas fotografías, es para la patrona, bla, oiga, pero es que no quiero que salga mi nombre, o no se preocupen, nombre, este el puro nombre, sin apellidos, también queremos con todo respeto estar informando a la gente, a la población de todo lo que sucede, pero pues tampoco, pues no nos falta el respeto, Dani.
1: No, de verdad que, y volvemos a lo mismo, como lo platicábamos el día sábado, y yo se los dije, suena bien cruel y suena, yo creo, muy duro nosotros como empleados, pero la verdad, para eso nos pagan. Para eso le están pagando a Viviana, para eso le están pagando a Daniela, y para eso nos pagan a todos, para nosotros informarle con muchísimo. Ojo, y si usted en algún momento, y se lo digo abiertamente aquí al aire, me atrevo a hacerlo, si usted en algún momento ha sido víctima de algún maltrato de aquí de Viviana o de mi parte, haga la denuncia aquí
0: correspondiente con los jefes. Claro.
1: Créame que yo creo que nos sirve muchísimo, Viviana, una ayudadita, porque muchas veces yo digo, ay, es que yo digo algo, acérquese, de verdad que con toda la confianza, yo en lo personal, yo nunca me voy a enojar, porque como yo siempre lo he dicho, estoy abierta a cualquier opinión para crecer.
0: Claro, somos seres humanos, también nos podemos equivocar y también podemos aceptar esas críticas constructivas que nos ayuden para estar mejorando nuestro trabajo, pero sí, de verdad, también, pues así como usted exige respeto, también exigimos que se respete nuestro trabajo, que no se nos ofenda cuando nos acercamos a algún detalle, algún incidente que se presente aquí en el municipio. ¿Por qué, Dani? Porque nos pagan para eso.
1: Sí.
0: Si mi jefa me habla y me dice, oye, Viviana, hubo este accidente que chocaron, no sé, en tal calle, necesito que vayas a cubrir. Yo tengo que ir, ¿por qué? Porque para eso me pagan. Y son indicaciones que yo recibo y que tengo que cumplir.
1: Y suena bien feo,
0: ¿eh? Y suena bien feo, sí.
1: Mucha gente sí se nos ofende y dice, ay, pues es que sí, somos empleados y merecemos respeto. Sí, todos merecemos respeto, ¿eh? Pero pues sí, vamos a decir, para eso te pagan.
0: Para eso me están pagando, y si se me da la indicación de que vaya,
1: pues
0: tengo que ir, porque si no voy, pues hasta me pueden despedir.
1: Así es, así que bueno, pues los invitamos a que cualquier incidente manejen con cuidado. Los operativos, oiga, de verdad que no se hacen por el fin de molestar. Andaba yo con una amiga, no me acuerdo qué día, fue el lunes creo, fuimos a dar la vuelta, nos fuimos por un cafecito ya en la noche y dijimos, bueno, pues vamos a dar la vuelta. Andaban los municipales por ahí, no andaban en retén, pero los andaban por ahí por las calles. Entonces, mira, pues qué padre que por las calles andan los municipales viendo que, oye, qué se te ofrece, que algún choque, esto y que lo otro. Así que, bueno, pues no lo hacen con fin de molestar realmente a nosotros, ni nos molestaron, porque, pues, le digo, andábamos nada más con el cafecito.
0: Exactamente. Así que, oiga, pues también hay que apoyar a las autoridades, las indicaciones que se nos den, que si se nos van a hacer una revisión, de verdad, deténgase y cooperemos con las autoridades. Recuerden que todos estos operativos que se realizan, Dani, pues son para cuidar la integridad también de nosotros y de los demás.
1: Así es, Vivi.
0: Bueno, pues ya a las 8:37, Dani, vamos a ir a un corte.
1: Vámonos. ¿Qué te parece?
0: Regresamos.
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0: pues ya estamos de regreso, ya estamos de vuelta, 8:39, Dani, continuamos con la noticia con más información.
1: Oye, así es, pero adivina que hoy les quiero decir algo. Hoy es un día, pues, importante, que ni sabíamos que existía.
0: A ver, Dani, platícame.
1: ¿Tú sabías que existe el Día Mundial de la Abeja?
0: Ah, carajos, Día Mundial de la Abeja.
1: Así como lo escuchas.
0: No, no sabía, Dani.
1: Oiga, pues hoy hay que hacer el reconocimiento también a las abejitas. Día Mundial de las Abejas se celebra el 20 de mayo, esta fecha establecida por la ONU para reconocer el papel fundamental de estos polinizadores en un equilibrio de los ecosistemas y producción de alimentos y biodiversidad. Ante esto es el lema de este año, Juntos por las Abejas, por las Personas y el Planeta, destacando su rol esencial para la seguridad alimentaria aquí en el mundo. La fecha conmemora el natalicio de Anton Hansna, pionero de la apicultura moderna, nacido en Eslovenia en 1734, quien fue reconocido por su visión sobre el respecto a los ciclos naturales de las abejitas. Así que mire, la apicultura mexicana genera más de 70,000 toneladas de miel al año y en una de las principales actividades pecuarias, ganaderas y generadas, de divisas. Y Viviana, México alberga cerca de 2,000 especies de abejas nativas, muchas de ellas sin aguijón, fundamentalmente para la polinización de cultivos locales como el chile, el aguacate y la calabaza. ¿Cómo te quedó el ojo?
0: Oye, no sabía, fíjate, que sabía que había el Día de la Abeja.
1: Pues mira, son muy importantes.
0: Oye, y sí son muy importantes, porque sabemos que las abejas juegan un rol muy, muy, muy, muy importante en nuestra naturaleza, ahora sí.
1: Claro, imagínate, sin abejas, pues no tenemos también muchísimos alimentos, y bueno, pues hay que respetarlas mucho. Yo sé que nos dan miedito a veces, Viviana, pero pues cada animalito tiene su función.
0: Claro, por algo están aquí en la tierra.
1: Así es, así que bueno, 20 de mayo, que no se lo olvide, que recuérdelo siempre, que para el próximo año lo pueda poner ahí en sus estados, Día Mundial de la Abeja.
0: De la Abeja, así es, oiga. Bueno, pues ahí está esta información, nos vamos con más noticia, 8:41, trasladan en helicóptero a un adulto mayor con quemaduras graves desde Nuevo Casas Grandes hasta la capital. Este paciente, que fue trasladado en el helicóptero Bell 429 desde Nuevo Casas Grandes hasta la unidad de quemados en el Hospital General en Chihuahua. El gobierno del estado de Chihuahua llevó a cabo este operativo aeromédico de alta especialidad para el traslado de este hombre de 71 años de edad que sufrió quemaduras severas en un 85% de su cuerpo tras el accidente ocurrido en el municipio de Nuevo Casas Grandes, en la región noroeste del estado. De acuerdo con la información oficial, la emergencia fue activada luego de que el personal médico de la zona determinara que el percance requería atención inmediata en la unidad especializada de manejo de quemaduras debido a la gravedad de las lesiones y a la necesidad de cuidados avanzados que no estaban disponibles en su lugar de origen. El traslado fue organizado mediante la coordinación entre diversas dependencias estatales, incluyendo la Secretaría de Seguridad Pública del Estado, la Coordinación Estatal de Protección Civil y personal de salud especializado. Para el operativo se utilizó un helicóptero Bell 429, aeronave equipada para misiones de emergencia médica y traslado de pacientes en estado crítico. Durante el vuelo, el paciente fue monitoreado por un médico, un ginecólogo y un médico anestesiólogo, ambos voluntarios adscritos a la Coordinación Estatal de Protección Civil, quienes mantuvieron la vigilancia constante de sus signos vitales y la estabilidad clínica. El helicóptero aterrizó sin contratiempos en las instalaciones del Centro de Convenciones de la Ciudad de Chihuahua, punto logístico utilizado pues frecuentemente para las operaciones aeromédicas debido a su ubicación estratégica y accesibilidad. Una vez en tierra, personal de la Unidad de Rescate de Gobierno del Estado de Urge, en conjunto con elementos de la Secretaría de Salud, pues realizó el traslado terrestre al paciente al Hospital General Salvador Subirán Anchondo, institución que cuenta con la unidad de quemados especializada para atención de lesiones de alta complejidad. A su llegada al hospital, el paciente fue recibido por el equipo multidisciplinario encargado de brindar atención integral inmediata. El objetivo, pues, estabilizar su condición y continuar con el tratamiento especializado para lesiones por quemaduras. También autoridades estatales destacaron que este tipo de operativos reflejan la capacidad de respuesta en el sistema de salud y emergencia en Chihuahua, así como la importancia de coordinar entre instituciones para salvar vidas en las instituciones. También Asimismo, subrayó que la rapidez en la toma de decisiones y la disponibilidad de recursos aéreos han sido factores clave para mejorar el pronóstico de pacientes en estado grave que requieran el traslado urgente a centros hospitalarios de esta especialidad. De verdad que por parte de las autoridades fue muy buena iniciativa de que exista pues un tipo de aeronave que pueda trasladar alguna emergencia, Dani, que pueda hacer alguna persona trasladada de emergencia a la ciudad de Chihuahua. De verdad que ya hemos visto que en estos últimos meses se han hecho varios traslados en helicóptero hasta la ciudad de Chihuahua.
1: Oye, vimos también por ahí un muchacho que fue trasladado a la capital porque, bueno, pues no recuerdo bien, creo que se cayó de una grúa, estaba trabajando y pues fue trasladado.
0: Sí, de aquí de Huachochi ya se han hecho dos traslados, una persona embarazada de nuestros hermanos Rarámuris y este joven también que tuvo un accidente, que fue trasladado pues vía helicóptero hasta la ciudad. De verdad que bien importante que existan estos medios pues para que sea pues con mayor que no sea un contratiempo el traslado a otras ciudades en una situación de una emergencia real, Dani.
1: Así es, pues bueno, qué bueno que les está funcionando.
0: Así es, oiga, pues ya a las 8:45, Dani, adelante.
1: Oye, pues tenemos un tema, no sé si han escuchado hablar, ¿y por qué me atrevo ya a tocar este tema que ni siquiera es de aquí, nos vamos un poquito lejos? Viviana, ¿has escuchado sobre la patrulla espiritual o los tazos dorados?
0: Ay, cómo no, oiga, y un tema que ha sonado ahorita bastante, Dani, en los medios de comunicación.
1: Claro, pues ahorita le platico un poquito más en contexto de quién es la patrulla espiritual. Bueno, es un grupo originario de Tijuana, Baja California, asociado a centros de rehabilitación cristianos como la clínica Gire. Operan buscando en las calles a personas con problemas de adicción o indigencia, a quienes llaman tazos dorados. Y en muchos de los casos los suben a la fuerza a las camionetas para internarlos. ¿Qué pasa cuando una persona es adicta, no se deja ayudar y nadie lo ayuda? Pues obviamente muere en las calles, muere sin que nadie le ayude, con una sobredosis de hambre, de frío, de lo que usted quiera. ¿Qué hicieron hace poco con una persona que encontraron con un año de pesquisa, de búsqueda? La mamá desesperada porque su hijo o su hija, más vamos a llamarlo ella para respetar, claro, siempre sus derechos. Híjole, se trata de Karim Emanuel, que lo agarraron en la calle, Viviana, y bueno, pues tenía por ahí maquillados los ojos, y él dice que es mujer. Vamos a hacerlo de esta manera y vamos a respetar sus preferencias, claro que sí. Aquí el problema es que la agarraron a la fuerza y la gente está denunciando a la patrulla espiritual porque lo están ayudando y le están diciendo que están violando sus derechos y sus preferencias sexuales. Aquí lo que yo, en mi opinión, digo es que primero se rehabilite y ya después ella puede hacer lo que quiera, pero primero tienen que rehabilitarse. Y lamentablemente, Chiquilín, el de la patrulla espiritual, pues le llegó el día de ayer, si no estoy mal, pues una carta de amparo donde le dicen que tiene 24 horas para liberar a Karim. La mamá está decepcionada, la mamá Viviana está desesperada porque dicen es que cómo van a sacar a mi hijo de este lugar que lo están ayudando. Y sí, pues lo van a tener que sacar porque bueno, pues por ahí pidieron un amparo. Pero ojo, no procede en lo personal, yo digo que sí se deberían informar un poquito más porque le pusieron Karime y no Karim. Entonces legalmente todavía se llama Karim, no Karime.
0: Legalmente, tú lo has dicho. Es que este caso, Dani, que yo también lo he estado viendo, mire, muchísimos comentarios, pero yo estoy de acuerdo en que estas personas que critican que porque ya no lo están respetando, que los derechos humanos, oiga, estas personas que criticaron muy fuertemente a la patrulla espiritual, ¿por qué si no lo veían o la veían en la calle, por qué no le tendieron la mano? Y ahora sí critica que porque los de la patrulla espiritual se lo llevaron o se la llevaron, y ahora que está muy bien, pues ya hay demandas que contra la patrulla espiritual. Yo creo que cuando una persona, Dani, está en situación de calle y que no está, ahora sí que en sus cinco sentidos no está consciente por adicciones, yo creo que la mamá, los papás, son los que tienen derecho a decidir sobre esta persona.
1: Claro, y ella se hace llamar por ahí en los grupos, dijeron que chica maga oscura, se le respeta totalmente, pero a esta chica que se le está ahora sí que exigiendo que la saquen, pues el caso de Karim Emanuel se volvió a encender en la polémica de redes sociales luego de que el chiquilín integrante de la patrulla espiritual informara que el joven va a tener que abandonar la patrulla espiritual, este centro de rehabilitación, donde, ojo, en ningún momento se le violentó, se le dijo que se le iba a bañar, que se le iba a cortar el cabello. Eso sí estuvo mal, que le dijeron, ah, bueno, un corte de hombre. Bueno, si ella es mujer, si se representa como mujer, bueno, qué bueno que le respetaron. Pero ya le tenían un lugar, incluso Viviana, él dijo que aislado, no aislado de que, ay, la tenían encerrada. No, aislado de los hombres, porque obviamente pues ella se considera mujer. Y adivine qué, salieron las personas sin las prófugas del ácido fólico, vamos a decirlo así, Viviana, a defender lo indefendible.
0: A defender lo indefendible.
1: Y como dijo Viviana, ¿en qué momento ellos vieron a esta chica en situación de calle, le brindaron atención, le brindaron ayuda, apoyo, hasta ahora que se hizo viral en la patrulla espiritual, ahora sí, defendiendo lo que no se tiene que defender? La comunidad LGBT y activistas, ojo, no todos, muchos activistas y la comunidad LGBT está de acuerdo a que siga su proceso de rehabilitación, pero claro, muchas otras ni quieren. Y ojo, ni siquiera son a veces de la comunidad, yo estaba viendo que ni siquiera son de la comunidad LGBT ni activistas, Viviana, personas que de verdad que ni tienen vela en el entierro y están opinando para que salga. Déjeme decirle que yo lo más probable es que ya esté fuera de la clínica de rehabilitación Karime, y pues sí, lamentamos muchísimo esta situación, va a volver a las calles, va a volver a las drogas, ¿por qué? Porque no está desintoxicada totalmente.
0: No, y yo creo que Dani, yo creo que deberían tomar mucho en cuenta también la decisión de la mamá, porque yo vi en un video donde la mamá está de acuerdo en que su hijo o hija esté en un centro de rehabilitación. O sea, es bien independiente su preferencia sexual, Dani, a las adicciones.
1: ¡Claro! Ya cuando ella esté sana, cuando ya esté rehabilitada, ella puede decidir si se viste de mujer, lo que ella quiera, pero ahorita no está en condición de estar en las calles. Sin embargo, le decimos, lamentablemente, probablemente no hemos visto más actualizaciones sobre esto, porque le digo, esto sucedió anoche, pues lo más probable es que esté ya fuera de la clínica de rehabilitación. La mamá de verdad está muy molesta, está muy decepcionada de lo que está pasando.
0: Pues ojalá estas personas que apoyaron y quisieron esa denuncia, pues ahora la alojen y ellos les den un tratamiento.
1: ¿Sabes qué dijeron? Que fue una desaparición forzada la que hizo la patrulla espiritual con él. No está forzada, o sea, obviamente está forzada por la persona, pero necesita ayuda.
0: Era para desaparecerla, como dice la palabra, sino para darle atención, darle apoyo en sus adicciones, que salga pues de esa, ahora sí, de esa, las lamentables drogas de verdad que afectan a tantas personas. ¿Y por qué apenas salieron con esto, Dani? Tantas personas que se las han llevado de esa manera y que vemos que ahorita ya están rehabilitadas y que están trabajando o están como voluntarios en la patrulla espiritual. Porque todas estas personas que apoyan a ¿cómo le dicen? Chiquilín.
1: Chiquilín.
0: En la patrulla espiritual, pues son personas que en algún momento tuvieron alguna adicción y que pues están ahí porque quieren continuar con su vida bien. Quieren ser personas de bien.
1: El Chiquilín es parte de la rehabilitación porque él es un ex drogadicto. Y también vemos a un personaje muy famoso que se hizo después de su captura, vamos a decirlo así, el Changoleón. Ahorita es un hombre de bien, es un hombre que ahorra, es un hombre que es muy responsable con el trabajo y que también recluta, vamos a decirlo así, para el centro de rehabilitación a estas personas en situación de calle. Entonces, bueno, se lo dejamos a su libre opinión, pero yo sí opiné aquí en lo personalmente, se me hace una total falta de respeto, no va a sanar esta mujer. Karim, de verdad que lamentamos mucho la salida de este centro de rehabilitación, porque le contamos, son meses de rehabilitación. Me imagino que, Viviana, es muy dolorosa la situación que se vive al momento de que tú dejas una sustancia y va a volver a las calles. Suena muy feo, pero va a volver a las calles.
0: Claro, pues tenía días, semanas apenas.
1: Días
0: que había entrado a este centro de rehabilitación y pero pues a raíz de todo esto, el movimiento que se hizo y que yo le apuesto, Dani, que las personas que hicieron todo este relajo no lo van a ayudar.
1: Así que si usted no tiene nada que aportar bueno ante estas personas, pues mejor ni opine.
0: Mejor ni opine, exactamente.
1: Porque bueno, pues es bien lamentable ver que vuelve a caer en las drogas. Le digo, es lo que va a pasar. No creo y dudo mucho que le vayan a poner una atención 100%. Porque decían, es que la metan a un centro de rehabilitación de mujeres. No se puede. Sí, se considera mujer ella, pero sigue siendo hombre. No
0: sigue
1: se puede
0: siendo
1: meter
0: hombre,
1: a
0: legalmente sigue siendo hombre.
1: Exacto, así que bueno, pues lamentamos muchísimo esta situación. Yo creo que vamos a decirlo así, yo estoy de parte del Chiquilín y de la Patrulla Espiritual.
0: Yo creo que también, total apoyo para la Patrulla Espiritual. Y qué bueno que se realicen este tipo de acciones en personas que muchas veces ni familia tienen, los adictos, ni familia quien les tienda la mano en salir de las adicciones. Y que mire, la Patrulla Espiritual, sin pensarla, se va por ellos para tenderles la mano.
1: Viviana, hemos visto yo veo videos y videos de la Patrulla Espiritual porque pues sí sigo su contenido. Incluso personas van y hacen campamentos afuera del centro de rehabilitación porque ellos les llaman, yo quiero una beca para mi esposo, para mi papá, porque obviamente un centro de rehabilitación decía, es que ¿por qué cobran? Porque las personas que están ahí adentro visten, calzan, comen.
0: Y medicamentos también,
1: claro,
0: incluso.
1: Sin atención psicológica. Y muchas personas están esperando una oportunidad de rehabilitación para sus familiares completamente gratuitas. Yo había visto, fíjate, que se ponen sus carpas y todo a esperar día y noche por una beca.
0: Por una beca, oiga, que de verdad que sí, la gente, pues como tú dices, va a hacer guardia ahí para esperar una beca, es porque la Patrulla Espiritual está haciendo algo bien, Dani.
1: Así es, pero bueno, pues no sabemos en qué termine esto. Esperemos de verdad que por ahí se pongan bien pilas los de la Patrulla Espiritual y que no dejen la salida a esta mujer.
0: Ojalá que no, de verdad que si usted ve los videos, ve este contenido, usted va a ver que esta persona, Karim, pues realmente sí lo necesita. Hay que apoyarlos, hay que apoyar a estos centros, a estas personas que dan y están haciendo un bien por la sociedad. Nos están dando el ejemplo, nos están poniendo el ejemplo.
1: Y claro, probablemente no fue ni la manera ni cómo, ¿verdad?, que se le trató, porque pues obviamente tratan con muchos hombres y demás. Yo creo que no fue la manera, ¿verdad?, en la que trataron a Karim, pero pues aprenden, de los errores se aprende, y sí la estaban haciendo ya su espacio, le digo, personal, y ya estaban viéndola pues como lo que ella se siente, una mujer. Así que pues, híjole, lo dejamos al debate público.
0: Al debate público, ¿usted qué opina? Usted puede ver también este contenido de la Patrulla Espiritual y va a saber de qué caso le estamos hablando, porque ha generado muchísima controversia en las redes sociales, opiniones de la gente a favor, en contra, pero bueno, ¿usted qué opina? Usted platíquenos, usted díganos.
1: Oye, pues ¿qué te parece si nos vamos?
0: Pues ya nos vamos, oiga, así es, pues ya nos quedan ahí 2 minutitos para las 9 de la mañana, nos despedimos. Muchísimas gracias a usted que nos acompañó en este espacio de noticias. Mi nombre es Viviana Martínez y les recuerdo que yo estoy aquí a partir de las 5 de la tarde con música, horario musical.
1: Oiga, yo soy Dani García, gracias por estar en la información, en la noticia. Yo regreso mañana a 6:30 con más noticia, con más información de interés. No se pierda porque tenemos mucho que platicar. Bye, bye.
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0: Encontré mi primer amor. Buenos días, buena mañana, ya es miércoles. Gracias, señor, gracias por un día más de vida, un día más de trabajo, un día más de salud, agradeciendo al Todopoderoso. Gracias, gracias, señor. Oye, qué belleza. Hoy está lagañoso el cielo. ¿Qué dice el Servicio Meteorológico Nacional? La la. Fíjate, ayer bajó la temperatura, perdón. No es que bajara la temperatura, sino que bajó la probabilidad de lluvia. Ayer teníamos un 45% de probabilidad de lluvia para el día de mañana. Hoy tenemos solamente un 30%. Pero ojalá que sí llueve. Lo que sí nos emociona es que tenemos un ligero descenso en la temperatura. ¿Sí? De 35 que estuvimos manejando antes de antier la semana, lo que ha sido la semana. Hoy tenemos 30 como máxima. Para mañana 28. Para el viernes 30. Sábado 29, domingo 31 y luego lunes, martes, miércoles, ¡pum! El viernes, papá, la semana que entra, el viernes de la semana que entra, 35 grados otra vez. Vuelve a subir la temperatura. No me digas, mira. Oye, gracias al Pitirijas que me manda una imagen de las nubes. Esas nubes, a mí las nubes me encantan, ¿eh? Déjenme les platico. Es algo muy particular. Cuando vienen las nubes, cuando están creciendo, por ejemplo, en tiempo de aguas, que las nubes empiezan a crecer, siento una emoción tan grande. Me encanta. Esa foto que me mandaste, Piti, gracias, mijo, ¿eh? ¿Tú sabías que las nubes tienen nombre? Tienen nombre, ¿eh? Mira. Las nubes tienen nombre. Sí, mijo, déjame te platico porque las nubes... Déjame, lo checamos por acá. Ahí está. Según el tipo de nubes, es el nombre. Tipo de nubes, ahí te va, mira. Esas que estamos viendo, puede ser... A ver, es que está bien chiquito. Déjamela bien grande. Cumulonimbus. Se llama cumulonimbus. Estas que estamos viendo, sí, ahí. O puede ser cumulus. Ya cuando son así cerrado, totototototas, es nimbus stratus. Stratus. Sí. Ajá. Así puede ser. También se les llama altocumulus. Así que estas nubes que me mandaste, mi pitirijas, es cumulonimbus. Cumulonimbus es el tipo de las nubes. Oye, hice por acá. Ya está chispeando acá rumbo a Fashion Mall. ¡Órale! ¡Perrone! ¡Saludos al Pitirijas! ¡Buenos días, Piti!
1: ¿Esos qué? ¿Los sacaste ahí de Harry Potter o qué? Parecen hechizos.
0: ¡Te los hico, no, mijo! Así se les llama tipos de nubes, fíjate. Así es el nombre, ¿eh? Alto Cumulus es un tipo de nubes. Hay otra que se llama Alto Stratus. Las que están abajo de los 2,000 metros, fíjate, de 2,000 metros para arriba, se le llama Alto Cumulus o Alto Stratus. De los 2,000 metros para abajo, se llama Cumulus, Strato Cumulus, Stratus. Y ya cuando es una tormenta así, pero bien brava, se llama Nimbostratus, o bien... Ya la que son así fuerte, que se ve grande, como las que tenemos ahorita, ahí que me manda el Pitirijas, se llama cumulonimbus. ¿Qué hubo? Así es, mijo, así es. ¿Quieres aprender esta geografía, chiquitín?
2: Buen día, mi gordito ojos de miel.
0: ¿Qué pasó?
2: Extraño, maldito.
0: ¿Qué pasó, chiquitín? ¿Qué dice mi caperón? Ni modo que no andes ahí ruleteando en el Uber, ¿verdad, mijo? Ni modo que no. No, hombre. A la lona. Ya estás. Peinado para atrás. Está ya por otro videito. A ver, vamos a checarle. Se dejó venir el viento, mijo. La lluvia también, ¿eh? Ah, ya está. Ya está lloviendo, ¿eh? Es lo que te digo. Ya está lloviendo para allá rumbo al Fashion. Ya está lloviendo para allá, gracias. Se dejó venir el agüita sabrosa, deliciosa. Así que los invito para que envíen su mensaje 614-111-3185. ¿Para dónde está lloviendo? ¿Para dónde está chispeando? ¿Para dónde? ¿Norte, sur, este, oeste? ¿Para dónde?
2: Es agua, mi chavita, no te preocupes. Preocúpate cuando sea miércoles.
0: No, así mero, ahí muere. Ahí muere. Ahí muere. Vámonos pues, 9 de la mañana con 13 minutos. Ellas son los Alegres de la Sierra. Desde San Blas, Sinaloa, México. Y si volvieran a ser. Buenos días, salud para la gente de Huachochi, la gente de Chihuahua. ¿Cómo está por ahí el Climi? El Climi. Oye, nuestros Dorados que ganaron el día de ayer, gracias a Dios. Ojalá que barramos esta serie. Ojalá.

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1: Dice por acá, oye, Chavikikiki, excelente día, ayer no te guaché en el Aguirre, vamos por la revancha. No, mijo, ayer estuvimos, fíjate, ayer estuvimos acá en el Monumental, sí, ayer me tocó estar acá con Dorados en el Monumental, le tocó a mi compañero, mi buen Vic, le mando un abrazo a Víctor, él estuvo allá en Adelitas, sí, en la final contra Fuerza Regia, que déjenme le platico que ayer fue un juegazazazo y sí, andaba aquí el chango regio que venía, que porque, ¿sabes qué decía la gente de allá? La gente regia decía que Adelitas no sabía ganar en casa, ¿eh? O sea, ¿cómo le echaron la barra luego la gente de allá del canal de Monterrey? Hicieron transmisión en vivo desde el hotel donde estaba la concentración de las chicas de Fuerza Regia. Y dijeron, no,

0: la tenemos casi dijeron así, la tenemos bien fácil. Adelita no sabe ganar en su casa. ¿Y qué creen? Ah, ayer aprendieron a ganar. Nuestras Adelitas son campeonas de zona. Y ahorita, pues ya está la final en contra de Panteras de Aguascalientes. ¡Aguascalientes! Déjenme le platico que no está nada fácil, ¿eh? No está nada fácil. Las Panteras de Aguascalientes nunca soltaron el primer lugar de la tabla general. Entonces, no está nada fácil, pero no es nada imposible. De que se puede, se puede. Nuestras Adelitas ya son campeonas de zona y le vienen a dar con todo, ¿eh? Le vienen a dar con todo. Nuestra Daniel Adams, nuestra jugadora Daniel Adams, ayer fue la MVP del partido. Juegazo, juegazo que se llevó ayer en el NBA. No se lo pueden perder esta gran final, ¿eh? La gran final, digo, van a abrir en casa de Panteras. Cuando regresen aquí a Chihuahua, hay que apoyar, ¿eh? Hay que apoyar a nuestras Adelitas, así como estamos apoyando a nuestros Dorados. Digo, son los equipos de la ciudad, el equipo del estado. Adelitas es a nivel nacional, es el equipo del estado de Chihuahua. Adelitas es del estado de Chihuahua. Nuestros Dorados de Liga Mexicana son también del estado de Chihuahua. Es como decir los Bravos de Ciudad Juárez son del equipo del estado. No porque diga de Juárez, nada más son de Juárez. No. Son del estado de Chihuahua. Son deberían ser Bravos de Chihuahua, ¿verdad? Pero sí. Oye, Chavita, buenos días. ¿Puedes poner una canción de Los Picadientes? ¿Cuál quieres, mijo, Los Picadientes? ¿Cuál quieres? Dice por acá, buenos días, Chavita, póngame una canción del Coyote. Saludos desde Huachochi. ¡Saludos! Ahí te ponemos la de Carta Abierta, mijo. Es muy buena, ¿eh? Carta Abierta. Ahí te la ponemos. Voy a mandarte un papel escrito con letras de oro. Échale.
1: Hola, Chavita. Un saludo acá para Huachochi, que está nubladito, bien rico.
0: Y para acá también. Ya está lloviendo, Tano.
1: Y una canción chida para acá, para Huachochi, para los de Huachochi.
0: Para toda mi gente hermosa de Huachochi, claro. ¿Qué les ponemos? Aquí me pidieron algo del Coyote. Dice, buen día, Chavita. Póngame una canción del Coyote. Saludos desde Huachochi. Ya está. Ahí le ponemos al Coyote la de Carta Abierta. Esa es muy buena, ¿eh? Esa las pone muy de buenas. Muy, muy, muy de buenas. De Los Picadientes, la que tú quieras. Oye, ¿sacaron nueva producción Picadientes? Sí, sacaron nueva producción. Hay que checarle. Hay que checarle. Porque sí sacaron nueva producción. Los Picadientes de Caborca. Bueno, hasta eso buenas rolitas, ¿eh? Buenas rolitas. Dice la canción, la canción bonita del Coyote, mi Chavita. Bonita. Bonita la canción, ¿o así se llama? Bonita. Pregunto. ¿Ok? Ya estás peinado para atrás. Ahí te la ponemos. Oye, saludete para toda la gente que está cumpliendo años el día de hoy en este miércoles 20 de mayo. Ya estamos a 20. ¿Qué tantos días? ¿10 días para que se acabe el mes? 11 días, no, 11 días. Ahí te digo, para no errarle el trancazo, 11 días. 11 días para que se acabe este mes de mayo. Ya estamos a qué tanto, ¿ah? ¿Eh? Así se llama la canción, bonita. Órale, pues, ahí te la ponemos, mijo. Ahí te la ponemos, chiquitín. Vámonos con música. Él es el Halcón de la Sierra. Corazón de Oropel se llama esto. Buenos días. 9:26 de la mañana, temperatura agradable, 25 grados solamente. ¡Qué belleza! ¡Qué belleza!

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0: mucha precaución. Ya saben que agarramos periférico, agarramos las calles. Ahorita como si, ¿verdad? Poquito mojado el pavimento y nos vamos, pero que se enfiestados. Tengan precaución, me manejen con responsabilidad. Tranquilos, tranquilos. No queremos desgarriate, ¿eh? No queremos desgarriate.
1: Ayer extrañé más que nunca el muy buenas noches. Anda. Bienvenidos sean ustedes
0: a la casa,
1: a la catedral del básquetbol en México. Me has olvidado, chavita.
0: Jamás.
1: Muy bien.
0: Jamás, mijo.
1: Por el maldito base.
0: Mijo, tú sabes bien que estamos para apoyar a donde el jefe mande. Donde el jefe mande, mijo. Hombre, oye, dice el Chaca que no la llores tanto, mijo. Dice el Chaca que no la llores, ¿eh? Oye, saludos a mi buen Chaca. El señor Rubén Silva también le mandamos un abrazazo. Mijo, ¿y andas en el estadio, verdad? Allá se la vive mi Chaca también. Y a mi buen Apio acá con Adelitas. Les mandamos un abrazo a los dos. A mi buen Apio y al buen Rubén Silva, mejor conocido como el Chaca. Qué bárbaro. ¿Cómo luces, mijo, ahí en el campo? Qué bárbaro, ¿eh? Hermoso. Eso que ni qué, hoy los veo en el base, dice mi Apio. Mi Apio, ahí te vemos, hermoso, ¿eh? Jefe de cancha, el buen Apio, jefe de cancha de acá de Elitas de Dorados en básquetbol. Y el buen Chaca, allá en jefe. ¿Cómo es tu puesto, mi Chaca? ¿Eres jefe de Bad Boy? ¿Cuál es tu puesto, mi Chaca? Pero acá de béisbol de la Liga Mexicana. Y al buen Apio. El Chacarrón, el jefe de todo. Sí, jefe de todo, sí. Jefezote de Dogau, jefe de Bad Boy, jefe de todo, sí. El mandamás. ¡Mijo! Me faltó la blanca y la morada, mijo. ¿No quieres? ¿No quieres? ¡Cállate los cinco! Casi me va a decir, ¡cállate los cinco! ¡Mijo! La blanca, mijo. La blanca. ¡Gracias! ¡Gracias, mi Chaca! Mira. Jefe de mi corazón, el buen Chaca. Pues la rayada, mijo. La rayada. O gris, ¿qué es? Gris, blanca, no sé. Ah, gris, esa. Esa, mijo, también. Digo, si quieres, ¿verdad? Si tu corazón te lo manda, mijo. Si tu corazón lo manda. Oye, dice por acá, es el jefe de mi corazón, el Chaca. Sí, también mía, mijo, también mía. Gracias, gracias. Saludos al buen Chaca, Rubén Silva y al buen Apio. Le mandamos un abrazo, jefes de cancha y el jefe de todo aquí en Los Dorados. Abrazote, mis reyes, hermosos, preciosos de la vida. Oye, ya empezó a llover, vámonos a chocar a la cantera como todo buen chihuahuita, gordo hermoso. No, hombre, mijo. No, para allá no. No, no. Hay que manejar con precaución, ¿eh? Hay que manejar tranquilos, hay que darle menos velocidad. Hay que estar tranquilos, ¿eh? Dice, mira.
2: Ahorita como si...
0: Ya me mandaron videito. Sí, está lloviendo para allá. Para el norte. Para el norte ya está chipichipeando sabroso. Hay que tener precaución, mi gente, ¿eh? Que andan ustedes circulando por las calles de la ciudad de Chihuahua. Chihuahua, le mandamos un abrazo. ¿Esto para dónde es, mijo? Esto que me mandaron. ¿Dónde es? ¿Dónde es esto? A ver.
2: Para toda la raza de Chihuas, aquí andamos.
0: A ver.
2: Ya llovió, mire. Qué bonitas nubes. Gracias a Dios.
0: ¿Para dónde es esto, mijo?
2: La nubecita queriendo llover de nuevo. Mire, qué bonito. Saludotes, desde acá, desde Colorado Spring, toda la raza de Chihuas, aquí andamos, saludotes, al puro tentón, y saludos,
0: ¡Saludos, mijo! Y
2: pues ahí estamos.
0: ¡Abrazote, mi rey! ¡Gracias! Oye, mira, nos están mandando video también de allá desde Colorado Spring, también está lagañoso, está nublado para allá. ¡Gracias, mijo! ¡Gracias, abrazote para toda mi raza! Allá en Colorado Spring, que nos escucha en mi internet, gracias a toda la gente de la Unión Americana.
3: Hay que ir manejando como si trajéramos el menudo.
0: ¿Haz de cuenta?
3: Así para que no se nos vaya a caer en el carro, hombre.
0: ¡Haz de cuenta!
3: Saludos y cuídense, raza.
0: Cuidado, mi gente, ¿eh? Cuidado, mi reina, ¿eh? Tranquilita, mi vida, ¿eh? Dele tranquila. Saludos a mi reina. Hay que darle tranquila, mi amor, ¿eh? Tranquis. ¿Ok? Oye, ya son las 9 de la mañana con 58, 9:58. Vámonos con música. Oye, saludos allá. Déjame te digo para quién pidieron saludos. Para Ángel Villanueva. Les mandamos un saludo al buen Ángel Villanueva de parte del buen Jorge. Un abrazo. Abrazote. Allá para Ángel Villanueva. de Hacienda El Faisán. Les mandamos un abrazazo. ¡Chale pues, mijo! Llega René Robledo. Y si no te vuelvo a ver... ¡Buenos días! 9.58, temperatura agradable, 25 grados centígrados con probabilidad de lluvia. ¡Qué belleza, eh! Que así fueran todos los días, no, hombre. ¡Qué hermoso sería, ¿verdad? ¡Fresco, fresco! No esos calorones. ¡Échale, René! ¡René Robledo! Y si no te vuelvo a ver...

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1: 10 de la mañana con 9, 10 con 9. Bueno, dice, declarado, inaugurado el momento de choques en la lluvia en Chihuahua. Cuerpo y vialidad acordonando la zona. Qué bárbaro, mijo, deberías andar ganando en la... Deberíamos de dar acá para reportero, ¿no, mijo? ¿No quieres? ¿No quieres, mijo? Oye, precaución, mi gente, precaución. Mire, ya que tenemos un accidente, no queremos accidentes. Tenga mucho cuidado, dele tranquilo, dele relajado, porque sí, el pavimento está, pues, de mírame y no me toques. Ok, tengan cuidado, mi gente, tengan mucho cuidado.
2: Dile al Vale que lo invita a jalar.
1: Sí, que se andan meneando en todo el día en la calle, ¿verdad?
3: Hola, buenos días, mi chaviguito. ¿Cómo andas, Rafael el Lonchero? Después de muchos días que no te saludaba.
1: Sí, mijo, ¿dónde andabas?
3: Me saludó en este miércolitros, muy a gusto, nubladito, chispichip, pero muy rico, ¿eh? Trabajando elegante aquí en los lonchecitos. Saluditos a toda la manada.
1: Saludos.
3: A toda la plebada por ahí. Saluditos.
1: Saludos, mijo.
3: Bonito miércolitros, mi chaviguito, la revereña.
1: Te mandamos un abrazo, mijo.
3: Rafael. Saludos, una polurías.
1: Pero que se te toca.
3: Amores, esas que se me mata, chavita. Saludos.
1: No, hombre, mijo, te mandamos un abrazo grande, abrazo grande. Abrazote. A ver, vamos a ver. Papaya de Celaya. Mira nomás. ¿Y esos qué, mijo? ¿Y esos qué? Nueve sototes. Saludos, mira. Estás perro, mijo. Saludos.
4: De igual manera, un saludote para Nancy Pancracia y para toda la raza manganzona y no manganzona. El Betito, el Ceramiquero, Cruz Soto y el perro. Bueno, Álvaro, pues. Ahí estamos, al puro tentón. Ánimo, ánimo al cuadro. Aquí andamos, Saludotes para toda la raza.
1: Saludos, mijo. Saludos. Ándale, pues, vámonos con música. Ellos son norteños de Ojinaga. Rubén Silva, mejor conocido como el Chaca. Ahí está, mijo. Complacido. Complacido. Dice.

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1: ¡Calmao, calmao, Lebrestao! ¡Calmao! Échale por acá, que tiene un mensajito, mijo.
2: Es que, chavita, la raza no entiende que no es lo mismo manejar con el pavimento seco que mojado.
1: ¡Claro, jamás!
2: Las calles tienen residuos de aceite, claro, cae agua, se ponen resbaladizas y comienzan las patinadas. Y amén. La raza le quiere jugar a gorro. Oye, hasta parece que nos hace daño, empieza a llover y luego le empiezan más rápido para llegar rápido a la casa antes de que llueva más fuerte.
1: Es que estos no se mueven, pues cómo se van a mover si van tranquilos, ¿verdad? Y lo agarran vuelo y mocos, don Cuco. Se van como hielito así. Pero sabroso, sabroso. Oye, hice por acá. Luego, dile al buen Luis que le dé trabajo al reportero de campo, al compa. ¿Sí, verdad? Que vaya, ya ande circulando por todos lados.
3: Gordito, ¿cómo naciste, mi rey?
1: ¿Qué pasó, mijo? Y
3: ganamos con las rayitas, mi rey.
1: ¿Los dos?
3: Oye, a ver si me complaces ahí, ponte el popurrí de los Bukis, ¿no?
1: ¿Cuál? Popurrí. Popurrí de los Bukis, el popurrí de los Bukis. Vamos a ver, a Cruz, vamos a buscarla, mijo, Espérame, porque me está... Vamos a buscarla. Ahí la busco, chiquitín. Déjame ver, a ver, aquí está. Ajá, aquí le picamos a este. Espérate, ¿cómo te regresas tú, hombre? Ok, popurrí, ya estás. Déjame la busco y la ponemos, mijo. Con todo el gusto del mundo. Ya estás peinado para atrás. André, pues, vámonos con música. Llega la maquinaria norteña.

0: Lo que se ha visto, se ha estado mermando, sí. Entre los lesionados está Simba Simmons. Acaba de salir de lesión Piña, el más querido de Chihuahua, Leo Piña. Acaba de salir de lesión también Brainerd Monassi. Entonces, han sido algunos que han estado en lesión, por eso el equipo se ha visto mermado, pero ahí vamos. ¿Hubieran visto las jugadas ayer de tanto de Catito, las atrapadas de Catito Muñoz en primera, Leo Piña en la tercera base? Es una eminencia, mi buen Leo Piña en la tercera base. Es, detiene las bolas de una manera increíble, o sea, es, no, balazos, van unas líneas increíbles y las detienen. O sea, han hecho trabajo Marc Contreras ahí en el central, el bateo de Juan Yepes, el bateo de Catito, el bateo del Samurai Mejía, Joel también haciendo un trabajo en el jardín izquierdo, en el derecho Juan Yepes, la receptoría de Rusbert Estrada también recibiendo, quemando ahí en segunda con Brainerd Monassi, ahorita está en las paradas cortas por la lesión de Simba, está Coco Montes. Entonces, es un cuadro muy competitivo, la verdad, Y ahorita el pitcheo también está trabajando muy bien. Está trabajando muy, muy, muy bien el pitcheo. A ver si pues bueno, seguimos para subir a algo más con nuestros Dorados. Échale, mijo.
1: Vamos, Kimo Sabi.
0: Vamos, sí, vamos. Vamos, vamos, vamos, aunque te duela. Aunque te duela. Oye, dice, Yepes llegó a complementar bien machín, nada más que estamos todos, Santos, este Yepes. Yepes es bujía, Sí, mi Yepes de repente. Digo, hay que saber que Yepes es primera base. Por si no lo sabían, Yepes es primera base. Entonces, ahorita está haciendo un trabajo allá en el fielder, donde está trabajando y hay que reconocer el esfuerzo. Pero Yepes es primera base. Hay que ver eso, Oye, dice, ya supe con quién llevé, chavita. Es Vidal y Nuño. Ah, de la estatal. Vidal y Nuño. Ellos son de la estatal, ¿sí? Saludos también a mi buen Vidal y a buen Nuño de allá de la liga estatal. Les mandamos un abrazo con el compa 18. ¡Au! Échale pues, vámonos con música. Ellos son la novedad norteña. Los besos no se piden, los besos se roban. Como que saben más buenos, ¿verdad? Los besos robados. Así como que, mira, traes algo aquí. Preste, mija, preste. No queriendo la cosa, ¿eh? Esos besos robados. Chicas, ¿les gustan los besos robados? Ahorita salen, depende de quién. No, el beso es robado por quien sea.

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1: 11 de la mañana, 11 de la mañana con 22 minutos. 11:22. Oye, dice mi chavita, yo ando para acá, para el norte. A ver si tienes chance de poner la de Menortía y Conjunto Primavera. Saludos, hermanito. Saludos, mijo. Menorti.
2: Chavita, chavita, buen día.
1: ¿Qué pasa, mijo? Buen día.
2: Oiga, mándanos un saludo acá para Tetejachi, para los Reyes del Coche, para Guachochi. Con una canción de los Bertinazos, la del Choquero, la del Último Beso. Muchas gracias.
1: Saludos, mijo, la de Bertín y... ¿Quieren algo de Bertín y Lalo? Oye, muy buenas. A mí me gusta mucho de Bertín y Lalo, ¿eh? La verdad que yo crecí con esa música. Allá precisamente, pues bueno, escuchando esa canción. Pero bueno, música de Bertín y Lalo, de... del señor este... Chalino Sánchez, de Llaneros de Guamúchil. Toda esa música, yo la crecí. Crecí escuchando esa música. A mí me encanta. Me encanta, la verdad. Carlos y José, también. Me encanta toda esa música.
3: Ya salió el sol para Residencial de Nueva, muchachita.
1: No empieces, mijo. No estaba re chido, hombre, sin sol. Ya estás echándole agua a la perra, hombre. ¿Para qué? ¿Para qué? Dices que está saliendo el sol, mijo. No empieces a regar el tepache, no, no, que siga nublado, nublado.
2: Se llaman los Bertinazos, chavita, Bertinazos.
1: Ah, Bertinazos, yo pensé que Bertín y Lalo. Los de... Bueno, pues igual era Bertín, ¿verdad? Bertín y Lalo, no, no, este es los Bertinazos. Ya está, órale pues, ahí lo ponemos. Oye, dice, buenos días, chava, todavía tenemos boletos para la feria, déjame pregunto. Tienes que correrle, mijo, nos quedan poquitos. Nos quedan muy poquitos. Nos quedan poquitos boletos, ¿eh? No, hombre, ya no nos quedan, ¿no, mijo, ya? Volaron los pavos reales rumbo a la Sierra Mojada. Se acabaron los boletos. Ya volaron, mijo. Se acabaron los accesos para la Feria de Santa Rita. Déjame ver si nos van a traer más, ¿eh? Ahí te comento en dado caso que nos arrimen más boletos. Ahí te digo para que te arrimes, ¿eh? Oye, dice, ¿cuál sol, chavit? No sé, me acaban de decir que ya hay sol. Mira, fíjate lo que dijeron, ¿eh?
3: Nos ponemos aquí. Ya salió el sol para Residencial Villanueva, mi chavita.
1: Para Residencial Villanueva, que ya salió el sol. No, hombre, mijo, no empieces.
2: Ánimo, ánimo. Al menos le sacamos una recibida, una recita. Ánimo.
1: ¡Ánimo! ¡Ánimo! Ya está, mijo. Peinado para atrás. Ya estás peinado para atrás. ¡Qué belleza! ¡Vámonos con los temerarios! Temerarios. ¿Cómo te recuerdo? Oye, dice, para acá no hay sol. Acá ando para las quintas y no hay sol. Qué bueno que no salga el sol en unos 6 meses. Así que esté nublado 6 meses seguidos.

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1: Once de la mañana con 37 minutos. Oye, dice por acá, Chavita, no hay sol, ¿eh? Dicen que hay sol, pero no, no hay sol. Sí es cierto. Dice por acá, acá para San Guillermo está bien cerrado el cielo, ¿eh? Allá para San Guillermo, ¡ay, para San Guillermo, no! Oye, pues toda la ciudad está cerrada. Digo, no he tenido la oportunidad de salirle al toro a la calle, pero sí, al parecer está todo bien cerrado, el cielo. Ojalá. Fíjate que el Servicio Meteorológico Nacional no nos está diciendo si ahorita hay probabilidad de lluvia. No más, es para mañana la probabilidad de lluvia, que sigue nublado. Hasta el día de mañana hay probabilidad de un 35%. Y eso se estará efectuando por ahí entre las 3 y 6 de la tarde. Entre las 3 y las 6 de la tarde es cuando se espera la lluvia, ¿eh? De hecho, se está poniendo frío, ¿no? ¿Cuál frío, mijo? Ahorita está una chulada, es una belleza. Andar en las calles así en puro calcetines, ¿verdad? Corre y corre haciendo ejercicio. Para que saquen las del Tiger, ¿no, mijo? ¿Cuál Tiger? Las de...
2: ¿Quién otra? Le damos otra. Pásame aquella. Pásame esta. Pásame otra. ¿Quiere otra? Le damos otra. ¿Le damos otra? ¿Quiere otra? Le damos otra. Otra. Qué bonito. Qué bonito. Mire nomás. El Tigre de Santa Julia. Le agarramos. Muy bueno.
1: ¿Quiere una de esas o qué? ¿Para qué le... ¿Cuál? Dice por acá. Chavita, las nuevas son las del Carelli Ruiz. ¿Cuáles de Carelli Ruiz? O sea, ya no son del Tigre. No es el Tigre. Allá le damos otra. Ahora son las de Carelli. No, mijo. No me digas eso. No me digas eso, no sé. A ver, ¿ontan esas? Llegan los Bukis. ¿Esto qué es? Chiquilla bonita. Ya no más. Estás escuchando las viejas más buenas. Sí, ya está lloviendo. ¿Cómo pa' qué mañana? ¿Que llueva hoy y mañana? Hoy y mañana que nos llueva, que tiene, no hay ponema. No hay ponema. Agua, necesitamos water. Chiquilla bonita.

Saben, tuve tantos trabajos. Fui lavaplatos, mesero y cocinero, peón y albañil, ayudante de mecánica, un mil usos cualquiera. Pero ahora les quiero contar de cuando era taxista.

En cuanto llegamos a la dirección, me dijo que lo esperara y corrió a buscarla. 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

0: esa mala influencia, mijo, con el enano? ¿Qué estás haciendo con ese vato, mijo? Saludos al buen Jorge Olivas y al buen enano. Mijo, te mando un abrazote, ya sabes. Ya sabes que se te quiere. Día free, sin gas, sin gastar. Un abrazo, mi buen enano. Alexis Herrera. A.H. Rob Hart. Mira. Saludos, sea para mi buen enano. Alexis Herrera. Abrazote, mi rey. Ya sabes que se te quiere a gratis. Fíjate, no te cobro nada, ¿eh? Debería cobrarte por lo que te quiero, mijo.
1: Acá en Quintas Caroliendres ya está lloviendo.
0: ¿Cómo dijiste? ¿Cómo dijiste?
1: Acá en Quintas Caroliendres ya está lloviendo.
0: Oye, respeta por favor a la gente de la Quinta Carolina, por favor, ¿eh? Por favor. Por favor. Así que respétame a mi gente allá de la Quinta Carolinas.
2: Hoy sí se antoja un caldito de res, no como el lunes que mi señora se aventó uno con 35 grados centígrados de temperatura ambiente.
0: Oye, mijo, ¿y sabes qué te va a dar ahora? Ensalada, fría, mijo. Fría como tu alma, te va a dar ensalada, así viene la dototota. Ahora que le vas a pedir un caldito. No, mijo, te va a dar una ensaladota fría. ¿Qué más se come así frío? A ver, recuérdenme, o un cóctel, un aguachile. ¿Qué más te puede dar así frío? Comida fría. No te van a dar caldito, mijo, te van a dar... ¡Chavita, saludos! ¡Qué bárbaro, mijo! ¿Para dónde andas? A ver, ¿dónde estás? Déjame ver aquí. Aquí debes de estar por la cantera. ¿Es la cantera esto? Pregunta. ¿Es la cantera o para dónde andas, mijo? No sé. Periférico, ¿no? Es periférico de la juventud, ¿verdad? No sé. ¿Para dónde andas, Pedrito? ¿Para dónde andas? Me mandaron otra foto también, ¿eh? Oye, dice la ropa, ya está lloviendo la ropa, Salvador. La ropa. Oye, ¿qué les van a dar de comer el día de hoy? Pidieron caldito en él. Posaron, le van a dar caldito, le van a dar ensalada fría. Fría como el corazón del Pitirijas.
3: Buenos días, gordito.
0: Buenos días, mijo.
3: Saludos. Luis López el Jaguar. Ah. Oye, un salpicón.
0: Ándale, un salpicón, mijo, pudiera ser. Oye, ya no eres el mimoso. El mimoso. Y le mando saludos aquí de Videorola. ¿Sí lo han visto ese del Ferras? ¿La bebes o la derramas? Oye, dice por acá. Cálmate con la ensalada. Es lo que les van a dar, ¿eh? Es lo que les van a dar, ensalada. Es que así son las jefitas, ¿eh? Así son las jefitas. Siempre la... Amá, ¿qué vamos a...? ¿Algo fresco, amá? ¿Está haciendo mucho calor? No, caldo. Amá, ¿está haciendo frío un caldito? No, ensalada. Y de postre gelatina. O nieve. Siempre las jefitas andan acá con la... A la contra, ¿verdad, oye? Sí.
4: Chiquitín, para tu casa está lloviendo y en tu patio se ven tendidas muchas playeras king size.
0: Mijo, respeta, por favor, ¿cómo que king size? Son 2XL, Fante. Mi talla es 2XL, Fante. Digo, pero americana. Porque si me ponen acá de la mexicana, no, hombre, son como, parece panteón, parece película esa para adultos, ¿verdad? XXXXXX. Oye, fíjate, algo curioso, sí voy a tener que contarlo, a verdad, algo curioso. Para quienes somos robustos, para quienes somos anchos, de hueso ancho, conste, para quienes somos de hueso ancho, robustos, gruesos, anchos, ¿verdad? Se le puede llamar. Somos el país de que tiene más gorditos, por no llamar obesidad. Gordos. Tiene el país con más gorditos en el mundo, se dice. Y no tenemos ropa para grandes. En verdad, ¿qué cosas? No tenemos ropa para grandes. Si tú vas al pasito, no vas a encontrar ropa para nosotros.
5: ¡La ropa se vino al agua!
0: ¡La ropa! ¡Ay, la ropa!
5: ¡La ropa se vino al agua!
0: La verdad, no hay ropa para nosotros, los anchos. Señores, ¿cómo se les puede llamar? Empresarios, comerciantes. Les pedimos de la manera más atenta que se fijen en nosotros. Los de hueso ancho. Los rechonchetes, digo... Con todo el respeto del mundo, con todo el respeto. Para las damas, sí hay. Hay una tienda que se llama, bueno, el nombre de la tienda, Más Plus. Se llama la tienda Plus. Y para nosotros, los hombres, ¿qué hay? Nada. deberían de manejar tallas grandes. Sí, porque habemos mucho ancho, muchos.
6: Traen el termostato al revés.
0: Sí, amén, hermano, trae el termostato al revés. Sí. Lo que sí te puedo decir es que Dorado sí pensó en nosotros, en los anchos. Por eso existe la talla bombón. Para todos los anchos pueden comprar su jersey, talla grande. No se ha presumido, ¿cómo que de hueso ancho? Pues sí, mijo. Por no decir que uno está bien robusto, ¿verdad? Ahí sí vas a encontrar los jerseys, talla grande, ¿eh? Porque pensaron en los bombones. Sí, talla bombón.
7: Allá en Monterrey creo que hay una, Chaita. Ahí donde se viste los de la invasión de Big and Fashion.
0: Ándale, mijo, ya ves. Ellos allá en Monterrey, pero Monterrey pues tiene todo el show, ¿verdad? Aquí no. Vamos a ver quién debería acoplarse, mi compa Betito. Le voy a decir al compa Betito, el que vende ropa ahí en el pasito, que piense también en nosotros, mijo. Ahí en
8: Mayas y Sombras, estaría mi chavita ahí, encuentro ropita para ti.
0: Te lo cico. Mayas y Sombras. En lonas y cubiertas. En lonas y cubiertas. ¿Qué color quiere ahora, joven? No, pues quiero una azul. Sabe que tengo un evento, necesito una camisa negra. Una lona negra.
2: Yo voy y le caigo al tianguis a comprar pura ropa americana. Ahí me traigo los pantalones Aerocostal. Para que me puedan entallar.
0: Ándale. Amén, hermano. Amén. Muy cierto.
5: ¡La ropa se vino al agua!
0: ¡Que sí, hombre! ¡Que la ropa se... ¡Entiendan, hombre!
5: ¡La ropa se vino al agua!
0: ¡La ropa se vino al agua!
5: ¡La ropa se vino al agua!
0: ¡Córranle, córranle! Dele, pues, vámonos con música. Ya son las 12:02. 12:02. ¿Qué quiere escuchar? ¿Qué se le antoja? ¿Qué se le antoja a la reina? ¿Qué quiere la niña fresa? Dijeron por ahí. ¡Vámonos, pues! Vámonos. Ellos son la original Banda Limón de Salvador Lizárraga. Sin pensar yo te engañé. 12:02. Temperatura descendiendo 25 grados. Qué belleza, ¿eh? Debería ser eterna la lluvia aquí en Chihuahua. No te creas, también nos inundamos. Total, ¿verdad? No se le haya.

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1: 12:21, que no se le vaya a hacer tarde. 12, ya fue por la criatura a la escuela. Ya fue por la criatura. ¡Ay, el agua! ¡El agua! Dijo el Pitirijas, ¿ah? ¿Eh? ¿Dónde lo dejaste, Pitirijas? Oh, acá está. ¿Dónde lo dejaste, Pitirijas?
2: ¡La ropa! ¡Se vino el agua! Ponte un suéter, no te vas a empiezar.
1: ¿Y ese qué, Pitirijas? ¿Dónde lo sacaste?
2: Ponte un suéter, no te vas a empiezar.
1: No te vas a empiezar.
2: Ponte un suéter, no te vas a empiezar.
1: No, no, empiezar. Mándamelo al mío, Pitirijas. Mándamelo al mío, mijo, por favor. Al mío, mándamelo. Está bueno. ¿Dónde lo sacaste, oye? Fíjate, si nomás la cara tienes de, ¿verdad? Pero no, está bien, mijo, está bien. Oye, ahí les va una pregunta, ¿eh? Ahí les va una pregunta. ¿Usted sabe realmente cuánto sale el costo de un poste de la Comisión Federal de Electricidad? Digo, Dios guarde la hora, ¿verdad? Pero las personas que han tenido un accidente, la gente que ha tenido un accidente automovilístico con algún poste, ¿sabe a cuánto asciende el costo? Pues bueno, a través de redes sociales se viralizó un trabajador de la comisión donde dice el vato cuánto cuesta. ¿Cuánto cuesta una reparación de un poste? Fíjate, a ver, vamos a checarlo. Vamos a checarlo, mi compadre, lo que dice.
3: Vista del tremendísimo postecito chocado de las señoritas.
1: Ahí está el poste hecho garras, ¿eh? Y ahí va a decir cuánto cuesta, más o menos. No
4: más. Bueno, para los que tengan duda de más o menos cuánto cuesta este equipo. Este equipo ya lo he sacado en varios videos, se llama Cuchillas de Presión en Grupo.
1: Cuchillas de Presión en Grupo se llama el poste, el que maneja, el que fue del accidente.
4: Aproximadamente $500,000.
1: ¡Ay, papá!
4: Poquito más, poquito menos.
1: $500,000 cuesta un poste la reparación. La reparación del poste es lo que cuesta. ¿Lo sabían ustedes? ¿Lo sabían? Es lo que cuesta más o menos, ¿eh? Un poste de luz, la reparación. ¡Qué bárbaro! ¡Qué bárbaro! Dice por acá, a ver, échale, mijo. A ver, ¿qué dice? ¿Qué te parece, chavita? ¿Para dónde estás, mijo? Ya sigue lloviendo. ¡Qué belleza! ¿Para dónde estás, mijo?
5: A todo el clima. A todo. Así se quede mejor para siempre.
1: ¿Verdad que sí, mijo? Que fuera eternamente la lluvia. Nada más que sí hay que arreglar los drenajes, porque si no, imagínate, todos inundados.
6: Gordito, buenas tardes.
1: Buenas tardes, ¿por qué apenas te estás comunicando, mijo? ¿Ya viste qué horas son? ¿Ya viste qué horas son?
6: Gordo, buenas tardes, cachetón. Oye, cachetón. Una rolita, gordo, una rolita de la banda Maguey. Una movidona ahí, por favor. Eva María, ahí, por favor, gordo.
1: Eva María se fue buscando el sol en la playa.
7: Chavita, muy buenos días. Te deseo un muy bello día, ya fresquecito, tienes mucha razón, el calor está tremendo, pero ahora se puso muy bonito. Saludos.
1: Saludos, señora María Esther. Le mandamos un abrazo a usted y a su marido.

0: 80. Ayer estaba aquí una belleza. Belleza el calorón ayer, miran. Cori Macalito de res, ahorita no, hombre, las carnicerías están a todo lo que da aventando. A ver, Carmelito, usted que todo lo sabe, díganos con qué se hace el caldito de res. Échele, chamberete. Con arriba para acá. Denos la receta.
1: Chamberete, papitas, calabacita, zanahoria, repollo, cilantro y un arrocito.
0: Dicen por ahí que el caldito queda muy bueno con rabo de res, ¿es cierto?
1: Sí, le da más sabor también.
0: Entonces, sí, es cierto. Estaban diciendo que con rabo de res, que sale muy bueno, y pero con bastante carne, un caldito de res. Claro, bastante carne.
1: Mucha papa.
0: No, sin papa. ¿Para qué tanta papa? Se pone uno muy con mucha pompa. Se pone uno con mucha pompa. Sí, dicen por ahí que comiendo papas se le crecen las tepalguanas. Eso dice la gente. Yo no sé. Yo por eso no como. Por eso estoy todo despompado. Todo despompado. Pero sí, hay que hacer. Fíjese, ahí le va la receta. Hay que ponerle 20 kilos de carne por cada kilo de zarahonia. Si usted le pone un medio kilo de zarahonia al caldito, póngale 10 kilos de carne, para que sepa bueno. Sí. Se dice, claro, ¿cuál debe de ser? A ver, échale, mijo.
2: Sale al toro, chavita, para que hace el agua. Tranquilo. Para que la sientas.
0: Mijo, todavía no, me falta toda media hora para salir, media oreja para salir todavía, no todo está aquí guardado.
3: Un caldo de res se antoja, aunque esté haciendo 35, 40 grados, mi chavita. Porque al fin y al cabo, pues no se lo come uno a media calle, se lo come uno adentro de su casita.
0: Pues sí, mijo.
3: Ahí prende el airecito uno y se come un caldo de res a gustote.
0: A ver, ¿y para que no tenemos aire en la casa, mijo? ¿Para que no tiene aire? A ver qué. Ahí se va a estar cociéndose, mijo. Se le va a cocer la boca, la lengua, la tráquea, la tripa, todo, mijo. No, mijo, Dios mío de mi vida, no, piensa en todo, mijo.
4: Chavita.
0: ¡Ey!
4: Chavita.
0: ¡Ey!
5: ¡Estás loco!
4: No. ¡Saluditos, mijo!
0: Dijo el Jimmy.
5: ¡No!
0: Oye, dice por acá, rústicos lo ven en Industrias y Nogales. Acá está lloviendo, qué belleza. Qué chulada. Qué rico. Fíjate que sí se antojó un caldito de res, sí es cierto, ¿eh? Un caldito de res, pero con bastante carne. Nada de que no. ¡Ah! ¡Mira! Dice por acá, así como este, mi chavita, yo sí fui por mi chamberete para la comida. ¡No, hombre! ¡Qué belleza, eh! ¡Qué belleza! Arrocito rojo, tortillitas, la salsa es todo el show, es una salsita martajada, ahí se me va el nombre de este, ¿cómo se llama? ¡Ay, el de piedra, hombre! En el de molcajete, en el molcajete de piedra. Una salsita martajada nomás así, y luego el caldito con bastante carne. Trae elote, trae calabacita, trae repollo, trae apio, cilantro, ¿qué más se alcanza a ver ahí? Oh, es una belleza este caldito, ¿eh? Provechito para la gente que ya está comiendo. ¡Qué belleza, eh! Molcajete, sí, el molcajete. La salsita martajada es una belleza, ¿eh? ¡Qué bárbaro! ¡Provechito! ¡Qué rico! Ya se me antojó. ¿Vamos por un caldito o qué? Un caldito, una sopa de mariscos mínimo. Una sopita de mariscos. ¡Qué belleza! Ya se abrió el apeto, ya. Ya falta media hora para la una. Ya es la hora que está pegando el hambre, ¿eh? Bueno, a mí siempre me pega el hambre. Yo la calmo en rato nomás. La calmo en la mañana, a media mañana, en la hora de la comida, a media tarde, a media colación, dijeron los doctores, en la colación, en la sed y en la madrugada. Bueno, en la madrugada es cuando me dejo descansar, como que por el sueño no me levanto. Pero que si fuera otro nombre, papá, ya estaría en la madrugada también. Preste. Ellos son la adictiva. Cielo, tú que estás tan alto. Suelta más agua. 2-3 días seguiditos, cielo. Déjate caer. Qué belleza que nos llueva. Que siga lloviendo. Dijeron por ahí que el cielo.

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0: regresamos.
1: 12 ya con 43. La temperatura. Dicen que se está soltando el aire. No sé, así me está diciendo el clima por acá, ¿eh? Que se está soltando el airecito, no sé. Decían que sí. Decían que... Sí, hay airecito. Lluvia. ¿Aire también? Aire también. Ah, también airecito. O sea, de las dos nos está yendo muy bien. Ojalá que así dure perdido hoy y mañana, sí. Todo el día, toda la noche. Dos días seguidos. ¿Qué tiene? Que nos llueva. Oye, dice... Nosotros estamos... Buen día. Nosotros vamos a hacer tortillitas de maíz recién hechas en un guari con mantel. ¡Qué belleza! Y mantequilla, ¡no, hombre! ¡Estás loco! Con mantequilla o con quesito... Con queso, con requesón. ¿Qué andas haciendo, loco? Oye, ¿cuál canción quieren, hijo?
2: Gordito. Buenas tardes, gordo. Buenas tardes, cachetón. Oye, cachetón. Una rolita de la banda Maguey. Una movidona ahí, por favor. Eva María ahí, por favor, gordo.
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1: 12 del mediodía con 56, 12:56, mi gente. Yo ya me voy, yo ya me despido. Que tengan excelente, excelente jueves. El día de mañana, porque hoy es miércoles todavía. Oye, excelente miércoles. Te recuerdo que tenemos accesos para que te vayas al béisbol a ver a nuestros dorados. Y por cierto, ya salió día de final, la día del final de las Adelitas. Sería este próximo 26 y 27, nuestras Adelitas enfrentando a Panteras. Abren la casa de ellas, dos juegos, y luego vienen para acá. Adelitas tendría que ganar uno allá y ganar los dos aquí para coronarse. Es a ganar 3 de 5. Ganando uno allá, juegan dos aquí y se coronan en casa. O ganando dos allá, que sería formidable, jugarían uno aquí ya nada más para coronarse. Ganando los dos allá, ya estamos casi de lo casi, puedo decirlo, porque se han salido juegos de la bolsa. Sí, se han salido juegos de la bolsa. Pero igual, ojalá que ganen allá de perdido uno, mínimo uno.
2: Me antoja botanear, chavita, un lloricazo con harta salsita.
1: No, mijo, provechito. Mira, dice por acá mi compadre. Ah, se está aventando un cóctel de camarón. ¿Qué no decían que un caldito? ¿Un caldito de res o un caldito de coco? No, no, no sé. Ya ni sé. Vámonos con música. Yo me voy, yo me despido. Que tengan excelente, excelente miércoles. Primeramente, mi padre Dios. Mañana nos escuchamos en punto de las 9 de la mañana. Se quedan con el noticiero número 1 del estado más grande, con Luis Loya, Norma Granados y Betty Rico. Y Will Gibran acá en los controles, ¿eh? Cuídense mucho. Besos. Bye, bye. Adiós. Él es Elías Medina. No discutamos. Cuídese. Adiós.

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2: Y muy buenas tardes, tengan todos ustedes y sean todos completamente bienvenidos al noticiero vespertino de La Patrona 94.1 en este excelente miércoles 20 de mayo del año 2026, donde espero primero que nada usted haya pasado una excelente mañanita, espero usted haya cumplido de mejor manera sus objetivos laborales y si no, pues disfrute la lluvia y viéndola por la ventanita, porque la verdad son cosas que no se ven todos los días y estos regalos de la naturaleza hay que apreciarlos como siempre. Saludos a Cabo por allá los controles. Cabo, buenas tardes, espero te encuentres bastante bien el día de hoy, donde aprovecho para presentar

0: Primero que nada, que viene bastante fresca, Betty Rico. Betty, buenas tardes, ¿cómo andas?
1: Hola, ¿qué tal? Muy buenas tardes. Hoy sí, ando fresquecita, a gusto, a gustiqui, con el clima aquí en la capital del estado. Está con chipi chipi o como comúnmente la conocemos, mojatarugos, así que tenga...
0: Sí, al tiro, Digo, sí. Porque yo sí me mojé y pues ya entenderás muchas cosas, ¿no?
1: Ajá, pues ahí sí, ya.
0: Creo que se explica solo, ¿no?
1: Sí, entonces... Con mucha información.
0: Luis Loya, no le pongas este conductor, ponle Luis Loya Tarugo del día de hoy, porque yo sí me mojé con la lluvia, sinceramente.
1: Y, pero la lluvia les está cayendo a todos, por igual, no te preocupes. No le cambien, porque hoy sí está con ganas y con tubo y con todo el noticiero de información. Y además, recuerde que somos responsables de lo que decimos, pero usted es responsable de cómo lo toma. Así que si se enoja, pues... Es cosa suya,
0: ¿no? El que se enoja pierde, dice.
1: Así que, por favor, no le cambie, manténgase con nosotros y, por favor, comuníquese a la primera al 614-111-3185.
0: ¡Esa, Betty! ¡Chócala!
1: Los días nublados me caen bien.
0: Eso. Oye, no, es que se agarra una energía distinta, ¿no? Los días nubladitos.
1: Sí, sí, sí.
0: Está
1: sí,
0: como
1: sí.
0: Para ver Crepúsculo, pero te aprecio también para presentar en esta tarde a Norma Granados. ¿Cómo van? ¿Por qué se ríen?
2: Buenas tardes, Luis, Betty, Cabo. Buenas tardes a ustedes que ya se conectan con nosotros. Pues a ti te da energía, te activa, y a mí me dan ganas de meterme a las cobijas y ver una película.
0: Crepúsculo, por ejemplo.
1: Lo mejor otra.
2: Harry Potter o algo así.
0: Ah, también están chidas.
2: Algo más chido.
0: ¿Te gusta Crepúsculo?
2: O el de los animalitos, ¿cómo se llama? El de los animales fantásticos.
0: El Arca de Noé.
2: ¿Animales fantásticos o...?
1: Ah, ¿qué son? Puras películas de Almada, ya que estamos...
0: Ah, Chabelo y Pepito contra los monstruos.
1: Con el clima, Lola la trailera y así.
0: Cualquiera de Cantinflas, que sepas, ¿no?
1: Crepúsculo.
0: Ay, no, que no te guste.
2: Cantinflas,
1: Blue Demon contra las momias.
0: Esas están chidas, la neta.
1: Chabelo.
0: A mí sí me gustan.
1: A esas sí las verías ahí. Echa taquetón.
0: Chabelo y Pepito contra los monstruos. Chabelo y Pepito contra la cuarta transformación.
1: ¿Qué? Bueno, pues.
0: O contra la oposición, ya dependiendo de qué lado esté usted.
1: Exacto.
0: ¿A poco no? Y aprovechamos también para saludar esta tarde a la gente de San Juanito, de Krill, de Bocoira, Euriquio Campo, Maguarichi, Guerrero y Carichí. Gracias, gracias por estarnos sintonizando. Gente de Cerocago, Iguazaciachi, Moris, Yuruachi, un abrazo enorme para todos ustedes. Gente de Batopila, Vallés, Albergel, Guadalupe, Calvo, Huachochi y Majalca. Gracias por estar muy, muy al pendiente. Les recordamos que estamos cubriendo más de 47 municipios en esta tarde. Y comenzamos con información, porque bueno, la gobernadora del estado, María Eugenia Campos Galván, aseguró que nunca tuvo conocimiento ni autorizó la presunta presencia de agentes norteamericanos durante un operativo realizado en la comunidad de Pinal, en el municipio de Morelos, tema que ha desatado una fuerte polémica entre Morena y el gobierno del estado. Durante una entrevista con el periodista Ciro Gómez Leiva, la mandataria afirmó de manera categórica, estas son sus palabras: no tenía conocimiento de que había agentes norteamericanos en suelo chihuahuenses. La gobernadora explicó que sí sabía de la realización de un operativo en esa región serrana, aunque sostuvo que jamás fue informada sobre la posible participación de autoridades estadounidenses. Además, señaló que su comunicación institucional con Estados Unidos se mantiene únicamente a través del consulado en Ciudad Juárez y reveló que incluso ha solicitado reuniones con el embajador estadounidense en México para abordar temas binacionales. Pero escuche usted a la gobernadora del estado.
3: Así nos quieran colgar sí. De esta bandera del Zócalo de la Ciudad de México.
4: No hay duda de tu parte.
3: Vamos a seguir luchando.
4: Bueno. Ciro, ¿tú sabes citó la Fiscalía General de la República?
3: No, no tengo no ningún citatorio ni tengo ninguna invitación a Palacio Nacional. Tampoco.
0: No estoy invitada, no me han citado, no tengo nada de eso hasta
2: ahorita. Ahí voy.
0: Ok, ahora, ese es el video que nos habla precisamente el citatorio de la Fiscalía General de la República. ¿Tenemos otro video de la gobernadora, por favor?
3: No, mira, no es que no le haya tomado la llamada. Ella y yo nos tenemos en el teléfono celular. Ella decidió marcarme por el teléfono rojo. Yo estaba fuera de la oficina atendiendo reuniones. El teléfono rojo, bueno, pues le platico aquí al auditorio, el teléfono rojo nada más lo tienes en la oficina. Y si no te encuentras en ese momento en la oficina, bueno, pues ya no pudiste hablar con la presidenta de la República. Me reporté con ella, me reporté con su gente en su oficina. Incluso le dije, voy volando a la Ciudad de México y a la hora que ella disponga estoy lista para platicar con ella. Y bueno, no hubo respuesta. Fue cuando ella dijo en la mañanera que ya toda la comunicación sí. iba a ser con Omar García Harfuch.
2: Pues ahí está. Y son extractos porque la verdad es que estuvieron un poquito largas ambas. Usted las puede ver completas ahí con Ciro Gómez Leiva. y creo que también fue con Pascal del Río. Y en la otra entrevista con Pascal señaló que, porque le volvieron a hacer las mismas preguntas, obviamente, ¿no? De que si sabía o no sabía. Y le contesta a Pascal que efectivamente no, que ella no tenía conocimiento, pero además cuestionó que la que sí sabía, la que debería de saber, sería la presidenta de la República.
1: Y con esto creo que ya queda, por más que evidente, que ya se rompieron los lazos. Porque, sí, insisto, recuerdo y señalo de que ambas mandatarias, funcionarias, habían quedado en el tema de seguridad, no politizarlo. Ya con esto ya queda por demás evidente que pues ese lazo ya no hay, ese acuerdo ya se desapareció.
0: Y claro, yo no hubiera dicho eso.
1: Es
0: de que si la presidenta sí sabía o algo, yo no me hubiera metido en eso.
1: Es que hay algo delicado también y creo que ambas partes no lo han respetado.
0: Por más que tenga la razón, ¿eh?
1: Ambas partes no lo han respetado y es, hay una investigación en curso. Por parte de la Fiscalía General de la República, como por parte de la Fiscalía General del Estado. Hay una investigación, se han estado realizando citatorios de declaraciones de elementos estatales como federales, y acordaron que nos iba, es más, hasta dijeron que no nos iban a entrometer en esto hasta que se diera por finalizadas las investigaciones. Y creo que ambas partes, pues es evidente que no lo han cumplido. Yo voy a sostener... Y no digo que se queden calladas, sino que se mantengan dentro de lo, híjole, los lineamientos permitidos para hacer declaraciones.
0: Yo voy a sostener mi comentario de la mañana y quiero decir que en política no hay sorpresas, hay sorprendidos. Algo ya vio o algo pensó o algo tiene información la gobernadora que me parece que está pensando que no le va a favorecer en la investigación de la Fiscalía General de la República y se está curando en salud. Es lo que estoy diciendo, ¿eh? Ahorita, antes de cualquier otra cosa, antes de que me digan algo, mejor yo aparezco primero, medio les gano la tirada. No, yo no sabía. Y ustedes háganle como quieren, comprobar que yo sí sabía. Y listo.
2: Yo me voy a reservar el comentario porque en esta ocasión se me hace que ya es demasiada tiradera por ambas partes. Por ambas, tanto por la presidenta como la gobernadora. De verdad que yo hasta ya fastidiada del tema, yo ya estoy. Insisto, tenemos más de 30 días hablando de esto todos los días, a consecuencia de que se pone en la mañanera.
1: Sí.
2: Entonces, bueno, vamos a esperar las investigaciones, vamos a ser prudentes en esta ocasión y esperemos que de verdad las investigaciones, que son separadas, pero al mismo tiempo espejo, entonces, pues bueno.
1: Antes de irnos a corte y antes de que venga la invitada, y como acabas de hacer mención, hasta suspiré, en el último mes, no, este ha sido el tema toral, en todos
2: lados. Y el país está,
0: y si es cansado, que sí,
2: desbordado,
0: está empinadísimo. Si es cansado, eso sí es cierto, sí es cansado.
1: Pero les recuerdo una cosa, se tiran, están en esta tiradera, pero ¿y nosotros, fíjense, como ciudadanos?
2: Es más importante una calcomanía de Nueva York en las patrullas de Chihuahua que la manifestación de hace una semana con casi 100,000 personas en Zacatecas a consecuencia del despliegue operativo que hizo el gobernador de Morena en el estado, donde minimizó a los ciudadanos. Hubo una muerte, ¿en dónde lo vimos esta mañana?
0: En Tamaulipas.
2: En Tamaulipas, de un elemento de seguridad en la embajada de Estados Unidos.
1: El fin de semana, 10 muertos en Puebla.
2: En Puebla. Hay una huelga de los operadores aéreos que ya estando a unos días del mundial y están en huelga. Está la huelga de ALANTAC, de los transportistas.
1: Se viene la del ACENTE.
2: Y ahí viene la de educación. Y el tema en la mañanera es Chihuahua.
1: Exacto.
2: Ahí se los dejo.
1: Ahí está.
0: Gustó eso, por una calcomanía del NYPD, sí es cierto. Pues pueden ver los Yankees, hombre, ya, para que no los grillen tampoco por eso.
1: Y seguimos con, tanto en lo, esto va para todos, tanto en lo municipal, estatal y federal, con carencias. Todos, y te estaba comentando hace rato, Luis, les dije, se están señalando, va a empezar la oposición a decirle a los otros y los contrarios acá, de que no están haciendo el trabajo. Van a estar obedeciendo que nadie ha hecho su trabajo, así de sencillo, y se les botó y se les colocó en donde están, y los resultados, ¿dónde están? se aplauden lo que se da, sí, pero seguimos estando en los mismos niveles que hace 5, 10, 15 años. Ahí te va lo que
0: iba a contestar. Si ya tienen la evidencia para que deje de ser la gobernadora, ya háganlo, pues.
2: Pues sí, ya sáquenlo ya. Vámonos, sí, a resolver, si no la tienen, a resolver ya, los problemas.
0: Si eso quieren, resolver las cosas y los problemas de los chihuahuenses, porque al parecer la gobernadora es el más grande problema de todos nosotros, pues ya. Si tienen toda la evidencia suficiente para hacerlo, adelante.
2: Pruebas.
0: Ya. Pruebas, porque sí, cierto, es cansado para todos, ¿eh? Pruebas, un corte comercial y regresamos.

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0: 1:19 de la tarde, mi gente, y gracias por continuar en sintonía del noticiero vespertino de La Patrona 94.1. Prepare su teléfono al 614-111-3185, repito, 614-111-3185, porque hoy tenemos temas muy interesantes, sobre todo en materia de vialidad, pero no crea que está el subsecretario de movilidad, no, para nada. Está con nosotros la diputada del Partido Acción Nacional, la diputada Yos Vega. Diputada, muy buenas tardes, ¿cómo está? ¿Cómo anda?
1: Muy bien, buenas tardes, con este clima tan rico. Oigan, pero ya se puso fresquito, ¿eh? Más temprano estaba como más tranquilón y ahorita ya se siente el fresquecito, pero a gusto.
0: Pero
1: y,
0: chido, ¿no?
1: Sí, a gusto, sí, por eso sí, digo, sí. Ya se necesitaba poquita lluvia porque está haciendo mucho calor. Y bueno, pues aprovechando que dices temas de movilidad, no está el subsecretario, pero soy la presidenta de la Comisión de Movilidad.
0: ¡Eso, eso! Porque usted, sé que usted sí nos contesta, por eso nos gusta que esté aquí, sinceramente. Honestamente lo digo de todo corazón.
1: Gracias.
0: Y en la mañana platicábamos precisamente una iniciativa que usted había presentado, pues que toca diversos puntos, ¿no? Ahora sí, lo que entre lo que se acuerda uno era que no excederte por más de 25 kilómetros, el respeto a los pasos peatonales. A ver, pues cuéntenos de esto,
1: por favor. De muchas cosas más, pero antes que todo, quiero felicitar a las y a los psicólogos. Porque hoy es el día y muchas gracias a toda la gente que ha recibido muchas felicitaciones también. Soy psicóloga de primera profesión, abogada de segunda.
0: Eso, yo me quedé que era abogada, sin necesidad de psicología.
1: Ajá, sí, okay. Estudié psicología y estudié derecho. Y entonces, bueno, pues aprovechando para felicitarlas a todas y a todos. Y ahorita venía viendo también así como memes y cosas que ponían otras amigas y amigos, ¿no? Y recordando esa época en donde pues entraba algún paciente y empezabas a decirles, ¿y eso cómo te hace sentir? Entonces,
0: sí, cierto, sí.
1: Ajá.
0: Sí.
1: Entonces,
0: sí.
1: Pues ya se te queda eso y cuando platicas con la gente en la calle, yo la verdad siempre pienso que haber estudiado esa carrera me dio como ese plus para poder justamente pues entablar conversaciones con las personas. Me encanta estar con la gente. Y bueno, creo que definitivamente fue por la psicología que obtuve todas estas herramientas. Así que
0: ahí lo ve el Congreso, dice, se trae una frustración por ahí.
1: No, fíjate que no tanto, porque pues digo no, pues no ejercí, ¿no? Me dediqué pues a este otro tema de la política. Pero pues en la escuela aprendes muchos temas, obviamente vas a terapia. Yo creo mucho en el tema de la terapia, de siempre estar hablando nuestras emociones y cómo nos sentimos. Pues eso nos ayuda también día a día a ser unas mejores personas. Y si hay áreas de oportunidad,
0: claro,
1: pues poder hacer estas modificaciones para estar mejor con los demás. Entonces,
0: ¡feliz día!
1: Pues feliz día.
0: Y feliz día, ¿no? Pues definitivamente, porque
1: muchas
0: sí,
1: gracias.
0: Lo acabo de aprender el día de hoy. Y pues díganos, pues, ¿cuántos atropellados se enteró para hacer esta iniciativa?
1: No, oye, mira, ¿sabes
0: qué? Es que sí es cierto, aunque parezca broma, sí, pobre gente.
1: No, es que es un tema realmente importante, es un tema principal que hemos estado viendo. Si recuerdan, Chihuahua era como siempre estos niveles en donde había mucha educación vial. Sí. Uh-huh. Yo recuerdo de pequeña que siempre tú te parabas en un cruce peatonal y todos se paraban y respetaban todos la señalética y había esta educación. Íbamos a la deportiva de chiquitos y en nuestra bici, en los patines, uh-huh, y en esas cosas aprendíamos que el semáforo. Entonces, pues poco a poco hemos estado perdiendo este tema de la educación vial. Es un tema que estamos retomando, por supuesto, desde ahorita. Pero, bueno, también es importante pues ir armonizando también las leyes. Las leyes armonizadas significa que si hay una regla general o una federal, hay que bajarlo también al tema estatal. Y en este sentido, bueno, pues teníamos que armonizar muchos temas desde la federal, que es la general, a la estatal. Hicimos muchas adecuaciones en la ley de seguridad vial y tránsito. Entonces, esto que hablaban ustedes en la mañana, fíjense que ha causado como mucha controversia. Incluso vi algunas publicaciones, pues que como que no se entendía bien. El tema es que hicimos una modificación para que se volviera una falta grave el exceso de velocidad. Si vas por encima de los 25 kilómetros, ya sobre el exceso que existe, o sea, en una calle que puede ser de 60 kilómetros, tú ya vas a 65 y es exceso de velocidad, ¿cierto? Porque ya vas, ajá, sobre el límite que te marca la calle. Ahora, si de 60 todavía vas 25 encima, exactamente, entonces se convierte en una falta grave, exactamente. Porque de repente empecé a ver publicaciones que decían, no, ahora Chihuahua se convierte en las calles de 95 kilómetros por hora, este va a ser el límite, eso. No, y hay que saber que diferentes calles pues tienen cierto límite de velocidad. No es lo mismo una calle principal que una calle local, que una calle donde haya escuelas o donde haya hospitales o ciertas zonas, ¿no? Uh-huh. Entonces, pues hicimos este tema, yo sé que es controversial y yo sé que es muy complicado en el tema de decir, ay, ya nos van a sancionar más, ay, lo que único que quieren es recaudar, porque pues obviamente es lo primero que la gente puede pensar. Sin embargo, pues hay que decir que a veces muchas conductas de las que estaban sucediendo, como lo dijiste ahorita, o el atropello, o choque y fuga, o excesos de velocidad, hoy la gente maneja muy, muy rápido.
0: Sí, cierto.
1: Hay que decirlo, que también es cierto que nuestra vida pues se ha hecho mucho más rápida cada día, de que yo a la mañana, que si a la escuela el niño y luego vengo aquí, luego regreso a la entrevista, voy al congreso, vengo. O sea, tenemos muchas reuniones y muchos temas donde pues la vida va demasiado rápido, pero tenemos que cuidar lo más importante, y por eso esta modificación en esta ley, que es la vida de las personas.
0: O sea, para entender, porque de repente uno también la puede regar, y yo te manejo por las calles de la ciudad. Digamos que voy a una calle que te dice que 80 kilómetros por hora es el límite, ¿ok? Sí, yo voy a 85.
1: Es raro que una te diga que 80, pero bueno.
0: Sí, pues, no, un ejemplo nomás. 80, yo voy a 85. Digo, ¿me puede parar vialidad? Pues obviamente sí va a exceso de velocidad por 5 kilómetros, ¿verdad?
1: Exacto.
0: Todo ahí sigue ahí, normal.
1: Pero yo a ese exceso, o sea, es de todas maneras tu multa por exceso de velocidad,
0: claro,
1: ¿cierto?
0: Si no me la está quitando, no son 25 kilómetros más, mi gente, claro. O sea, no. Si yo llego a 105 kilómetros por hora en esa zona de 80, ahora sí es una falta más dura que la multa.
1: Es correcto, okay. Es una falta grave.
2: ¿Y a ahora, cuánto ascendería la multa?
1: Sí, justamente me lo han preguntado mucho, y esto, bueno, va a tener que ver mucho, porque hay diferencia en tipos de multas, y tiene que ver con el tema de las UMAS. Puede ir de 10 UMAS hasta 1500 UMAS. Todo tiene que ver dependiendo de qué es lo que estés haciendo exactamente. Y bueno, también entraría mucho el tema ya de los jueces. Antes le llamaban jueces calificadores, ¿recuerdan? Uh-huh. Para el tema de las multas graves, o sí, hoy se llaman jueces cívicos. Y bueno, todo esto va a depender, porque ahorita si te digo, te van a cobrar tanto y luego no era así, y luego con lo de las UMAS me van a decir, usted me dijo que era esto. No, eso obviamente ya se hará acreedor en su momento cuando, digo, lo que no queremos es que los paren porque vayan exceso, ¿no?
0: Sí, no, es el tema. No es la idea.
1: Claro.
0: Sí,
1: ¿no? La idea es que, bueno, donde nos marquen el límite de velocidad, manejemos a ese límite para que no tengamos, pues, estas infracciones. Y les digo, el tema no es para recaudar más, el tema no es por molestar más a la ciudadanía, ese no es el fin último que queremos lograr, así como esta modificación hemos hecho otras que ahorita les platicamos, pero el fin último y lo que queremos es la prevención. Que no haya estos accidentes, que no tengamos, además de accidentes, solo de choques, accidentes en vidas humanas.
0: Claro.
1: Eso se transforma en nuestras personas. También modificamos el límite de velocidad en escuelas, hospitales, centros de maternidad o estas zonas que son vulnerables, de 30 kilómetros a 20 también, o sea, okay, para que vayan todavía más despacio. Hemos hecho también una modificación importante, y esta también ha causado mucha controversia: las sillitas de retención. La de los chamaquitos. Sillitas de retención, mira. Okay. Hoy aprendiste, o sillas de retención.
0: Si no sé cómo se llamaban, sinceramente.
1: Estas sillas, bueno, también nos decían, pero esto ya existía. Sí, bueno, existía en una ley general, uh-huh, en una de movilidad, pero hoy la pasamos también a la de seguridad vial y tránsito. Hicimos modificaciones, no solamente en el tema de la edad, porque nos decían, niños de 0 a 6 años tendrían que ir en una silla de retención. Hoy aparte te decimos de 0 a 6 años, y aparte que tengan, si miden menos de 1.35, también tendrían que ir en esta silla de retención. Me han hablado mucho de los pediatras en este tema, que ha sido fundamental, que nos han estado pidiendo que además del 1.35 lo subamos al 1.45. ¡Órale! Estás hablando de una estatura todavía ya más alta, porque ellos y ellas han visto que hay un alto índice en que los niños o las niñas salen perjudicados en algún tipo de percance. Entonces, por lo pronto hicimos esta adecuación y yo les decía que hagamos primero esto, que avancemos, que vayamos concientizando más a los adultos para que tengamos este cuidado. Ellos tienen un programa que se llama Porque me quieres, me cuidas.
0: Okay.
1: Y precisamente pues esta es la idea, ¿no? Pero bueno, por lo menos hacer esta obligación, decirles que lo pusimos en el apartado también de faltas graves. Este fue también este gran avance que hicimos. Es decir, si te paran y tú ya no traes a la niña, al niño en esta sillita de retención, pues vas a hacerte acreedor también estas faltas graves.
2: ¿Qué pasa si van pues mucho, ¿no? Mucha familia y quitan la silla pues para caber más? ¿De todas maneras hay multa?
1: Si va un menor... Uh-huh. Y no lo traen de esa manera, es acreedor a la multa. Porque al final del día tú quitaste ese espacio y no permitiste que el menor fuera en esta área segura. Y si hay algún tipo de accidente, pues puede ocurrir un tema fatal. Entonces, ¿qué prefieres? ¿Cuidar a tu niña o a tu niño? ¿O hacer que vayan muchos en el auto? Yo creo que todos vamos a elegir la vida, la seguridad. Entonces digo, yo los entiendo otra vez, no es con mi tema de venir a de una manera agresiva a decirles esto va a pasar, claro que es algo que vas a suceder en la ley y vamos a tener que cumplirlo, pero más que nada es un tema de concientización, de en verdad pensar pues en la vida de los demás que cuando manejemos, pues manejemos con esta conciencia del saber que cuando tenemos un automóvil pues puede poner en riesgo la vida tuya y de las demás personas. Entonces, siempre estar pues revisando todo este tema de la señalética que vamos a empezar también a poner más por toda la ciudad. Les digo, cuidar a nuestras niñas, a nuestros niños en los cruces peatonales, también pues hacerlos de que ya puedan sí hacer este alto total cuando las personas estén pasando. Digo, y también el peatón tiene que concientizar.
0: Tiene que estar sobre, sí.
1: Claro, porque...
0: No cruce bien del celu.
1: Porque es bien importante,
2: no
1: por eso es esta conciencia en general del decir, yo voy en un auto, puedo hacer cierto tipo de cosas que puede perjudicar a una persona, pero si yo camino también por las calles, también tengo que tener esta responsabilidad de cómo caminar, ¿no? Uh-huh. Que, de qué lado de la banqueta ir, de acuerdo como vaya la calle en un sentido, si la calle va en un sentido, el peatón en contrasentido para poder viendo los autos, me paro en el cruce peatonal y aunque la responsabilidad sea del automovilista en pararse, yo también mi responsabilidad, porque es mi vida, pararme, darme cuenta que realmente el automóvil pasó y entonces yo pasar por el cruce peatonal, pero igual si hay algún tipo de atropello en un cruce peatonal también será también tema de sanciones graves. Total que el tema va escalando, sí, lamentablemente, pero es porque las conductas han ido en deterioro en vez de ir mejorando. Y también es cierto que las leyes son modificables, ¿eh? Y las conductas son modificables, otra vez, por eso vayan también con los psicólogos y las psicólogas. Y podemos hacer muchas modificaciones en las leyes. Hoy esto es lo que nos dice el día a día. Esto no fue una decisión solamente de diputadas o del subsecretario de movilidad, fue una decisión con un consejo consultivo de vialidad, que ellos tienen estadísticas, que son representantes de las personas que todo el tiempo nos están diciendo cómo está la movilidad en la ciudad y que hicimos este trabajo conjunto para hacer esta mejor modificación. Entonces, bueno, como estos temas van a ser, ahorita ya sacamos 8 dictámenes, vamos a llegar hasta 13 para modificar en general 68 artículos de esta ley de seguridad vial en tránsito. Entonces, va a abarcar muchos temas.
2: Y es aplicable a todo el estado, ¿verdad? Para todos los municipios que nos están escuchando.
1: Así es, aplicable a todo el estado. Solamente recordar que hay unos municipios donde el tema de la movilidad o la vialidad depende de los municipios y hay otros que depende del estado. Un ejemplo, Chihuahua Capital depende del estado. Ciudad Juárez depende del municipio. Es correcto.
0: Nomás para tener esa
1: pero se aplican en una ley. Es claro, la ley se aplica en una otra vez, en una ley general o federal, de ahí puede bajar a una estatal y de ahí existen los reglamentos municipales y los reglamentos hacen las adecuaciones ya.
0: Sí, cada Juárez tendría que homologarse ya con
1: tendría
0: lo
1: que,
0: estatal.
1: Exactamente.
0: Okay,
1: ¿me regalo un minuto y así nos vamos a ir homologando?
0: Sí, ¿me regalo un minuto para un corte comercial?
1: Claro que sí.
0: Regresamos rápido.
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0: 1:35 de la tarde, mi gente, y gracias por continuar en sintonía del Noticiero Vespertino. La Patrona 94.1, 614 nos dice, aprovechando la visita de la diputada, recordarle el paso peatonal de la secundaria, reportarle el paso peatonal de la secundaria 5, ubicada en la Juan Escutia y José María Mata. Claro. Sí, dice, sí. Y el de la primaria Quetzalcóatl, el de la Juan Escutia y José María Iglesias. Feliz día y gracias por su atención. No sé si sea de su distrito, pero pues
1: es
0: aquí le pasamos el dato.
1: Justamente, pues es ahí por la Infonavit Nacional. Un tema del Parque La Esperanza, también ahorita les quiero contar. Aquí tomé datos, secundaria 5 y la primaria Quetzalcóatl. Fíjense que sí, constantemente estamos haciendo el repintado de los cruces peatonales, pero qué bueno que me lo reportan para mandarlo pintar.
0: Y pues de una vez el tema que nos iba a decir, ya que salió aquí de las primarias, que iba a decir de una vez, y aproveche.
1: De una vez. Oigan, pero déjenme termino con el tema de todo el tema de movilidad.
0: Adelante, por favor.
1: Noticia de ahora, pues todos nos gusta la tecnología, ¿no? Y nos gusta que en el celular traer todo. También se autorizó también el tema del que podemos traer la licencia digital. Okay. Eso, acá están haciendo movimientos de gracias a Dios.
0: Sí.
1: Ojo. No es que entro a la página, obviamente esta licencia digital avala que tienes una licencia física, evidentemente, ¿verdad? Uh-huh. O sea, porque tú tienes tu licencia física y luego vas a poder con esa avalar que el tema digital. ¿Cómo es esto? No es que ya me la dieron digital, lo descargué de la página, le tomo un screenshot y ya la traigo y esa es la que me funciona para decir, mire, aquí tengo la licencia. No, es una licencia que va a estar en la página, que va a ser una página oficial y que ahí cuando se necesite, pues poder entrar y decir, oigan, en este momento no traigo, a mí me pasa mucho, bien frecuente que salgo corriendo y dejo la cartera o dejé la llave y chin, y entonces de repente te paran y, oiga, no la tengo, pero sí la tiene, no, perdón, pero sí, entonces a veces son momentos que te sales corriendo, sí o no. Bueno, a lo mejor en ese momento tenemos un celular a la mano, podemos entrar a la página con los datos y ahí poder descargar que existe una licencia vigente y una licencia física. Entonces también esto ya se autorizó para empezar a hacer todos estos trámites. Entonces les digo, pues son cosas que nos ayudan al día a día y cosas que nos ayudan a regular conductas para mejorar la convivencia entre las personas.
0: Qué bueno, ¿no? Qué bueno que nos dice esto.
1: Y entonces, escuelas, me decías, ¿ah?
0: Pues órale, échale si quiere lo que nos iba a decir.
1: Oigan, pues seguimos con el tema, ya ven que hemos venido a platicar el tema de Juntos Construimos, que seguimos pues ayudando a la rehabilitación de escuelas del Distrito 15, las 15 del 15, así le pusimos. Hoy en la mañana fuimos justamente a una primaria ahí por la Independencia, casi por donde subes Independencia y Canal, así en cuanto subes del lado derecho, es la escuela José Dolores Palomino, ahí estuvimos en la mañana, mañana vamos a la Luis Urías, y pues es algo muy gratificante poder estar apoyando, las escuelas necesitan mucho apoyo, pues entonces llevar butacas impermeabilizantes, ayudarles a pintar. Alrededor de la escuela, y esto es bien, bien importante, cruces peatonales, ponemos señalética, en esta también hicimos el tema de poner que había descenso y descenso, les pintamos alrededor, vamos a poner, ahorita andaba, me decía el director, me pintaron alrededor, pero me van a poner otra vez las letras de cómo se llama mi escuela, y yo, claro, no, es que andábamos todavía terminando ahí los temas. Y hoy me llevé una muy grata sorpresa en esta escuela, que tienen un comedor para las niñas y para los niños, que les dan de desayunar a los del kinder, que está también ahí enseguida, y a los niños que están ahí en la primaria. Y es un comedor que al principio los apoyaba una asociación, pero ya no los pudo apoyar porque la asociación terminó. Pero hoy con cuotas de los papás, los niños pueden desayunar y comer, y es una escuela que se queda hasta las 4 de la tarde. Y es aquí en donde hago un llamado, fíjense, y qué tan importante eran las escuelas de tiempo completo que antes existían. Y hoy me contaban las mamás, porque estaban las mamás ahí y decían, yo estoy muy contenta porque tengo un lugar seguro en donde está mi hijo, donde hacen la tarea, donde le dan de comer, y cuando ya llegas por él a las 4 de la tarde, pues ya prácticamente solo es disfrutarla o disfrutarlo y no estar en esta carrera del día a día. Y fíjese qué tan importante y qué lamentable que haya sucedido esto del gobierno federal, en donde se quitaron estas escuelas, pero pues bueno, algunas lo han conservado con el apoyo de los padres y pues son lugares muy dignos. Había en esta escuela muchos niños de nuestros pueblos originarios, entonces pues que tengan estos lugares dignos es bien, bien importante, así que seguiremos apoyando todo este tema de nuestras escuelas.
0: Nos preguntan por acá, Radio Escucha dice, ¿qué pasa para los sistemas de transporte como taxi o Didi en el tema de la silla de seguridad? Nos preguntan de este lado.
1: Fíjate que estos son

0: que ir haciendo las adecuaciones de manera gradual, porque a veces quisiéramos que sea de manera tajante, pero bueno, lo tenemos que hacer de manera gradual para toda esta concientización.
1: Y hay varios mensajes por acá que yo creo que coincido también con ellos. Yo sé que usted no le corresponde como tal, diputada, no es parte de sus atribuciones, pero sí los señalamientos en varias calles, hijo. Sí. Sí hay muchas calles que sí, sinceramente, no lo
0: quieren. No se sabe ni qué onda,
1: ¿no? Ni qué onda, ni si se toca alto, ni los límites de velocidad, ni absolutamente nada.
2: Aquí en la esquina, en el semáforo.
1: Sí, entonces la verdad, digo, sí,
0: aquí estoy
1: sí nos faltaría
0: el tema de señalética.
1: Que yo sé que usted como diputada no los pone, o sea, eso
0: pero los gestos podemos empezar a gestionar, y esa es la idea de esta regulación nueva en la ley, que podamos hacer esa transición general y empezar a poner todo. Siempre ponemos el ejemplo, muy mal ejemplo, que en Estados Unidos, ¿no? Llegas a Estados Unidos y te pones el cinturón y entonces cumples y entonces ve.
1: Y aquí no.
0: Dices, no, pues aquí tenemos que empezar por nuestra casa y nuestro lugar, señalética. Sí. Y de todas maneras, me pueden reportar a mis redes sociales, Jos Vega CUU, es Jos, J-O-S-S, Vega CUU, en Instagram, Facebook, TikTok, todavía no le sé muy bien, pero también por ahí andamos. y me mandan los mensajitos y me hacen los reportes, y yo hago los reportes y vemos para poder empezar a poner toda esta señalética, por si me hacen el grandísimo favor.
1: No, gracias a ustedes. Leía mensaje 614, dice, hola, buenas tardes, muy importante la educación vial, los jóvenes no están conscientes de que un auto es una responsabilidad muy grande.
0: Así
1: hoy van a vialidad y ni examen hace, se dan como si nada las licencias. Si así los adultos no tenemos precaución, dice, los jóvenes menos, dicen por acá. Otro 614, mensajes interesantes de este tema, les gustó a la gente. 614 dice, hola, buenas tardes, saludos a todos, para decirles, cuando estén estacionados los autos y camionetas en las banquetas, tienen que caminar abajo de las banquetas y pasan los autos a alta velocidad acá por el periférico de la juventud o por la cantera, dicen por acá. Dice, sí, dice, calle del carruaje y acequias de Tabalaopa, y se hacen falta topes, y se fraccionamiento Los Naranjos. Aquí está tomando nota la diputada, también gracias por eso. Si se le pasa, se lo mandamos, no hay ningún problema.
0: Sí, mira, ¿sabes? No, porque sabes que mientras me lo van diciendo, yo voy también pensando en temas de explicación. Hay algunas calles, y esto nos, mira, me acaba de pasar hace 2 días, recorrimos a Infonavit Nacional en la calle Tarahumara con el alcalde, que hubo una rehabilitación de la calle. Y en cuanto se rehabilita una calle, el acto siguiente y la petición de las personas es, pónganos un tope porque ahora pasan bien rápido. Entonces, es como sí, de manera continua o instantánea o así, desde el 1 sigue el 2, ¿no? Decirles que evidentemente no todas las calles cumplen para poner un tope, porque tienen diferentes jerarquías. Sin embargo, es un tema que se puede analizar, que se puede revisar. La gente ahí nos decía, necesitamos un tope porque pues ahora sí pasan bien rápido de lo que antes, ¿no? Entonces son temas que nos llevamos y los analizamos y les damos respuesta a la gente. Tal vez es favorable decir si se puede poner o tal vez no. Ahora se usan también mucho estos como topes pompeyanos, que son un poquito más o más amigables también con el paso, o sea, que subes, es planito y luego vuelves a bajar, o sea, hay diferentes modalidades que podemos estar utilizando. El tema de la educación ahorita que decían de los jóvenes, hay un programa de unas chicas que iniciaron que se llama Héroes de la Vía, y las han tenido aquí, a Selene y a Ale, vecinas mías, por cierto,
1: y el examen, van a ver.
0: Entonces, esta parte fundamental en donde las y los ciudadanos tienen estas iniciativas para que podamos hacer algo los que nos dedicamos en este tiempo, o que podamos tomar estas decisiones o modificar cosas. Por eso es importante que la ciudadanía siempre esté en contacto con nosotros. Yo tengo contacto con ellas dos y quedamos en ver qué podemos armar y lo que ellas tengan en su pensamiento y como su programa, también llevarlo a una ley o a un reglamento para que pues sea una obligación.
1: Diputada, y le agradecemos mucho haber estado con nosotros en esta tarde, sobre todo con este tema y sobre todo también llevarse esos puntos de tarea. Así que también le agradecemos a la ciudadanía que lo haya comentado. Leí todos los mensajes, nomás que como que resumí así como que los puntos más importantes para las preguntas para la diputada, para que lleguen, sobre todo sí, le encargamos mucho el tema de la señalización para todos los
0: ciudadanos.
1: Ahorita
0: nada más que sí tienen específico en dónde, sino en general es un tema que sí estaremos trabajando. Y pues agradecerles y muchas gracias, me dieron una bolsita de dulces,
1: El psicólogo.
0: Así que déjenme las enseño.
1: Sí, para que disfrute. Sí,
0: también para que escuchen, me voy a llevar a comerme mis dulces. Buen provecho a todas las personas que nos están escuchando. Un gusto siempre estar con todas y con todos ustedes. Jos Vega CU, diputada local, Distrito 15, para que me escriban.
1: Jos, J-O-S-S, ¿verdad?
0: J
1: J-O-S-S. Nomás para que usted lo vaya a escribir bien y la encuentre luego con el Dios, la va a encontrar en caliente. Sí.

0: Pero sí, ahora vamos a un cortecito comercial y regresamos.
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0: 1:48 de la tarde, mi gente, y gracias por continuar en sintonía del noticiero vespertino de La Patrona 94.1. Se encuentra con nosotros ya listo y preparado en esta tarde, llegando aquí de lo fresco y de la lluviacita, el director de Mantenimiento Urbano Municipal, Cristian Medellín. ¿Cómo está? ¿Cómo anda? ¿Qué dice?
1: Mi querido Luis, Normita, qué gusto estar nuevamente con ustedes. Muchas gracias por el espacio. Aquí le mando un saludo muy afectuoso a todos nuestros radioescuchas.
0: No, gracias. Gracias por darse el tiempo, sobre todo, y gracias por la paciencia aquí en lo que pasábamos también aquí a la entrevista. Pero ahora sí que, director, ¿qué tiene que contarnos en esta tarde? ¿Cómo vamos?
2: Cuéntenos.
1: Pues muy bien, pues con más buenas noticias, chicos. Miren, fíjense que pues más buenas noticias de parte de nuestro alcalde Marco Bonilla, que para él ha sido, como bien saben, toda una prioridad el tema de seguir avanzando durante este 2026 en tema de modernización del alumbrado público. Entonces, pues la primera gran noticia es que ya tenemos más de 860 colonias modernizadas en la ciudad con este nuevo alumbrado, y cada semana avanzamos en promedio 5, 6, 7 colonias más cada semana.
0: Ok.
1: Qué bueno. A este momento, rápido, en el cierre del mes de abril, primeros días de mayo, pues tuvimos la fortuna de ya avanzar en su totalidad, vamos a llamarlo así, en su totalidad, salvaguardando que queden por ahí algunas rezagadas, como lo hemos comentado, que por ahí estén perdidas o algo. Todo el sur de la Chihuahua ya ha sido modernizado en alumbrado LED.
0: Ok.
1: Estamos hablando de vialidades, calles, dentro de las colonias, y estamos ahorita en el proceso de modernizar los parques, ¿no?
0: Okay.
1: Oye, en mi calle ya modernizaron acá en el sur, en La Obrera, pero el parque todavía no. Ah, no se preocupen.
0: Ah, anda por mi colonia, viene.
1: Porque ya pronto va a estar. ¿Qué sucede aquí, mi Luis? Sucede de que el alumbrado público de las avenidas principales o de las calles secundarias o las calles dentro de las colonias es mucho más rápido de cambiar, ¿no? Si lo ponemos en términos de tiempo, podemos estar hablando de un margen de 15 a 20 minutos de una calle de alumbrado LED, y una de un parque pues puede llevar entre 1 y 2 horas, ¿no? Okay. Es un tipo de lámpara diferente, es un tipo de instalación diferente, se adecua de manera más laboriosa, entonces es más tardado, vaya, ¿no? Por eso no, avanzamos mucho más rápido en las calles. Entonces, esto fue el cierre de abril. Ahora, durante mayo nos dimos a la tarea de avanzar el restante de Chihuahua. ¿Qué hicimos? Hemos hecho durante mayo. Hemos ido avanzando las calles abiertas que nos quedaban del norte de la ciudad. Entonces, nos dimos prisa y arrancamos, pues, paralelamente que íbamos terminando el sur. Íbamos avanzando con las colonias aquí de la salida a Cuauhtémoc, que ya es como norte, oriente, ¿no? Por esa zona, ¿no? Salía Cuauhtémoc, la zona del Fobiste, de las avícolas, y los fuimos hasta el norte de la ciudad, a una de las colonias que ya están al final, prácticamente es la última mancha urbana que queda en la ciudad de Chihuahua, al norte de la ciudad. Y todos esos sectores que nos faltaban poder modernizar, que son calles abiertas, al día de hoy ya los completamos. Es la tarea que recientemente, en el reporte de esta semana que hice con la Subdirección de Alumbrado Público, revisamos y ya podemos decir que todas las colonias abiertas de Chihuahua, hoy 20 de mayo, tenemos ya la gran fortuna de tenerlas abiertas, ya modernizadas, todas las colonias abiertas, que suman pues un grupo importante, ¿no? No son las 860 que llevamos, son un poquito menos, porque ya llevamos también algunas de los fraccionamientos cerrados. Y entonces todos los vecinos que nos han preguntado, oye, yo vivo aquí en un fraccionamiento cerrado con alumbrado viejo, ¿nos los van a cambiar? La respuesta es sí, 100% de todos los fraccionamientos cerrados ya estamos empezando a trabajar.
0: Ok.
1: Ya estamos empezando a hacer levantamientos. Obviamente estamos yendo primeramente a los fraccionamientos cerrados de más bajos recursos o los más dañados. Y luego vamos a ir avanzando continuamente para abarcar el 100% de la ciudad, ¿no? Sabemos que de fraccionamientos cerrados hay de muy alto nivel, que su requerimiento no es tan urgente, porque ilumina bien, tienen guardia de seguridad, tienen pluma.
0: ¿Se pueden esperar?
1: Se pueden esperar un poquito. Y hay otros fraccionamientos cerrados pues que no tienen guardia, que ya están muy viejitos o que ya no funcionan gran parte, y esos son los que estamos dando prioridad, pues porque el alcalde pues tiene un compromiso muy importante con los sectores vulnerables, ¿no? Primeramente los más desprotegidos, y lo avanzamos con el resto de la ciudad, y es como hemos ido avanzando en este 2026 ahora en mayo, ¿no?
0: Y por ejemplo, o sea, ustedes como municipio sí tienen la obligación de los fraccionamientos cerrados y poner las luminarias.
1: Sí, mira, prácticamente todos los fraccionamientos son de régimen habitacional,
0: okay,
1: lo cual las áreas comunes llámese el parquecito.
0: Ajá.
1: Y el alumbrado público son entregados al municipio al momento de liberar el fraccionamiento.
0: Ah, okay.
1: Ajá. Entonces, lo construye la desarrolladora. La desarrolladora pone las casas, pone la callecita interna, el pavimento, la vialidad, pone la electrificación desde el transformador que está en la calle hacia adentro de cada casa con su respectiva carga de energía, pone la electrificación del alumbrado público, pone los postes, pone el alumbrado e instala en un área que fue donada al municipio un parque dentro del fraccionamiento.
0: Okay.
1: ¿Por qué es donada el municipio? Y lo atienden los vecinos, muchos dirán, ¿no? Bueno, es donada el municipio, número uno, para salvaguardar la preservación del parque. Porque si fuera un particular, Luis, pues ese mañana...
0: Yo lo quito mañana, ¿no?
1: Pues si mañana lo vende, o se lo hereda al hijo, o le
2: lo
1: falta
2: dinero.
1: Ah, órale. Lo renta y le ponen adentro una gasolinera, o le ponen una tienda, o le ponen un Oxxo, ¿no? O sea, el negocio que sea. Entonces, pero es un área preservada para él. Para evitarse un conflicto con un particular, el gobierno asume la responsabilidad de ese lugar en el cuestión de la propiedad, vaya. Sin embargo, se hace un convenio con el comité de vecinos de que se les permite tener un acceso restringido a ese fraccionamiento con una pluma, con un guardia de seguridad, con las cámaras, con todo, y un uso exclusivo, vamos a llamarlo así, para los vecinos, siempre y cuando ellos salvaguarden el buen funcionamiento del parque, el riego, los arbolitos, que se pinten las bancas y todo eso, porque ya no es un bien público, o sea, vaya, sí es un patrimonio del municipio, sin embargo es un uso restringido, salvaguardado por una pluma, y ese compromiso que se hace, se otorga a cambio de eso.
0: ¿Y si ustedes lo ven maltratado, pueden ingresar?
1: No, se les
0: pueden preguntar, oigan, ¿qué onda? ¿Qué está pasando?
1: Sí, se exhorta, si hay una queja, se hace el exhorto a través de los comités de vecinos que nos ayuda el área de Dirección de Desarrollo Urbano, y pues que se pongan las pilas a arreglarlo, ¿no?
0: Sí, le das una llamadita de atención.
1: Y muy bien, entonces, en esta parte, Luis, alumbrado, entonces, llevamos a la fecha, avance en colonias, todo el sur modernizado. Pedimos nuevamente a la ciudadanía, si tienen por ahí una lámpara de alumbrado público que falte de cambiar, que esté fundida, que es amarilla todavía, avísenos, porque queremos ya... Nosotros,
2: ¿a dónde?
1: Avísenos al 072, al CRC, o a través de los medios como ustedes, que también muy amablemente reciben los comentarios del público, y nosotros inmediatamente ponemos atención y agradecemos muchísimo la cobración de público a través de los medios. Y les podemos cambiar. Entonces podemos decirles que 99.9% de la ciudad, para dejar aquellos poquitos que se queden todavía por modernizar. Ojo, gente bonita. Si ven una lámpara vieja en un centro comercial, en un estadio deportivo, en una propiedad, en una maquila, ahí hay que pedirle a la maquila, al centro comercial, que nos ayude a modernizar, o nosotros les ayudamos desde el municipio, pero no pertenece al municipio, es un establecimiento privado.
0: Sí, claro.
1: Es un establecimiento que hay un usufructo, que no es del bien común, que no pertenece al municipio, esos no entran en el plan de modernización. ¿No?
0: ¿A poco se han quejado de centros comerciales?
1: Sí, estacionamientos y algunas maquiladoras.
0: Sí, tiene todo el sentido. Y también el estadio, sí, por cuál me está diciendo. Sí, ya me cayó un poquito más el 20. Pero sí hacer esa diferenciación, mi gente. Y sobre todo también, no nos cansamos de decirlo cuando estamos aquí. Si usted ve una luminaria en mal estado o vandalizada, haga el reporte, por favor. Recuerde usted que no tenemos ojos en todo el municipio y en todas las colonias, ni los medios de comunicación, ni las personas que trabajan en el sector público para de repente despertar y acaban de vandalizar una lámpara en el Parque Urbeta. No funciona de esa forma. Así que mejor, si lo puede reportar, fregón, a través del 072 de la aplicación Marca el Cambio, y si no, con todo gusto, pues mándenlo aquí al 614-171-85, con la confianza que les tenemos, les mandamos el reporte inmediatamente y un poquito más directo. Una pregunta que nos hace nomás un ciudadano antes de comenzarnos a despedir, dice, oiga, una pregunta muy recurrente en el tramo que conecta la vialidad Lombardo Toledano con la entrada del complejo industrial Ábalos, se tiene falta de luminaria completa, literal está bien oscuro, aparte de que ya les falta, está en pésimas condiciones ese punto en específico, ¿a quién le toca? Para ver si puedo ser un poquito más específico. Es la entrada hacia Vistas de San Guillermo, pero no pertenece al municipio de Aquiles Cerdano, dicen por acá.
1: Mira, si es la entrada al complejo industrial, ese es el ejemplo que yo les acabo de mencionar.
0: Sí, de la maquila.
1: Sí, hay un circuito interno que es propiedad, aunque se vea una calle, pues en realidad es una propiedad privada. Y esa propiedad privada pues tiene su calle, tiene su acceso, tiene su estacionamiento, tiene su área delimitada. Y esa zona particularmente es donde más frecuentemente nos reportan porque el circuito pertenece al complejo industrial.
0: Ok, entonces por acá nos contesta, dice, ese tramo y nos lo manda en el mapa. Bueno, pues ahí se los mando para que lo vean ustedes por acá en el mapa y pues lo puedan distinguir. Y ahora sí que pues gracias.
1: De todas maneras, si nos lo comparte, lo llevamos para dar una doble revisada y si está en nuestras manos, reponerlo.
0: De una vez. Hacer.
2: Ayer nos mandaban un aviso preventivo sobre la Sacramento a la altura de la zona industrial.
1: Correcto.
2: Que no había alumbrado. ¿Ya quedó?
1: No, estamos en proceso. ¿Qué sucedió aquí? Tuvimos un problema de un choque. Un vehículo, una camioneta, pues llegó y perdió el control, chocó contra un poste de alumbrado público, que para mala suerte nosotros le pegó al poste que tiene el control encendido y apagado.
0: ¡No manches! Sí.
2: ¿Dónde no podías? ¡Ahí!
1: Sí. Entonces,
0: ¿por qué en ese, dijiste? ¿Por qué no en otro?
1: Había muchos más enseguida, ¿no? Sí. Bueno, nos pegaron en ese que tiene el control y prendido apagado. Y entonces tiene que haber un proceso de reparación de daño, en donde pues desde ayer mismo las cuadrillas de alumbrado público se pusieron manos a la obra. Ya traemos una parte avanzada. Sin embargo, creemos que durante esta semana, yo creo que para el fin de semana ya debe estar una parte provisional solucionada. ¿Qué es lo que hacemos nosotros? Aunque la pieza de refacción y aunque todo el control muchas veces se tiene que mandar pedir y puede tardar varios días, nosotros encontramos algo provisional para poderlo conectar. Hacemos una reconexión a otro alumbrado cercano, ponemos un cable provisional y ahí conectamos.
0: Perfecto, así que ya escuchó usted también al director de mantenimiento urbano, Cristian Medellín, que agradecemos mucho que estuviera con nosotros en esta tarde. Gracias. Viene para acá otra vez, pues cuando esté en el 100%, que ya nos falta bien poquito de las luminarias, ya, claro. Sí, mire, sí. Ya una poquita cosa, nomás también les paso este reporte para apuntarlo y se lo comparto a Norma, dice, kilómetro 23 a Juárez, no tenemos luz mercurial, dicen por acá. Acá se lo compartimos con todo gusto, que lo tenga Norma para tener el reporte provisional. Pero gracias, director, nos vemos ahora sí que próximamente, estaremos muy al pendiente de lo que estén haciendo y cualquier reporte que nos llegue entre semana, pues ahí los vamos a molestar, a ese se los hacemos llegar sin ningún problemita. 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Vamos a un corte comercial y regresamos.

0: 2:03 de la tarde, mi gente, tenemos aquí un reporte pendiente que dice: buen día, la gente de la patrulla, el agente de la patrulla 1037 de Vialidad, hoy a las 11:30 transitaba por Vialidad Sacramento y tomó canal de este a oeste, 5 ocasiones cambia de carril y en ninguna usa direccionales. Así que dice, y así están los municipales y son las mejores policías de América Latina, ni eso le copen a los gringos. A todos los que no usan direccionales se les manda un recuerdo del 10 de mayo, la palanca de direccionales no consume gasolina, completamente de acuerdo contigo, y acá con todo gusto damos el reporte pertinente. Y se encuentra con nosotros en esta tarde, que esperemos si usara las direccionales el día de hoy, el diputado del Movimiento y Regeneración Nacional, Cuauhtémoc Estrada. Diputado, muy buenas tardes, ¿cómo está? ¿Qué rollo?
1: Buenas tardes, Luis, Norma, muchas gracias por invitarme y además para poder platicar un poquito con ustedes y a lo mejor hasta con su audiencia.
0: No, sí, ya ve que la audiencia aquí a la patrona luego comienza a participar. Ahora sí que, pues ya lo sabe usted, digo, puede participar al 614-111-3185. Y mire, pues hace mucho que no nos veíamos, han pasado bastantitos temas, me gustaría decirlo, pero pues ya tenemos un mes y pico, dijo Norma, haciendo las cuentas, pues con este tema de la gobernadora, que hasta yo pienso ya, diputado, en cierto punto decir, pues si ya Morena sabe que si es culpable, si traicionó a la patria, si todo, pues ya que hagan lo pertinente y que este tema deje de estar dando vueltas. Es parte como que de mi cansancio ciudadano, pero me gustaría saber usted qué opina, por favor.
1: Pues la gobernadora no opina lo mismo.
0: Que la, a ver,
1: no,
0: díganos.
1: Hoy estuvo, ¿no?, con Ciro y dio declaraciones. Me parece que hoy la gobernadora dio declaraciones que no había dado, ¿no?, en el tema.
0: Nuevo este rollo.
1: Es cuando más se ha expresado. No digo que porque se haya expresado crea que lo que dijo, no sé si le beneficia, ¿verdad? Pues es que ve cómo ha ido escalando el tema, Luis, Norma.
0: Sí, es,
1: o sea, que... recuerden ustedes, desde la primera declaración del domingo 19, el RAI, ¿no? Y luego después se viene, no se sostiene, la renuncia del fiscal, y luego la creación de la unidad para autoinvestigarse. Y luego, pues después se viene un primer corte de la unidad, luego se viene un segundo corte que ya contradice un tanto el primero, porque acuerden ustedes que no se aceptaba que había agentes extranjeros, y luego se viene la renuncia de uno de los directores, de Suani, y luego se viene el otro corte de la unidad donde pareciera que se le quiere echar la culpa a la persona que lamentablemente falleció, que era director, Oseguera.
0: Sí, me acuerdo.
1: Sí. Y pues ha ido escalando, y ahora sí que vi algunas declaraciones de la gobernadora diciendo es que a mí nadie me informó, incluso al exfiscal, pues ya no está tan claro el asunto.
0: ¿Usted qué opina de decir?
1: Ni tan claro ni tan sencillo. Algunos decíamos, el asunto es grave y complejo, y como que se le quería dar la narrativa, no hombre, no es cierto, no pasó nada, nada más operó contra la delincuencia, y la verdad es que ya ahorita está bien complejo. Ya a la gobernadora le ha costado varios funcionarios, ¿no? En su separación, en su renuncia. Y de todos modos, pues nosotros la escuchamos el día de hoy. Sí, hoy fue con Ciro, ¿verdad?
0: Hoy fue, ¿te acuerdas en la mañana?
1: Y con Pascal, ¿no? También. Y pues no, la vi decir ahí varias cosas que, si me aparto de mi cuestión partidista, las quiero analizar en forma objetiva, pues todavía no convencen. Porque esa narrativa, Luis, de Norma, de decir yo no sabía nada, pues le queda a la mejor, pues no sé, a la persona que no ejerce una función tan importante como es gobernar el Estado.
0: Okay, okay.
1: Pero entonces me estás diciendo que tu fiscal no te informa nada. Es un poco difícil. Yo sí creo que un gobernante en esa...
0: Que sí
1: en ese
0: hacer,
1: nivel, ¿no? Allí voy. Yo sí creo que no puede estar enterado de todo. Se me hace así algo, que esté enterado de todo. Pero sí es lo más importante.
2: Y menos con la confianza que le tenía, ¿no? O le tiene a César Jauregui.
1: Yo creo que le tiene, ¿no? Pues me parece que han transitado por mucho tiempo en un mismo equipo. Y luego me llamó mucho la atención dentro de la entrevista. Una narrativa que hace la gobernadora diciéndole a Ciro las cosas que los gobernadores del PAN no hemos dicho y que hemos resistido, pero yo sí las voy a decir. Lo advertí así como diciendo, pues los demás gobernadores no se animan, pero yo sí lo hago. Pero a la misma hora, la gobernadora de Guanajuato, en un enlace virtual con la presidenta Claudia, festejando la entrega de casas.
0: Ok. Pues,
1: sí, me explico, o sea, como...
0: O sea, no quiere decir usted que la gobernadora se está quedando sola hasta con sus amigos, pues, a nivel federal.
1: Mire, yo vi a la gobernadora de Guanajuato diciéndole a la presidenta que estaba muy contenta, a la misma hora casi, que la entrevista donde la gobernadora está diciendo, no, es que los gobernadores de Acción Nacional no estamos resistiendo y se nos está limitando el derecho de audiencia, dijo, y el derecho a promover amparos a los ciudadanos. Que yo sepa, ninguna de esas dos cosas están restringidas, de verdad. Pero sí me sorprendió que se diera al mismo tiempo. Digo, todos los miércoles hay avances en las mañaneras del tema de vivienda social. Todos los miércoles, no es exclusivo. Y hoy tocó con Guanajuato, sí me sorprendió un poco.
2: Pero pues tampoco se va a poner al tú por tú la gobernadora con la presidenta en ese momento, ¿verdad?
1: La de Guanajuato. Ajá. Pero además no tendría por qué. Exacto. Porque allá voy. Es que siempre una política de coordinación da mucho más que una política de confrontación. Siempre.
2: Pero tenían muy buena relación la gobernadora.
0: Incluso en temas de seguridad.
1: No, sí, no, y yo creo además que la presidenta ha tenido una apertura muy buena con todos los gobernadores de cualquier... Yo creo que eso se ve. Es más, vean ustedes cómo se expresa el gobernador Curi de Querétaro con ella. En uno de los momentos más difíciles, en las declaraciones de Trump, y lo hace públicamente, y le dice, presidente, aquí estamos. O sea, sí, entonces, no sé, yo me recuerdo ese chiste donde una persona va conduciendo y escucha a la patrona en la radio.
0: Ah, claro.
1: Y dice, Luis, oye, tengan cuidado porque por la avenida va alguien en sentido contrario, y esa persona que va escuchando dice, no es uno, son varios. No sé.
0: Ok.
1: Sí, o sea... No puede ser que todo mundo esté mal, ¿verdad? Y solo tú estés bien. O sea, sí hay que hacer una reflexión. Sí, sí merece una reflexión. El asunto ha escalado en demasía. Y además, fíjate, yo no he mencionado esto y lo escribí el domingo porque analizaba a tu servidor no solo la marcha, sino... A mí sí me sorprendió un tanto, van a decir mis compañeros que me ven de movimiento, que por qué me sorprende, pero sí me sorprendió un tanto la actitud del gobierno estatal del PAN en Chihuahua respecto a los bloqueos y a lo que se hizo. Y me sorprendió porque el PAN por mucho tiempo realizó manifestaciones. Y por mucho tiempo se expresó.
0: Fue opositor.
1: Y por mucho tiempo dijo, no estoy de acuerdo con esto, y tomaban plazas, se tomaban calles. Y por eso sí me sorprendió que ahora se opongan totalmente a eso. Pero no solo que se opongan, que ejecuten. Así que ejecuten todo lo que esté a su alcance para que no se dé. Porque me parece un cambio radical. Y entonces puedo estar equivocado y decía yo, pues es que ya es la decadencia. Están en la etapa ya de la decadencia.
2: ¿Pero ya están seguros que sí fueron los panistas los que orquestaron
1: pues
2: todo?
1: Pues mire... dice la gobernadora que no, y no es que dudemos de la gobernadora, lo que pasa es que nos ha dicho muchas cosas en este mismo tema que no, y han ido poco a poco resultando ciertas.
0: Del dicho al hecho, dice usted.
1: Sí, mire, el ingeniero Mario Mata estaba en el retén de Delicias, y hay videos y fotos, mucho documento de ello, y es el jefe de la Junta Central. ¿Sí me explico? O sea, y cada quien está en su libre albedrío de creer que se bajó y comió y saludó a la gente. Pero yo le digo que hay de un compañero de ustedes que documentó. Entonces, ¿qué nos va a decir la gobernadora ahí? Porque la gobernadora dice, nadie de nosotros participó. Pero, ¿qué nos va a decir? Pues si hay evidencia del que se animó a estar. Porque yo estoy seguro que operaron otros que no se animaron a estar presentes. Entonces, ¿cómo se puede entender? Fíjese, yo al día siguiente, al lunes viajé hacia la sierra. Ni un retén, ni una protesta de transportistas, ni una protesta de agricultores. Esa solo empezó el viernes en la tarde y duró el sábado. Y luego se acabó. ¿Se habrán solucionado los problemas de los productores y los transportistas? No lo creo. Así, no lo creo. La suspensión del Bowie, que ahí me trae una controversia al secretario general de gobierno, licenciado Santiago, y le mando un saludo respetuoso. Pero es una controversia que hay que debatir. Yo dije desde el viernes que por qué estaban suspendiendo en sus 42 estaciones el Bowie. Y entonces él me contesta que me debo informar un poco más, y yo siempre soy atento a los consejos. Y me informé. y me encontré como 4 o 5 eventos donde no se ha suspendido todo el Wow y solo se ha rodeado las estaciones donde se concentran la gente. Una de ellas en noviembre en una concentración del PAN del año pasado.
0: Ok.
1: Entonces, eso contradice lo que nos dijo y lo que respondió en la exigencia nuestra de por qué suspender todo el traslado. Entonces, no puedes dejar de vincularlo, ¿no?, a que hay una intención, incluso una acción para tratar de que no. De todos modos, no se pudo, pues. Yo lo dije en ese momento, lo que dije, todos no van a poder, pero de que lo hubo, lo hubo. Y bueno, pues la gobernadora, pues ni modo que la gobernadora salga en cadena nacional a decirnos que algunos de sus funcionarios y ella sí decidieron boicotear la marcha, pues no
0: lo va a decir, olvídese.
1: Pues ni modo que nos salga a decir eso, pero ahora analicemos todo lo que fue sucediendo y ya cada quien que tenga su conclusión, ¿verdad? Pero yo lo afirmo con todas sus letras, o sea, de que operaron para... Y es que no es que operen para que una marcha de Morena no se dé, es que el problema es que operan para que una libertad de tránsito, una libertad de expresión, una libertad de reunión no se dé, y eso no se vale.
0: Independientemente del partido o el objetivo,
1: sí, o sea,
0: una marcha ciudadana.
1: Y a ver, cuando yo estuve, yo creo que 1.5 o 2 horas en el bloqueo de Sacramento, y no porque yo ya estaba aquí, pero fui y quise conocer. Incluso rodeé ahí la comunidad, no sé cómo se llama, ahí sales a Majalca, volteas a la derecha, la rodeé, y algunos camiones cruzaron toda esa parte. Más tarde fueron y nos pusieron una camioneta y lo taparon. Pero a lo que voy en eso es esto: ¿a quiénes detuviste? Nada más detuviste a la gente que venía a la marcha, detuviste a todo mundo, Luis. O sea, detuviste al que venía porque venía a visitar a su familia, al que vive en Chihuahua y venía de Juárez, al que transporta mercancía, al camión de pasajeros que seguramente va hasta la Ciudad de México, a cualquier otra ciudad. O sea, detuviste a todo mundo. Y si tú me preguntas, ¿cuántas gentes había ahí? Yo te digo, no, yo creo que ni 10 gentes, ¿eh? Nada más que tenían 5 trailers.
0: Ok.
1: Y con eso bloqueas. O sea, y con eso lo hiciste. Entonces, no, ese cuento de que no participaron en el boicot, que se los crea, pues quien se los quiera creer. Pero hay una serie de elementos. Y voy al último. Si quienes están en su gabinete sí participaron y hay evidencia, y ella dice que no y que no había esa intención, pues entonces alguien le desobedeció. ¿Qué va a pasar? ¿Con quién desobedece? Porque ahí están, documentado. Entonces, no, muchas contradicciones.
0: Okay.
1: Y luego, pues está el tema. ¿Cuántos minutos nos quedan, mi Luis?
0: Mire, vamos un minuto, un corte comercial y tenemos más tiempo todavía.
1: Bueno, pues está bien, vamos al corte.
0: Échale. Bueno.

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0: 2:18 de la tarde, mi gente. Gracias por continuar en sintonía del noticiero vespertino de La Patrona 94.1. Tenemos mensajes, ahorita se los leemos. Tiene un tema ahí pendiente todavía ahí en el tintero y luego le damos un poquito.
1: Sí, ha generado un poco de controversia. Yo sé que es un tema más técnico, pero yo soy de la idea, Norma, de que esos temas técnicos también se deben de platicar y se deben de explicar con la mayor claridad posible, porque yo no creo que deban de ser reservados solo para los doctos. Entonces escuchaba yo a algunos diputados del PAN, no, es que esto es muy técnico y lo vamos a comentar, que es de, no. O sea, para mí la gente siempre tiene la capacidad de discernimiento si tú lo sabes explicar.
0: Sí, claro.
1: Sí, y entonces dice, yo veo al PAN diciendo, ¿para qué quieren juicio político contra la gobernadora si de todos modos va a venir a caer el tema aquí en el Congreso local y aquí no tienen mayoría? Y yo advierto de ese discurso, porque sí, lo dicen con otras palabras, pero eso dice. Yo advierto cinismo y comodidad. Cinismo porque dicen, como dice el clásico, haya sido como haya sido.
0: Sí.
1: Hay cinismo. Haya sido como haya sido, de todos modos viene aquí y aquí nuestros chicharrones truenan porque nosotros tenemos una mayoría. Y dos, hay comodidad porque dicen, ni nos esforzamos, pues al cabo se va a votar. Yo ahí les diría, porque escuché con atención a los diputados del PAN en tribuna, pues que le deben de estudiar un poquito más. Tu servidor es abogado y ahí más o menos medio le lee. Yo no creo que todos los asuntos de juicio político concluyen con una decisión de un congreso local. Yo no creo. Y además no lo creo. Lo sostengo en una interpretación jurídica. Basta leer la fracción segunda del 110 y se lo estoy diciendo para que nos escuchen las diputadas y los diputados del PAN que han abrazado una narrativa, me parece a mí, sin verla estudiado, de esas que te sueltan y dicen, no hombre, de todos modos lo define el Congreso local. Ah, ok, no, pues lo define el Congreso local. Nunca te tomaste el tiempo de leer la Constitución Federal, de leer la Constitución local, de leer la Ley Local de Procedencia. O sea, nunca te tomaste ese tiempo. Tómenselo, es un consejo gratuito y van a encontrar que no todos los supuestos los decide un congreso local, aun cuando sea un juicio político contra un funcionario local como un gobernador, un diputado local, un magistrado. Solo ciertos supuestos vienen a parar en un congreso local. Y uno de ellos es el manejo indebido de fondos. Entonces, yo escuché a diputados del PAN decir, de todos modos, el asunto de la gobernadora Maru en juicio político viene al congreso local, pues yo no sé si la vayan también a acusar de manejo indebido de fondos, porque sería cuando viniera. En los otros casos, lo resuelve Cámara de Diputados con una comisión sustanciadora donde allí se recaban pruebas, se le da derecho de audiencia a la persona a la que se acusa, allí se defiende, allí se determina si pasa una autoridad resolutora que es el Senado, y el Senado vota si destituye e incluso si inhabilita. Y entonces, cuando sucede eso, solo le dice al Congreso local de cada entidad, ejecuta lo que ya determiné.
0: Ok.
1: Veo a las diputadas, compañeras diputadas, diputados, los si quieren,
0: la parte de la ejecución.
1: Si quieren tomar mi opinión y leerle un poquito más, porque pues imagínense que eso le estén diciendo a la gobernadora, a sus asesores, no hombre, no pasa nada. Todo lo decía el Congreso local, pues no es cierto, no todo lo decía el Congreso local, ni en todos los supuestos.
0: Correcto.
1: Incluso vi a diputados del PRI hablar de una figura distinta que es el juicio político. ¿Qué está planteando Morena? El juicio político. Pero hay una figura distinta al juicio político. Se le llama declaración de procedencia. Y esa figura opera en razón de que haya una carpeta de investigación que se esté armando porque se consideró que un funcionario, el que sea, que tiene fuero, cometió un delito. Se presume. Bueno, entonces, ¿qué se hace? Hay una investigación, lo solicita una fiscalía, ¿sí? Al órgano legislativo que corresponda, sea local o sea federal, y ahorita ese sería otro punto a analizar. Y entonces, ese órgano legislativo dice, concedo la declaración de procedencia para que se le quite únicamente el fuero y tú lo lleves a un tribunal y ese tribunal juzgue si cometió o si no cometió ese delito. Yo veía diputados del PRI diciendo, no, pues es que tiene que haber una carpeta de investigación y de eso una fiscalía. Es que ese es otro proceso, ese es otra figura. No estamos hablando de esa figura, estamos hablando de la del juicio político. Y luego la tercera duda que sale a la gente, a los que decimos que sabemos y comentamos, ¿es local o es federal? ¿Por qué tiene que ser en el Congreso Federal y no porque en el Congreso local?
0: Eso.
1: Porque atiende a una cuestión de competencias. Si los hechos que se te imputan son de la competencia local, pues tiene que ir al Congreso local. si los hechos que se te imputan son de competencia federal, pues tiene que ir al Congreso de la Unión. Hay hechos, yo no sé cómo se vaya a plantear, porque eso todavía no se plantea, pero ¿cuáles son los hechos? Violación a la Ley de Seguridad Nacional. Federal. ¿Cuál diputado del PAN me va a sostener que es un tema local? Violación a la posible violación a la Constitución Federal. ¿Cuál diputado me va a sostener que es un tema local? Es más, a lo mejor un indebido manejo en el tema de la cadena de custodia de lo que se encontró en el narcolaboratorio, porque ese es un tema que también está siguiendo la Fiscalía General de la República, porque no hubo una cadena de custodia. ¿Me van a decir que es un tema local? No, por eso la competencia tendrá que turnarse al Congreso de la Unión. O sea, hay una serie de razones. Si estuviésemos hablando solo de un hecho que se le imputa al funcionario que tiene fuero del ámbito local, pues sí, tiene que irse al Congreso local y será con la ley de procedencia.
2: Y entonces, ¿para qué solicitar por parte de la presidenta nacional de Morena las firmas?
1: Ok, y ese es otro tema que me parece interesante y agradezco mucho la pregunta. Dice, los diputados del PAN los he escuchado. Es que no digo quién para que no se sienta personalizado, pero dicen, no es necesaria más firmas más que una. La ley dice quien desee presentarlo. No dice 100,000, ¿sí me explico? Ni dice forzosamente una, quien desee presentarlo. ¿Cuál es la decisión de nosotros? Que quien desee firmar la solicitud de juicio político lo pueda firmar. Y si tú, Norma, tú no deseas hacer eso, pues tú no lo firmas. Y si Luis desea hacer eso, pues lo firma. ¿Sí me explico? Y entonces la posición del PAN es, dice, no, que lo firme solo una persona. ¿Pero tú por qué vas a decidir eso? Pues que lo decida cada persona en su libre derecho. Uh-huh. Yo sí quiero hacer la solicitud de juicio político, yo lo firmo. Oye, yo no quiero, tú no lo firmes.
2: ¿Y en qué ayuda entonces?
1: A mí me parece, yo sí creo que tiene un impacto distinto, Norma. Ya, esa es otra parte. Yo creo que tiene una mayor legitimidad una solicitud de juicio político que lo firman 100,000 chihuahuenses a que lo firme una persona.
0: Un peso. Yo creo. Tiene peso.
1: Mayor legitimidad.
2: ¿Y esas firmas sí son solo de chihuahuenses o es de
1: bueno,
2: todo
1: México? Bueno, en las firmas tendrían, me parece, que ir el tema de tus datos de que eres de Chihuahua. Uh-huh. Yo te voy a dar un dato. Nosotros no tenemos ninguna necesidad de una firma de otro estado. Nomás en los libros, Norma, te juntamos 200,000. Y allí las tiene, y las tiene el Estado porque se las llevamos, las recibió el secretario general de gobierno. 200,000 firmas de padres y madres de familia reclamando la distribución de los libros de texto. Entonces nosotros no tenemos un problema con eso. ¿Por qué? Porque tenemos un trabajo, no de hoy, de mucho tiempo, calle por calle, casa por casa. Y yo te lo digo con franqueza, trato de ser respetuoso en eso. No hay un porcentaje tan amplio que respalde el gobierno del estado de la maestra María Eugenia Campos. Veía yo una encuesta que publicitaran el día de hoy y que decían, posterior a la marcha, lo publicaba algún medio, vean, y nos presumían un 47%. Ese es el nivel máximo de aprobación, o sea, un 47%. Ni siquiera te puedo decir qué metodología utilizaron, no lo sé, ni lo voy a criticar. No lo voy a poner en duda, pues. Pero no me parece que sea algo a presumir. Vi una encuesta de, ¿puedo decir marcas aquí?
0: Échale,
1: de Mitofsky, hace como una semana, midiendo la aprobación de la gobernadora Mitofsky, y lo vi en un 47%. O sea, coincide con este que es otra empresa, no me acuerdo el nombre. Entonces, ¿por qué lo menciono? Pues tampoco tenemos a alguien que gobierne el estado que tenga una aprobación del 70%, que diga, no, hombre, la mayoría de la gente está muy a gusto con su gobierno. No es eso. Y allí, todavía tengo tiempo.
0: Adelante.
1: Y allí hay otra cuestión. Yo no soy alguien que considere que sea solo la violación a la soberanía nacional el tema que nos motive. No desprecio eso. Sé que es importante. Está bien, es Estado de Derecho y es cuidarnos como país. Pero no es solo eso, ¿no? Nosotros pasamos del séptimo lugar al primer lugar en la entidad más violenta del país. Y no fue un hecho extraordinario lo que nos llevó allí. Como sucedió, por ejemplo, en su momento en Sinaloa, que agarraron a un capo, se lo llevaron, se enfrentaron los dos grupos más fuertes y se hizo el... No, nosotros lamentablemente nos hemos ido ganando ese deshonroso primer lugar a pulso, año con año. Me diga el secretario de Seguridad Pública, el ingeniero Loya, lo que quiera, de que si las cifras, de que si los números absolutos y las tasas. La medición que se ha estado utilizando en las mesas de seguridad desde el sexenio anterior y su proyección estadística es la misma, desde el inicio hasta ahorita. ¿Por qué hasta ahorita el secretario Loya, cuando está en el primer lugar del estado más violento, critica cómo se calcula? ¿Por qué no lo criticó cuando está en el séptimo, en el sexto, en el quinto, en el cuarto, en el segundo? O sea, y ahorita que está en sexto dice, no, pues es que no nos midan en números absolutos, mejor mídanos en tasa. Si lo medimos en tasa, queda en tercer lugar.
0: Tienes el bronce.
1: De que, o tienes el oro o tienes el bronce. No, o sea, ¿de qué me presumes? Entonces, a lo que voy es, hay una serie de causas y esa no es una sola. Mira, si le metemos el tema de transportes en las dos ciudades más grandes, ¿no? El descontento es enorme, por más que nos diga el licenciado Santiago que el transporte está resuelto. Eso no es cierto. Si le metemos el tema de cómo privilegias gastos en millones de pesos sobre otras prioridades, voy a poner un tema específico. La arena de rodeo, que se acaba de aprobar en la iniciativa de la gobernadora en el Congreso por mayoría de votos del PRI, PAN, MC Verde. No sé cómo votó el PT, pero nosotros votamos en contra con Morena. Al menos, y no estamos seguros, al menos 200 millones de pesos para una arena de rodeo, de dinero público, tuyo, de él, mío. Y yo cuestiono, pero si nos faltan escuelas. ¿Sabes que nos faltan escuelas? Es que tenemos zonas donde tú como mamá, en Juárez, tienes que trasladar a tu hijo para que tenga secundaria bien lejos de tu casa porque ya ahí no hay secundarias. Y no se diga preparatorias. O sea, ¿cómo tú me dices que estás dispuesto a gastar 200 o 300 o 400 millones de pesos para hacer una arena de rodeo que nos preguntaríamos quién la va a usar, quién la va a usufructuar? ¿Cada cuánto que vamos a hacer 4, 5, 6 preparatorias, porque alcanza, creo, andaba una en 47 millones, donde le vas a dar un servicio diario a miles de estudiantes? Es que son cosas que no se pueden sostener. No es un caso aislado. Si tú los concatenas, los unes, son muchísimas cuestiones las que hacen que haya un descontento. Y lo hay.
2: Diputado, ayer le preguntaba a Noel Chávez y al senador Mario Vázquez. Tenemos un mes, 4 días, donde Chihuahua está en el tema nacional, en la mañanera, todos los días, duro y dale, duro y dale. Ahorita analizábamos en la mañana, hay 5 casos a nivel nacional graves, que lo de Zacatecas, lo de Tamaulipas, lo de, bueno, ya no recuerdo, otros varios, y Chihuahua, duro y dale, duro y dale. ¿Por qué tanto odio ese Chihuahua? ¿Por qué seguir hablando de Chihuahua?
1: Pues mira, primero yo no creo que sea una cuestión de odio. Yo creo que esa cuestión de por qué tanto odio en Chihuahua es una narrativa del gobierno del estado, tendiente a querer justificar lo que no han hecho bien. ¿Qué no han hecho bien? No han querido coordinarse. La verdad es que es eso. No han querido coordinarse. Yo les puse hoy un ejemplo que destruye esa narrativa. La gobernadora de Guanajuato coordinándose para sacar cosas conjuntas con la federación, y la gobernadora de Chihuahua yendo a la Ciudad de México peleándose. Cada quien decide, nada más que tenemos un problema. Yo te diría, tú eres gobernadora de Chihuahua, Luis es gobernador de Guanajuato, cada quien tiene la facultad de decidir, pero lo que ustedes decidan como gobernadores, Norma, implica, influye, beneficia o perjudica a tus gobernados. Esa es una realidad. Y entonces, cada quien decide. Yo no he visto a la presidenta Claudia como presidenta con una actitud de no integrar. Es más, he visto a los gobernadores de oposición, escucha los discursos de la gobernadora de Guanajuato, del de Querétaro, del de Durango, que es del PRI, e incluso de la de Aguascalientes, aún con Ayuso y esas cosas, hablar y coordinarse con la presidenta en forma excelente, incluso de la gobernadora Maru hace un tiempo.
2: Sí.
1: ¿Qué pasó? Pues es que hay que preguntarnos qué pasó. ¿Qué pasó? ¿Cambió la presidenta? ¿Decidió decir no, todos menos Chihuahua? No. La verdad es que se han cometido errores. Y los errores, Norma, los cometemos todos. Nadie es infalible. Pero ¿quién tiene una capacidad de reconsiderar, de reflexionar y de corregir? No todos. Esa es una realidad. No todos. Yo ahorita, en el estado, no veo todavía una actitud de decir, hagamos un alto, reflexionemos, veamos en qué nos equivocamos y tratemos de corregir. Veo todavía una espada desenvainada queriendo sostener narrativas que a veces parecen imposibles de sostener, pues si estamos viendo todo lo contrario. Entonces, creo que hay que ir hasta esa profundidad y más incluso para decir, no. O sea, si tú, fíjense, esto se dice poco, pero si tú revisas la aplicación de los dineros de los programas sociales por municipio, te vas a encontrar que en la gran mayoría de los municipios se invierte en forma directa por el gobierno federal más dinero que lo que llega al propio municipio para la operación de todo el municipio. Entonces, no me digas que hay odio. Y no me diga la gobernadora, su secretaria de Hacienda, que no hay recurso. Si nosotros tenemos esos datos y los hemos mostrado. Entonces, no, lo que ha faltado, me parece, lo digo con respeto, es una altura de miras, una cuestión de madurez por parte del gobierno del estado de decir, sí podemos sacar las cosas coordinadas y también hacerlo conforme a la ley. Yo sé que la gobernadora hoy dijo que ella no estaba informada de que habían metido los agentes. Casi dijo que no está informada ni del operativo, pero si no está informada del operativo, pues entonces, ¿cómo lo va a presumir? Entonces, si no estaba informada por sus funcionarios, como dice que no participaron en los bloqueos, pues mal. Y si sí estaba, pues más mal.
0: Diputado, muchísimas gracias por haber estado con nosotros en esta tarde. La verdad es que me quedé muy absorto en el tema del día de hoy. Le agradezco enormemente que esté por acá. Una disculpa con toda la gente. Aquí está viendo el diputado que sí es cierto. Mire, todos los mensajes que dejamos por acá. Pendientes. Gracias. Será para otra ocasión. Sí. Será para otra
1: y veo, alcancé a ver, porque yo solo uso lentes de cerca, pero vi que Rocha, que esto, que aquello, yo con gusto respondo eso. En la otra ocasión yo respondo.
0: Órale, va, perfecto.
1: Porque no se va a proteger a nadie.
0: Órale, va, aquí lo apuntamos. Discúlpeme a toda la ciudadanía. Tenemos que despedirnos ahora sí que lo más rápido posible. Hasta mañana a las 8 de la mañana. Chao, chao.
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7: Bienvenidas y bienvenidos a Revista del Consumidor Radio. Soy Joy Ramírez. Hoy, en el Platillo Sabio Profeco, nos acompaña Mati Vargas, cocinera tradicional queretana, quien nos va a enseñar a preparar unas deliciosas salchichas a la mexicana desde cero. Bienvenida, Mati.
8: Gracias, Joy. Esta receta les va a encantar. Comenzamos. Los ingredientes que necesitamos para hacer las salchichas caseras son 1 kilo de pechuga de pollo, 400 gramos de hielo picado, 200 gramos de lardo de cerdo o lomo de cerdo, 140 gramos de fécula de maíz, 20 gramos de sal, 16 gramos de cebolla en polvo, 8 gramos de fosfato de sodio, 8 gramos de sal cura, una cucharadita cafetera de paprika, agua, funda de celulosa para la salchicha e hilo de algodón. Para nuestra preparación de salchichas a la mexicana, requerimos 2 jitomates medianos en cubos, media cebolla fileteada, un chile verde, un diente de ajo fileteado, cilantro picado, sal al gusto, aceite y 6 de las salchichas que vamos a preparar cortadas en rodajas. Comenzaremos preparando el embutido. Primero, cortamos la carne en cubos pequeños y la ponemos en la licuadora junto con las sales mezcladas. Y mientras se licúa, agregamos una tercera parte del hielo molido. Además, añadimos nuestro colorante natural, que es la paprika. Luego, el lardo de cerdo o lomo de cerdo. Y al final, el resto de los ingredientes, incluyendo el hielo. Licuamos hasta que se integren bien los ingredientes y reservamos la mezcla en un bowl. Ahora, para darle forma a las salchichas, colocamos la mezcla dentro de la manga y embutimos en la funda de celulosa rellenando a presión las tiras.

0: largas y atamos por uno de los extremos. Dividimos las salchichas en porciones atándolas con hilo de algodón. Para cocinarlas, colocamos las tiras de salchichas en las bolsas resellables de grado alimenticio y extraemos la mayor cantidad de aire posible. Calentamos previamente el agua a punto de ebullición, introducimos la bolsa de salchichas y cocinamos de 30 a 40 minutos. Al finalizar la cocción, sumergimos las salchichas en un bol con agua fría y hielos. Esto es para crear un choque térmico y las llevamos a refrigeración por 24 horas. Es muy importante que no retiremos la funda de celulosa hasta que las vayamos a usar. Ya seleccionadas, las colocamos en una bolsa al alto vacío para almacenarlas en el refrigerador. Estas salchichas pueden durar una semana almacenadas en refrigeración dentro de la bolsa. Ahora vamos a llevar estas salchichas caseras a otro nivel. Para su preparación, agregamos aceite en una cazuela y sofreímos la cebolla, el ajo e incorporamos las rodajas de salchicha. Agregamos el chile picado y después el jitomate en cubitos. Sazonamos con una pizca de sal y colocamos un poco de cilantro picado. Por último, dejamos cocinar por 10 minutos aproximadamente hasta que todo quede bien integrado. Recuerden que el platillo sabio Profeco es fácil de preparar, tiene buen sabor, aporta un balance nutricional y rinde para varias porciones. Anímense a prepararlo y cuéntenos en nuestras redes sociales cómo les fue. Yo soy Mati Vargas, cocinera tradicional queretana, y fue un gusto cocinar con ustedes.
1: Muchas gracias por acompañarnos.
0: Gracias a ti.
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0: Hola, hola, hola, ¿qué tal? ¿Cómo están? Muy, muy buenas tardes. Yo soy Lolis Loya y los voy a estar acompañando esta tarde de 3 a 4 de la tarde aquí en la 91.1, la patrona de Huachochi. Hoy 20 de mayo estamos que celebrando los santos de Bernardino, Orlando, Etelberto y la Madre Santísima de la Luz. Así que muchísimas, muchísimas felicidades a todas las personas que están festejando algo en especial el día de hoy.
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0: Y en efemérides del día de hoy, un 20 de mayo, pero de 1506, fallece Cristóbal Colón. Creo que todos ubicamos a Cristóbal Colón como el descubridor de América. También un 20 de mayo, pero de 1520, en el Templo Mayor de Tenochtitlan, los españoles llevan a cabo la matanza de Toscatl. Bueno, y un 20 de mayo, pero de 1885, fallece Manuel M. Flores, poeta mexicano. Y un 20 de mayo de 1975, fallece Rodolfo Goana, torero mexicano. Y un 20 de mayo de 1990, el telescopio espacial Hubble manda la primera fotografía desde el espacio. Así que la primera fotografía que tuvimos del telescopio fue en 1990. Bueno, estas son las efemérides del día 20 de mayo.
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0: Y pues recuerden, 649-101-1010, el número de cabina para que nos envíen sus mensajes. Estamos recibiendo sus mensajitos de SMS, WhatsApp, audios y sus llamaditas. ¿Por qué no? También pueden marcarnos y pasar sus saluditos totalmente en vivo.
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pues para todas las personas que ya están en los sagrados alimentos, provechito, provechito. Y por acá nos llega el primer mensajito de esta tarde. Buenas tardes. Señora Lolis, ¿me podría poner una canción de rancho? Una canción de rancho. Un saludo a los compañeros que andan batiendo mezcla de parte del gnomo. Saludos para ti también. Gracias, gracias. Claro que sí, será una canción de rancho. ¿Cuál será esa canción de rancho? A ver, díganos cuál es la canción de rancho. Y por acá también nos dicen, hola, buenas tardes, me pone la canción Allá con Jorge Cuellar. Gracias y un saludo para usted. Gracias, gracias. Igual para ti, un saludote. Ahí vamos a buscar sus canciones en un momentito.

tenemos más mensajes esta tarde nubladita, ¿verdad? Esperemos que no llueva. Buenas tardes, para pedir una canción de Esta Noche Tú Vendrás con Los Invasores de Nuevo León. Claro que sí, ahí la vamos a agregar a la lista. ¿Y qué les parece si nos vamos con esto que nos solicitaron? Y es Ay, Ay, Ay, de Jorge Cuellar.

0: las 3, las 3 de la tarde con 18 minutos. Nos vamos a ir a un corte comercial, pero enseguida regresamos. Y ya saben, 649-1010-10, el número de cabina para que nos envíen sus mensajes.
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1: Ya estamos de vuelta y tenemos más mensajitos esta tarde. Buenas tardes, por favor. Ponga la canción Soy Huerfanito con Cumbieros del Sur. Un saludo para usted de parte de Marta Palma. Claro que sí. Ahí vamos a buscar su canción en un momento más. Y para ti también, un saludote, Marta Palma.
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1: Nos dicen para saludar a Mesa de Mehuachi, a mi abuelo Roberto, a mi abuela Patricia, a mi tío Lucio, a mi tía Marisela, a María Cristina, a mi mamá María Elena, y me pone una canción de Yair Saldívar de parte de Daira Lorena.

pues un saludito a toda la gente allá de Mesa de Mehuachí. Claro que también a todas las comunidades que nos escuchan esta tardecita. También a ellos un saludote a todos nuestros radioescuchas. 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Así que si usted quiere irse a trabajar, ya sabe, la salida es el día de mañana. A las 8 de la mañana. Así que ya nomás le queda esta tardecita para que se decida si se va o no se va a trabajar. Bueno, vamos a ver si tenemos más mensajes esta tardecita. No tenemos más mensajitos. Bueno, vamos a escuchar esto de Sergio Mendívil, Tus Mentiras.

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0: eso será.
1: Las 3 de la tarde con 41 minutos y tenemos mensajitos. Hola, buenas tardes. ¿Me podría poner la canción Tú te vas con Jesús Dimas? Y un saludo para usted de parte de Flor. Gracias. Creo que sí, Flor. Ahí vamos a buscar tu canción.

Vamos a escuchar esto de Julión Álvarez. No fue suerte, fuiste tú. Es lo más nuevo de Julión. Y por acá tenemos más mensajes. Hola, me pones Amor del Bueno con Alfredo Olivas. Claro que sí, ya la tenemos lista y preparada. Esto es Amor del Bueno con Alfredo Olivas y Rayleigh Barba. Y creo que con esta canción también ha llegado el momento de despedirme. Yo soy Lolis Loya y me dio muchísimo gusto acompañarlos esta tarde.

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1: 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Así suena el bass eléctrico del maestro René Marini. Es Columba y es con frescura y sabor, mi gente.

0: chilo está bailando, mi gente. Así se disfruta la música sonorense. Seguimos con más melodías para ustedes. Que siga la fiesta y que siga el sabor.
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Hola, ¿qué tal? Excelente tarde, muy buenas tardes tengan todos ustedes, mis queridos radioescuchas, ¿cómo están en esta tardecita? Oiga, tardecita de miércoles, ombliguito de semana, estamos aquí con muchísimo gusto, pues conviviendo un poquito con ustedes, también a usted que me escucha, pues en otros lugares, en otro municipio, en otra comunidad, aquí en las diferentes colonias de nuestro hermoso municipio, les doy un caluroso abrazo a la distancia y un saludo muy especial para ustedes. Ya estamos listos, ya estamos aquí preparados para llevarles a ustedes, pues, saluditos, música, que tenga usted una agradable tarde y, ¿por qué no?, en compañía de la patrona, la 91.1. Mi nombre es Viviana Martínez, así que quédese conmigo, buena música, buen ambiente, porque ya sabe que también ya estoy esperando a que usted me envíe su mensaje al 649-101-1010. Le repito, 649-101-1010. Y pues vamos a iniciar con música. Súbale a su radio. Vámonos con Los Temibles de Chihuahua, con una, algo de cumbiecita para que se anime, para que despierte, para que le den ganas de bailar. Súbale, esto es Hay Ojos de Los Temibles de Chihuahua.

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5 con 24 minutos. Oiga, continuamos con más. Ya me envió su mensaje. 649-101-1010 es nuestra línea telefónica directa de aquí de cabina. Aquí nos puede enviar el mensajito.

Oigan, dice por acá el mensaje. Oye, es que estos audífonos andan medio raros, no escucho bien. Dice, hola, buenas tardes, para pedir una canción con a Marco Antonio Solís de parte de Richie. Un saludo para el locutor acá, lo escuchamos desde el Bajío de Las Palmas. Muy bien, claro que sí. Vamos a buscarla de una vez. A ver, de una vez. Una canción con Marco Antonio Solís. ¿Qué les gusta? A ver, vamos de una vez a programarla. Vamos a buscar la canción con Marco Antonio Solís, el Buki. Solo quería ser feliz. Caminé camino. Oiga, pues ya, ya está programado. Ya escogí una, al cabo no me puso cual quería escuchar. Aquí algo muy a mi gusto. Bueno, al gusto de mucha gente. Oiga, vámonos pues con música. Suena su radio. Así es, viene Marco Antonio Solís. Dios bendiga nuestro amor.

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5:36, 5:36, oiga, pues vamos a continuar con más música en esta tardecita de miércoles 10. Ah, no es cierto, estamos 20 de mayo y estamos celebrando el santoral de Bernardino Orlando Etelberto. Así que muchísimas felicidades ahí para todos los bernardinos, para los orlandos también, muchas felicidades. También le comento que llevamos 139 días transcurridos y nos quedan 226 días por transcurrir. Así que ánimo, mi gente, que el tiempo se está yendo rápido. Ya prácticamente vamos, ¿qué? A mediados de año, Está avanzando el calendario, pero rapidísimo. Así que espero que usted ya esté trabajando en todos esos objetivos, en todas sus metas de este año que inició. Bueno, que ya inició hace rato. Vamos a medio año, pero yo sé que usted se propuso algo y que seguramente pues ya está trabajando en ello para conseguirlo y para lograrlo. Vámonos con música. Súbale, línea sierreña, en estos micrófonos con La Bomba. Vámonos a bailar.

5:46 minutos. Oiga, tenemos mensaje y dice lo siguiente. Dice, hola, buenas tardes para mí. Saludos para mi familia, para Ana, para Vianey, Luis, Diego, Victoria, Agustino, Ener, Israel, Ramón, Maribel, Araceli, Lilian, también para Reina, Cristian, Ángel, Ángela, también a Sibarachi, para Venancia, Hernán, Araceli, Lázaro, un saludo para ti también. Dice, lo escuchamos todos los días en el rancho Valdenegro, de parte de... ¿De quién? ¿De parte de quién? Dice, póngala de Ojitos Mentirosos. A ver, vamos a anotarlo y claro que sí. Aquí vamos a anotar esta Ojitos Mentirosos. Esta petición, oiga, que nos están haciendo desde el rancho Valdenegro. Muchísimas gracias, gracias por el mensaje. Claro que sí, por aquí en unos minutitos va a estar. Así que muy muy al pendiente, muy al pendiente. Mientras tanto, pues vámonos con Grupo Frontera, súbale. Exactamente, viene Grupo Frontera, esto que se llama No Se Va.

0: Oigan, nos quedan siete minutitos para las 6 de la tarde. Súbele a su radio porque cambiamos aquí a una petición que nos hicieron hace un momentito. Es de Chino Pacas y esto se llama Ojitos Mentirosos.
1: Estoy con mis amigas. Sí, estoy con mis amigas, no te preocupes, todo bien. Yo te aviso cuando llegue. Okay.

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